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2: Continuamos con Agustín Zambrana en el búnker.
3: No hemos podido confirmar todavía, mis amigos, pero hemos observado imágenes de la quema de una patrulla de la policía. Estamos esperando que se pueda confirmar esta situación, porque aparentemente también se rompieron los vidrios, pero después lograron quemar un vehículo de la policía boliviana. Estamos esperando que la policía pueda dar la información correspondiente, si el video que está circulando es oficial, corresponde a este conflicto, que es lo más último que tenemos en este momento en materia informativa. Nuevamente, los enfrentamientos en la ciudad de La. Bien, estamos listos para también esperar sus mensajes, sus comentarios, mandarles saludos, desde qué lugar nos están observando, desde qué lugar están siguiendo nuestra transmisión del búnker en Hola Bolivia. Va a ser un gusto estar, saludarlos, estar con ustedes. Muchas gracias, Mariela. Muchas gracias desde Santa Cruz. Un gran saludo a Santa Cruz. Gracias, Juanca. Propongo, dice, que se haga una ley de expropiación. Bueno, vamos a seguir enseguida revisando los comentarios, mirando los mensajes que están llegando ya a nuestro programa. ¿Se imaginan ustedes encontrar una ambulancia

0: y en su interior resulta que no hay un solo herido, enfermo, alguna persona de gravedad. Encontraron cerca de 1 millón de bolivianos, ¿sí? 1 millón de bolivianos en una ambulancia. ¿Qué es lo que está pasando en el Chapare? ¿Qué es lo que está pasando en Cochabamba? Enseguida les vamos a contar el resto de cómo se estaría financiando la logística de los bloqueos, cómo llegan con los bloqueadores desde sus medios de comunicación que están utilizando, pagados, solventados, y bueno, de alguna parte sale el dinero, pero la novedad es de cómo lo transportan. Miremos.
1: Información de Bolivia, que Zamora trae el detalle de esta información. Adelante.
2: Gracias, nos encontramos en Puerta de las Fuerzas Especiales de Lucha contra el Crimen. Informarles que los efectivos policiales han detenido a esta ambulancia, donde había aproximadamente 9 personas en el interior, quienes habían sacado un aproximado de 1 millón de bolivianos de un banco del centro de la ciudad. Esas personas que sacaron la cantidad de dinero se encuentran en estos momentos en calidad de arrestados. La policía está investigando para qué sería este dinero que estas personas estaban sacando. La ambulancia no pertenece al municipio de Cercado de Cochabamba, sino pertenece al municipio de Puerto Villarruel, que está en el trópico de Cochabamba.
0: Ojo con ese detalle. Municipios, bueno, comencemos de lo más grande, gobernación, municipios colaborando, coadyuvando a los bloqueos, es la pregunta. ¿Qué es lo que está ocurriendo? Porque resulta que si la ambulancia era de un municipio, el alcalde no conoce de esta situación, no sabe, o están colaborando para que ese dinero llegue a quienes están bloqueando. Es decir, los que están bloqueando el día de hoy están siendo pagados. Se encontraron mochilas, recordarán ustedes, en el alto, de mucha gente que transportaba cantidades importantes, cortes ya listos para ser repartidos. Se observó a la gente recibiendo de vehículos con los vidrios raibanizados, con estos vidrios que no se puede observar al interior, repartiendo dinero a algunos dirigentes. ¿Qué significa? Que algunos dirigentes están engordando, porque claro, su economía le está yendo muy bien, a costa, en contra de gente que está cerrando sus negocios, sus emprendimientos, sus fábricas. Es decir, algunos están haciendo negocio de este bloqueo y claro, están ganando muy bien por bloquear. Les están pagando. Aquí no existe un sentimiento patriótico, no existe una reivindicación sindical, organizacional, de que nosotros necesitamos aspirar a días mejores. No, no, esto están cobrando. Son como mercenarios, mercenarios pagados por gente que quiere retomar el poder. Pero, ¿qué tiene que ver con el gobernador de Cochabamba? Existe una denuncia que estaría enviando funcionarios a poder solventar, ayudar a los bloqueos. Escuchemos.
3: ¿Sabes quién es el gobernador más mentiroso de Bolivia? Mejor veamos.
4: La gobernación de Cochabamba no convocó a ninguna movilización. No hemos convocado a ninguna confrontación. Somos autoridades electas para otro tipo de trabajo.
3: ¿Se dan cuenta cómo le miente a Cochabamba el señor Loza? Él es un bloqueador. Envía funcionarios a los puntos de bloqueo. Financia con sueldos al que va a bloquear. Como por ejemplo este funcionario de la gobernación, Nelson Viseira Meneses. Este sujeto va promoviendo bloqueos en diferentes puntos del departamento de Cochabamba. ¿Se dan cuenta? De acuerdo a los datos que nos da el CIGEP, este señor trabaja en Playa Ancha, como consultor en línea, dependiente de CDPOS de la gobernación, con un salario mensual de 3.925 bolivianos como consultor en línea. O sea, es servidor público de la gobernación. Vamos a solicitar una información escrita y documentada y detallada sobre este tema.
5: Trabajaré, hermanas y hermanos, bajo los principios y no seré mentiroso.
3: Señor Leonardo Loza, deje de bloquear el departamento de Cochabamba. Deje de enviar funcionarios públicos de la gobernación a los puntos de bloqueo. ¿Dónde quedó la frase? Amayuya. No seas mentiroso, Leonardo Loza.
0: Bien, la denuncia por parte de un asambleísta departamental de Cochabamba a propósito de la actividad que pareciera ser bastante fluida, activa por parte del gobernador de Cochabamba, Leonardo Loza, con respecto a los bloqueos. Pero resulta que el mismo gobernador está visitando los puntos de bloqueo. No lo está haciendo en vagoneta, lo están haciendo en ambulancias, porque claro, me imagino que lo descubran. Las denuncias continúan contra el gobernador de Cochabamba. Miremos. Muy bien, ustedes observan. Claro, dicen, las ambulancias tienen que dejar pasar. Algunas ambulancias, claro, les dejan pasar. A otras no. En esta, ustedes observen, identifican al gobernador de Cochabamba. Y claro, la pregunta es, ¿qué hace en medio de los bloqueos? Porque no está yendo a desbloquear. Está yendo a ayudar a los bloqueadores. Pero cuando le preguntaron al gobernador de Cochabamba, Loza, si esto es cierto, dijo, no, mi actividad es otra y no tengo nada que ver con los bloqueos. Por eso decían, es el mentiroso más grande, porque al final existen recursos de los municipios, existen recursos aparentemente de la gobernación, pero estamos viendo vehículos, porque esos vehículos utilizan combustible, y ese combustible sale del bolsillo de los cochabambinos. De cada cochabambino sale la plata, sale el dinero, y cuando hablamos de gobernaciones, por supuesto ya es el dinero de todos, porque ahí se van los impuestos. ¿Para qué? Los mismos sean distribuidos. Estoy aguardando que pueda ingresar ya la senadora Claudia Mallón, que está junto a nosotros en este preciso momento, para preguntar, bueno, ¿qué está pasando en Cochabamba? Vemos a un gobernador feliz paseando con la ambulancia, no sé si verificando que no les falte nada a los bloqueadores, o está mirando que se bloquee bien, porque definitivamente no está yendo a desbloquear. Segundo, tenemos la denuncia también formulada ya que los municipios están solventando a una radio, que es una radio que usa Evo Morales, en realidad la radio de Evo Morales, porque la usa en el momento que él quiere y cuando así lo desea. Senadora, buenas noches. ¿Qué opinión le merece este tipo de situaciones que están pasando?
6: Buenas noches. Un saludo a toda la audiencia del Búnker. A ver, Leonardo Loza, desde nuestro punto de vista, lamentablemente se ha olvidado el cargo por el cual la gente votó en las elecciones subnacionales y continúa ejerciendo su rol de acólito de un prófugo de la justicia como es Evo Morales, haciendo uso y abuso de los bienes del Estado, porque esa ambulancia es un bien público que debió haber servido para trasladar a enfermos. Pero ese abuso de poder le ha permitido a Leonardo Loza
7: entiendo inglés cuando leo.
6: Hasta el trópico cochabambino, a una asamblea, a ser aplaudido, a emitir un discurso y encima de todo a pedirle una tregua de 8 horas con el único

0: pliego petitorio, una reivindicación, lo que había era una consigna de pretender desestabilizar la democracia en nuestra Bolivia. Nosotros desde APB Súmate lo dijimos desde el inicio. No defendemos un gobierno, defendemos la democracia. Es lamentable que Leonardo Loza continúe en esa labor de seguidor, de reitero una vez más, y no me canso de hacerlo, de un prófugo de la justicia como es Evo Morales. Al llegar a la legislativa, nosotros habíamos pedido que se ejecute la orden de aprehensión en contra de Evo Morales y que se investiguen los 14 años de gobierno de este señor, donde abusó del poder, donde engañó a todos los bolivianos, porque nunca hubo la tal nacionalización, porque en su gobierno se han perdido millones de dólares en laudos arbitrales. Es decir...
1: Ahora, senadora, perdón, ¿qué se puede hacer ante esta situación? Tengo varios comentarios, me dicen, la primera pregunta que se hacen es, ¿cómo este señor llega a ser gobernador? Pero bueno, ya está en el cargo, una decisión que tomó el pueblo cochabambino, se fragmentó el voto, se dividió y al final el voto duro del MAS le da la posibilidad de llegar a esa gobernación. Pero, ¿qué se puede hacer? Porque lo de Loza lo entendemos, o sea, ese va a ser su trabajo, ¿no? Ayudar al innombrable, pero solventar con dinero de todos los cochabambinos estas marchas, utilizar vehículos que son del Estado, que son de uso oficial, que tienen otro, como bien usted lo indicó con mucha precisión, que son para otro tipo de actividades, para salvar vidas, para transportar a la gente enferma, a la gente que necesita. A esto se suma que varios municipios le estarían también solventando la radio al innombrable. O sea, la radio Causa Chuncoca el día de hoy tiene dinero por demás, porque resulta que es un medio que le sirve para amplificar lo que piensa y quiere Evo Morales. Aquí el asambleísta Joel Flores decía que solamente sacando un promedio por municipios, 60.000, 70.000 bolivianos, 80.000 bolivianos. Esta es una millonada de plata, senadora. ¿Qué se puede hacer?
0: Esa es la dictadura sindical, porque Leonardo Loza no es, si bien es cierto, ha llegado a ser gobernador mediante un proceso democrático, también es cierto que existe una dictadura sindical, que ellos controlan el voto de sus afiliados, no solo de las 6 federaciones del Trópico Cochabambino, sino, como usted bien lo ha dicho, ellos pusieron a candidatos a la alcaldía, y obviamente estas candidaturas tuvieron un precio. Han controlado el voto, porque así se maneja esa dictadura sindical. Entonces, esa es la razón. No es que los cochabambinos seamos masoquistas. El hecho de que la democracia permita participar a todos y que la mayoría no tenga una lectura real del escenario político y tome la decisión de presentarse, de postularse como candidato, sabiendo que no tiene posibilidades, y ahí va también la crítica para los candidatos del presidente Rodrigo Paz, que nunca debió haber participado en la elección subnacional, pero participaron en Cochabamba, haciéndole muchísimo daño a Cochabamba, y ninguno de sus candidatos llegó ni siquiera al 5%, no tienen ni siquiera un asambleísta. Eso es lo que permite la democracia, cierto, pero eso también es lo que le permite a algunos desubicados que no leen el contexto político, que no saben la realidad de Cochabamba, se metieron a una candidatura perjudicando al que realmente tenía posibilidades de llegar a una segunda vuelta y demostrar que tenía un plan de gobierno de desarrollo, de progreso, con proyectos que harían de Cochabamba que recupere todo el tiempo que hemos perdido justamente en manos de los masistas. Cochabamba está relegada al cuarto lugar en Bolivia. ¿Por qué? Porque justamente hemos tenido alcaldes y gobernadores del movimiento al socialismo. Entonces, esa ha sido la lógica. Y hoy lo que queda, y nosotros vamos a hacerle seguimiento, es que el Ministerio Público investigue y este señor sea sancionado por uso indebido de bienes del Estado. Hay más de una denuncia. hecha por asambleístas también de Súmate. Vamos a hacerle seguimiento, porque la justicia debe medir a todos con la misma vara. No pueden haber privilegios. Y las autoridades tienen que dar ejemplo. Y este señor es, lamentablemente, el ejemplo de lo que no debe hacer una autoridad. Ha abusado de su poder sindical con esa dictadura que, le vuelvo a reiterar, es característica del evismo, del movimiento al socialismo. Ese es el abuso de poder. Así ha pasado don Leonardo Loza, utilizando una ambulancia, burlándose de todo Bolivia, de Cochabamba, que ahora también está cercada. Y mire, le quiero decir algo. Si bien es cierto, parecería que el gobierno ha apostado por el cansancio de estas organizaciones sociales en, entre comillas, lamentablemente hay un alto costo, y es un costo social, el de las calles, el de la gente que realmente quiere trabajar, que reclama su derecho a la libre circulación. Eso le va a costar al gobierno. Y si en La Paz algunos de estos puntos de bloqueo se han desmovilizado y hay libre circulación, el problema se está trasladando a Cochabamba. Y eso es algo que no están queriendo ver, porque en Cochabamba está refugiado don Evo Morales, que ha convertido al Chapare en una especie de republiqueta donde ni siquiera la policía tiene acceso, donde están armados, donde han recibido entrenamiento. Entonces, es un contexto completamente diferente. Por eso le decía al iniciar la entrevista que ahora Cochabamba está cercada por las huestes de Evo Morales. Y este señor, que ahora es gobernador, también es parte de ese cerco a Cochabamba. En elecciones, en la campaña, le decía a la población cochabambina que él no iba a aceptar bloqueos. Pero hoy él...
1: ¿Se fue? ¿Se perdió la señal? Estamos en este momento tratando de recuperar el contacto con la senadora Claudia Mallón. Increíble lo que nos está contando, ¿no? Está relatando, miren, cómo se dispersó el voto. Por eso yo digo, el voto tiene que ser inteligente, el voto tiene que tener un camino, porque después las consecuencias, te digo, ¿qué hizo Cochabamba para tener un gobernador de estas características, que le miente a su propia gente, que le miente a la ciudad de Cochabamba, le miente al pueblo de Cochabamba, y el día de hoy utilizando las ambulancias, utilizando vehículos oficiales para alentar, para que a otra ciudad, a otro departamento hermano, como es La Paz, le cierren los alimentos, no salga nada del Chapare? El Chapare va mucha fruta a los mercados paseños, no llegan los alimentos, no llega la fruta. Resulta que bloquean el acceso a Santa Cruz para que no ingrese tampoco hasta la ciudad de La Paz, y han cerrado, y ahora nos dice la senadora, están mirando cómo cerrar también Cochabamba. Senadora, me parece muy importante la lectura que tiene. La pregunta es, ¿usted cree? Porque además yo digo, ya como las mujeres tienen una intuición, ¿no? Nosotros siempre cuando tenemos una entrevista, además el plus de una entrevistada mujer, digo, es la intuición. Nos da la sensación que el gobierno no va a dictar estado de excepción, estado de sitio, que podía ser de repente por ahí la solución. Nosotros creemos que está jugando a esto. ¿A quién aguanta más? ¿A quién se rinde? Nadie se rinde. Pero miren, esa pobre gente está aguantando, está pagando los platos rotos.
0: Es lo que le decía, ¿no? El gobierno parecería que ha apostado al desgaste. Y ese desgaste no es a las organizaciones sociales, lo está pagando el ciudadano de a pie, la humilde vendedora de jugos, aquella persona que se dedica al comercio informal, que su capital no pasa a veces ni siquiera de 1,000 bolivianos. Entonces, es un alto costo político para un gobierno que ha sido electo democráticamente, pero que además había generado esperanza. Y la inacción, la falta de toma de decisiones del presidente Rodrigo Paz genera un desencanto respecto a su gobierno, a su forma de gobernar. Porque los bolivianos, ¿qué queremos? Ser bien representados. Queremos que haya una autoridad que ponga orden en nuestro país, que recupere el Estado de Derecho, que recuperemos la institucionalidad, una justicia sin privilegios para nadie. Pero hoy vemos todo lo contrario. el Bolivia, Bolivia, Bolivia se ha convertido simplemente en un estribillo, porque por encima de Bolivia están los intereses sectarios, están los intereses personales. Continúa Evo Morales acechando la seguridad del Estado boliviano. Él es el principal desestabilizador. Por eso es que nosotros nos preguntamos y le exigimos, no vamos a cansarnos de hacerlo, de decirle al ministro de Gobierno que cumplan y que ejecuten la orden de aprehensión de Evo Morales, y que no cometan los errores de incluirlo a él como si fuese un expresidente que no tiene
1: procesos
0: en su contra. Y Evo Morales primero tiene que rendir cuentas ante la justicia, no como el ministro de Gobierno lo invita a ser parte de la fiscalización. O sea, eso es realmente, quiero creer que ha sido un exabrupto del ministro de Gobierno. Pero es momento de reconducir y de darle señales a todos los ciudadanos bolivianos que se está gobernando pensando en el bien mayor, que es nuestro país, lejos de los estribillos, con acciones contundentes. Hoy el país ha retrocedido. Hoy el país, ante los ojos de cualquier inversión internacional o nacional, no quiere invertir un centavo en este país porque es inviable. Porque no sabemos cuánto tiempo va a durar la estabilidad o la tranquilidad. Y eso es lo que debemos recuperar. Entonces, ojalá que el presidente Rodrigo Paz esté realmente convencido de que su estrategia lo que va a hacer es más bien recuperar esa seguridad, esa certidumbre que tanto necesita el boliviano. Cuidado que le juegue en contra. Cuidado, porque creo que la gran mayoría de los bolivianos hoy lo que le exigen al gobierno es tomar decisiones.
1: Para ir cerrando, justamente la pregunta iba en esa línea. El ministro de Gobierno, de quien uno espera que lo que usted acaba de señalar lo atrape, lo capture al innombrable, lo invita a que sea parte de una comisión o que envíe a alguien, un representante, no sé, podría ser cualquiera, o podría ser él mismo, para que observen que su gestión es transparente.
0: Roy, he perdido.
1: Muchos están pidiendo la renuncia.
0: No lo escucho.
1: Si podemos recuperar la salir y volver a entrar, señor director, creo que no están escuchando el audio, o tengo problemas. Si usted me dice, por favor, la producción.
2: Está bien el audio, Roy.
1: Muy bien. Ahora sí, me dice que el audio está bien. Senadora, ¿me escucha? Creo que no me está escuchando. Voy a pedir a la producción que la saque y la vuelva a ingresar, por favor, al estudio. Y con esto vamos a resolver el tema de audio. Le entró hace rato una llamada, creo que no está. Enseguida vamos a volverla a recuperar. Decía, la gente estaba esperando esto del ministro de Gobierno, del gobierno de Rodrigo Paz. Agarren al innombrable, captúrenlo. Nosotros entendíamos que esta era una instrucción que se tenía que quedar, que se tenía que tener. A ver, voy a tratar de comunicarme internamente con la senadora para que vuelva a entrar y resolvemos el tema del audio. Y resulta que el ministro de Gobierno dice, lo vamos a invitar para que sea, no sé, parte de una comisión y vea que la transparencia que lleva adelante nuestro ministerio es inobjetable, es transparente realmente, como lo decía hace algunos minutos, y está fuera de toda duda. O sea, la imagen del ministro hoy es lo que le preocupa, la imagen del ministerio. Y yo digo, y la gente que está en los bloqueos,
3: muy claro,
1: y la gente que está ya, no sé, 43, 44 días cercada en la ciudad de La Paz, ¿qué? ¿O a quién más vamos a invitar para que sean parte de esta verificación? ¿A Marcel? O sea, uno a veces no termina de entender realmente qué es lo que está pasando en nuestro país. Y a esta situación del ministro que invita a quienes consideran que es un delincuente porque no se presenta ante la justicia, tiene varias denuncias, lo invita como, no sé, como Tuto Quiroga, ¿no? Como el expresidente Tuto Quiroga, o sea, lo ponen en el mismo rango.
3: Cada uno
1: Bueno, senador, ahora sí tiene audio, creo.
0: Yo lo decía hace un momento, ¿no? Eso es legitimar a alguien que tiene deudas pendientes con la justicia boliviana. Y es algo que está esperando, que estamos esperando esa gran mayoría de los bolivianos. Queremos que don Evo Morales comparezca ante la justicia como cualquier otro ciudadano, sin ningún tipo de privilegios. Entonces, eso es lo que nos asusta, nos alarma, porque es paradójico que el ministro de gobierno invite a alguien que tiene en su contra una orden de aprehensión. O quiero pensar que de repente cuando don Evo Morales acepte esa invitación se va a ejecutar la orden de aprehensión. Quiero pensar que es algo así. Y que no se está legitimando a alguien que está cometiendo incluso actos de sedición, de terrorismo en contra del Estado boliviano.
1: Senadora, le quedo agradecido. Saludos de Virginia. Virginia está en un trámite en este momento. Me dijo, por favor, salúdamela a senadora amiga, además, de la Casa del Búnker. Ha sido un gusto conversar con usted. Esperamos más adelante que esto pueda, de alguna manera, ir abriendo estos bloqueos y la gente que está sufriendo, los choferes que están varados en la carretera, durmiendo en sus herramientas de trabajo en los camiones, la gente, como usted decía, que vende jugos, refresquitos, la señora, la caserita es la que más se perjudica. Ojalá este fin de semana tengamos una tregua.
0: Así es, Roy, el saludo, el aprecio también para Virginio, siempre, más allá del cargo que coyunturalmente ostentamos, y yo siempre les digo eso a los amigos, ¿no? Lo de senadora está por demás, siempre voy a ser Claudia, y así nos hemos conocido con Virginio, ¿no? En esa lucha, porque esa hegemonía de poder que tenía el movimiento al socialismo acabe y podamos reconstruir Bolivia todos desde donde nos encontremos. Así que hoy estamos ahí para apoyar la democracia, que recuperemos el Estado de Derecho y que Bolivia recupere esa normalidad que todos estamos esperando, que podamos caminar libres y transitar libres por las calles y diferentes carreteras en nuestro país. Gracias, Roy, por la entrevista. Muy buenas noches.
1: Nosotros somos los agradecidos de haber tenido una mujer tan valiente acá en el búnker. Muchas gracias. Buenas noches, Claudia. Un saludo. Bien, la senadora Claudia Mallón, a propósito de estos temas que el día de hoy están generando opinión pública. ¿Qué pasó con esta, aparentemente por el ministro de gobierno, en cargos, en funciones muy delicadas, que tienen que ver con las importaciones, que tienen que ver con las exportaciones, que tiene que ver con el tema impositivo? Es decir, el ministro de gobierno no es cualquier ministro, es el ministro. Y su poder está representado en algunos funcionarios o funcionarias, diríamos, que están ejerciendo algunos cargos claves en el gobierno de Rodrigo Paz. ¿Sabrá Rodrigo Paz esto? Creo que sí. Si no sabe, el día lunes lo vamos a contar junto a Virginia. Vamos a la producción, porque vamos a continuar a propósito de una agenda que, bueno, el día de hoy se inició con problemas, con gasificaciones en la ciudad del Alto. Tuvo algunos matices, como las ambulancias que han sido utilizadas para transportar dinero, para transportarlo al propio gobernador de Cochabamba y mirar, supervisar si los bloqueos están bien. Vamos a ver cómo se financia Causa Chuncoca. ¿Qué es esta radio en realidad? ¿Es un instrumento el día de hoy de adoctrinamiento? Uno pregunta. ¿Es un instrumento para poder ayudar al innombrable a propalar, a difundir su línea? ¿Es a través de esta radio que se dan directrices? ¿Es a través de esta radio que se fomenta toda la delincuencia que existe en el país? Le pregunto, y seguramente en sus comentarios vamos a tener la respuesta. Miren esta denuncia. Vamos con el asambleísta.
3: 7.000 bolivianos pagaron a Radio Causa Chuncoca el año pasado, de acuerdo al reporte del Sistema de Gestión Pública, SIGEP. ¿Quieres saber qué alcaldías financiaban a Radio Causa Chuncoca? Ahora te lo cuento. La alcaldía de Villa Tunari pagó 70.000 bolivianos a Radio Causa Chuncoca el año 2025. La alcaldía de Chinaota pagó 37.400 bolivianos. La alcaldía de Chimoré pagó más de 36.000 bolivianos a RKC. La alcaldía de Entre Ríos pagó 69.544 bolivianos. Y la alcaldía de Puerto Villarroel pagó 49.800 bolivianos a Radio Causachuncoca el año pasado. O sea que las cinco alcaldías del trópico de Cochabamba financiaban a Radio Causachuncoca el año 2025. La alcaldía de Sacaba no se queda atrás. También financió con casi 10.000 bolivianos a esta radio. La Universidad Indígena Casimiro Huanca también pagó casi 4.000 bolivianos. Asimismo, la Escuela Militar de Ingeniería de Chinaota pagó más de 4.700 bolivianos a Radio Causachuncoca. Y algo que me sorprende de sobremanera es que el órgano electoral departamental de Cochabamba también pagó 25.740 bolivianos el año pasado. ¿Se dan cuenta? Todas estas entidades públicas y otras se han convertido en el cajero automático de financiar a la Radio Causachuncoca. Es por eso que pagaron más de 307.000 bolivianos el año 2025. Lamentablemente, esta radio promueve confrontación, promueve bloqueos, convulsión social, violencia, discriminación y sobre todo tiene un contenido político. Seguiremos investigando.
1: Bien, asambleísta Joel Flores. No sé, ya me hizo dar pena, de repente no tienen tampoco para funcionar, ¿no? A ver.

0: Y Virginia puede sumarse, ser una vaquita, como decimos acá, para sumarle algo más a la radio, porque los municipios, las organizaciones están aportando y la verdad que, claro, tienen la comodidad económica de poder, primero, estar tranquilos económicamente. Segundo, tienen la posibilidad de estar respaldados por una fuerza política. Tercero, dicen lo que quieren. Nadie les controla. ¿Quién les controla el tema de los ingresos de la radio? ¿Y de qué vive? De lo que decía el asambleísta, de promover odio, de enfrentamiento, de ser estratégica en el tema de los mensajes. Evo Morales, bueno, utiliza este medio para acomodar sus fichas. Bien, esta es una tabla justamente observando los ingresos que ha tenido Causachuncoca, la radio de Evo Morales, que es utilizada por el innombrable para poder generar una serie de ingresos. Total, 4 millones, bueno, entró un comentario ahí, 238.493 bolivianos. 4 millones. No estamos hablando de 40.000 bolivianos, 20.000 bolivianos o 2.000 bolivianos, que es lo que algunos municipios pagan a una radio, a un canal. Ponle 10.000 bolivianos máximo. Estamos hablando de 4 millones, 4 millones, 238 mil bolivianos. O sea, de humilde esa radio económicamente no tiene nada. ¿Quién es el responsable jurídico? Vamos a la, no sé si está la placa ahí, la 4.3. Voy a pedirle a la producción para ver quién es el representante legal. Bueno, aquí está. Si podemos ampliar un poquito más, acercar para que podamos mirar a nombre de persona. Hay una persona, nosotros estuvimos revisando un poco esto, está en el SICOES, aparece el nombre de una persona, pero no sabemos quién, o sea, no tiene registro, no, o sea, es difícil ubicar a la persona que se encuentran como responsables de esta radio. Es decir, están utilizando a simple vista un palo blanco o dos palos blancos para colocarlos como representantes, cuando en realidad sabemos de quién es la radio, ¿no? Ustedes saben de quién es la radio. Sabemos a quién obedece, cuándo se realiza la programación, a quién representa y todo lo que se lleva. Bien, vamos a la nota 5, por favor. Transporte declara persona no grata a Edman Lara. ¿Qué es lo que pasó con el transporte? ¿Qué pasó con Edman Lara? Miren ustedes.
1: Persona no grata a Edman Lara porque no representa, no defiende a la clase humilde, a la clase pobre.
2: Policía, no, porque no hay atención a los transportistas parados, pero sí para otros.
1: Hay molestia, ¿cómo es posible que a los bloqueadores les van a visitar, les van a liberar y nosotros, los transportistas que estamos en los lugares desérticos en esta etapa de frío, no ha llegado ni un paracetamol parte del gobierno, ni siquiera medicamentos? Es la molestia nosotros que tenemos. Por eso le estamos emplazando claramente. Señor Edman Lara tiene sus días contados porque se tiene que colgar en la Plaza Murillo.
2: ¿Cuántos transportistas están parados?
1: 6.000 camioneros que estamos parados en diferentes lugares, en las carreteras, sufriendo hambre. No tenemos servicios higiénicos, no nos estamos bañando. Es una criminalidad, un estado canibalesco a los que nos han llevado estos bloqueadores.
0: Increíble lo que está pasando. Ayer dijimos 5.000 más o menos vehículos, pero es este número, parece muy muy grande, pero realmente quedamos chicos, ¿no? Porque resulta que son cerca de 6.000 vehículos que se encuentran varados, 6.000 choferes que no saben qué van a hacer. No hay agua, no hay alimentos. Y el vicepresidente lleva alimentos, le lleva agüita a quienes bloquean. Los va a visitar, los busca abogados seguramente. Eso es el trámite que se tiene que hacer para ayudar a la gente. ¿Qué bloquea? ¿A los que son víctimas de los bloqueos? Silencio. No dice nada. Y claro, la molestia del transporte, por supuesto que se entiende en esos términos, porque al final de cuentas, si va a ayudar, que ayude a todos. No. El vicepresidente está muy entusiasmado en poder ayudar a quienes están bloqueando y puedan seguir bloqueando la ciudad de La Paz, sigan bloqueando para que los choferes, los camiones no pasen, para que no pasen las ambulancias, para que no pasen los alimentos, para que no pase nada a la ciudad de La Paz. Ese pareciera ser el nuevo oficio que tiene hoy el capitán Lara. Bloquear, ayudar, proteger, cuidar a quienes le están haciendo daño, a quienes están destruyendo este país. Bueno, vamos a ver cómo baila Edna Lara. Póngame, por favor. Está compartiendo con la gente de la Central Obrera Boliviana, ¿eh?
3: Manera pacífica, por el bien de la ciudadanía, por el diálogo, por la pacificación y por el bien del país. ¿Por qué no? ¿Por qué no? Yo siempre estoy del lado del pueblo y voy a estar del lado del pueblo.
0: Este video es ya hace, es un video antiguo, es un video que lo teníamos ahí compartiendo y decía todavía, no voy a estar al lado del pueblo. Hoy el pueblo está siendo víctima de los bloqueos y resulta que se olvidó que ese pueblo hay que ayudarlo. Ahora está ayudando a los que están bloqueando, a los que están asfixiando, trancando, a ese pueblo que él decía antes defender. Hoy no sé a quién ya defiende, la verdad. No sé a quién defiende. Yo no tengo muy claro, no sé, un día sale a decir una cosa, dice otra. Al final creo que con todo lo que está pasando le está cuidando las espaldas al innombrable. Vamos a ver qué es lo que pasa en Francesa. Pérdidas millonarias, apagan sus hornos. Las empresas así no van a llegar a Bolivia. Y las pocas que se tienen están cerradas.
4: Finales del mes de abril, todo mayo, la afectación en los ingresos de Francesa, no voy a decir en pérdidas, sino en ingresos, hemos dejado de vender aproximadamente 40 millones de bolivianos desde el mes de abril y mayo, ¿no? En el tema cementero, porque esto se debe a que el 65 al 70% de la comercialización que hace la fábrica es básicamente en esa proporción en el mercado nacional. Y un 30% es en el mercado local, lo cual estamos de alguna manera abasteciendo de manera regular, que en los últimos días ha caído por el tema de que mucha gente está ante la incertidumbre dejando de construir y dejando de adquirir cemento, ¿no? Esta situación ya es muy crítica. Para este mes de junio nosotros tenemos un presupuesto comercial de casi 85 millones de bolivianos, de los cuales a la fecha no hemos llegado ni al 10%, y eso nos preocupa aún más. Y por esa razón se ha tomado decisiones muy drásticas ya en la fábrica. Una, en primer lugar, de poder restringir o priorizar los gastos, los pagos que sean estrictamente necesarios por la caída del flujo de efectivo. Y por otro lado, hemos ya iniciado paralización de actividades en planta, ¿no? Hemos ya cantera no está trabajando, primero porque ya tenemos los stocks suficientes, ya no necesitamos más recabar aquello, y segundo porque no hay diésel. Ya hace dos semanas Yacimientos no está dotando de diésel a la fábrica y ya los equipos están básicamente paralizados.
0: Qué pena. Esto es lo que va a ocurrir con el resto de fábricas, de empresas. Claro, no hay combustible. ¿Quién construye en La Paz? Pregúnteme, ¿quién está construyendo? Si allá arriba están pagando 300 bolivianos por día, o sea, mejor que el jornal, creo, no sé cuánto estaba el jornal en La Paz o en El Alto, pero aquí por lo menos esos 300 bolivianos, por supuesto que les va a salir mejor a los trabajadores de la construcción, ¿no? Mal llamados albañiles, pero 300 bolivianos al día sigue siendo un buen negocio. Entonces, claro, entre construir, trabajar, es mejor destruir, bloquear, porque te pagan bien. Ahora, ¿de dónde sale esa plata? Ustedes ya saben. Las ambulancias que encontraron en el Chapare con el gobernador Loza, ¿dónde sale esa plata? De Cochabamba, ¿no? Del Chapare. O sea, todo apunta a esto. O sea, está financiada este bloqueo, esta revuelta, diríamos. No es algo que pueda nacer de manera legítima de una organización. Pero bueno, vamos a ver, a propósito de organizaciones, la radicalización que están pidiendo a sus dirigentes. Van a ser más radicales, indican, ahora en los bloqueos. Escuchemos.
5: Organizaciones sociales del país, quienes estamos en la movilización, hemos determinado de continuar con esta movilización, no vamos a ir a ningún diálogo. Hemos coordinado diferentes departamentos ejecutivos y de esa manera vamos a continuar. La única consigna en este momento es la renuncia del presidente. Caso contrario, el país va a continuar con estas medidas. Hasta el momento tenemos 48 puntos de bloqueo en Cochabamba y a nivel nacional tenemos casi cerca de 100 de bloqueos, y eso demuestra que el movimiento campesino está unificado y vamos a continuar con esta decisión que hemos tomado.
6: Por tanto, si estás queriendo jugar al cansancio, no vas a lograr que el pueblo movilizado se canse. Por eso, la Federación Sindical Única de Trabajadores Campesinos de Cochabamba, estamos instruyendo a las organizaciones campesinas de las 16 provincias a mantener y masificar los puntos de bloqueo que hasta el momento tenemos instalados en las 16 provincias del departamento de Cochabamba. Segundo, le estamos pidiendo al señor Rodrigo Paz el cese de la persecución política y judicial contra la dirigencia nacional, departamental, provincial y todos los compañeros que nos encontramos en los puntos de movilización.
0: Bien, ahí la respuesta al diálogo, ¿no? Van a radicalizar sus medidas de presión. Hace algunos minutos les contaba que existió esta mañana un enfrentamiento en el Alto y todavía había unas imágenes que restaban confirmar. Cuando guste la producción, una patrulla de la policía fue quemada y estábamos tratando de confirmar este extremo de la situación. Pues bueno, efectivamente se trata de esta patrulla que termina siendo quemada. ¿Cuánto cuesta una camioneta de estas características? Todo el daño que le están haciendo a las fábricas. Porque estaba mirando uno de los comentarios, dicen, pero bueno, deben estar felices porque ellos quieren tumbar las fábricas. Si son privadas, mejor, para que todo sea del Estado. Es decir, ya saben cómo funciona del Estado, ¿no? Les pagan aunque no produzcan, les pagan por bloquear, les pagan por no producir, por eso pagan, por no producir. Entonces se vuelven dependientes del Estado y resulta que el Estado termina controlando porque el Estado no genera fuentes de empleo. 20 años, esta gente que está mirando en este momento, lo estamos mirando, esta gente, 20 años, no tienen trabajo. 20 años, ¿qué construyeron? Pobreza. Y el día de hoy miren esta camioneta. Esto sí nos cuesta a todos, porque con los impuestos pagamos esta camioneta. Prendieron fuego. Aquí está el dinero de nosotros. Esto ya es de todos los bolivianos. Miren cómo quemaron esta camioneta. Increíble, ¿no? Increíble lo que está pasando. Vamos cerrando a la producción. Janet, si tenemos algo más en carpeta ya para ir cerrando, estamos haciendo un recuento de lo más destacado en materia informativa, pero también mirando los últimos avances de un supuesto diálogo que se pide. Sin embargo, esta es la respuesta: radicalizar las medidas de presión. Y bueno, miren la respuesta con la policía, ¿no? A pedradas a los policías, los vehículos que se quedan por ahí. Yo no sé cómo llegó esa camioneta hasta este lugar para ser emboscada, pero bueno, al final termina siendo quemada. ¿Qué lograron? ¿Con esto mejora la protesta? Pregunto. Están obligando a la gente a bloquear en el campo, ¿cierto? Los obligan. Si no van, los sancionan, multan. Y algunos otros que no son de la comunidad, les pagan para que vayan a bloquear a comunidades que no son de ellos. Eso es lo que está ocurriendo. Y el gobierno, ahí está, ¿no? Ahí está. Vamos cerrando más. Amigos, muchas gracias por acompañarnos. Dice... Sí, podemos ir cerrando. ¿Tenemos algo más, señor director? Tenemos algo más en carpeta. Vamos a ir con la última nota que estuve. ¿Cómo?

0: mediante decretos inconstitucionales y leyes inconstitucionales a las empresas transnacionales, compañeros. Pero macha y yapichu, jepacapo, hermanos, sino también privatizaita gallerizan nuestras empresas estratégicas del Estado. Entel, mana cañacho señal en muchos sectores, curitan, compañeros. Ni ciudad, pues, mana, guachin, lugarcito es cañacho. Paeguna, quebrachita, munachango, entelta, empresa privada man haywa igapunangupa y chay paigunata telecomunicaciones manta encarga capunangupa en nuestro país, compañeros.
1: Volvemos, compañeros.
0: Tema de ende. Ya han empezado la privatización con un decreto supremo.
1: Bueno, van a privatizar todo, ¿ah? El búnker en Bolivia también van a privatizar. El aire va a ser privado, el agua van a privatizar. Quieren tomar agua la próxima, no van a poder tomar agua, van a privatizar el agua, el aire, quieren respirar, van a tener que pagar por el aire, pobre gente, y todavía le creen. Por eso digo, la ignorancia, lastimosamente, aquí juega un papel importante, ¿no? La educación, y este es el resultado. La ignorancia es atrevida, y el día de hoy está asfixiando a un país. Y qué lástima, si dicen que son la mayoría. Qué complicado, ¿no? O sea, ¿qué más van a privatizar?
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0: Marítima FM 100.9 anuncia la hora.
1: 21 horas, 9 de la noche.
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2: Ahora sí, muchísimas gracias, un gran saludo, buenas noches. Como siempre, es una gran alegría compartir este espacio con todos ustedes. Mi nombre es Jaime Aguirre y sean todos bienvenidos a Otras Voces por nuestra Casa Marítima 100.9. Estamos a viernes ya, 12 de junio, finalizando nuestra segunda, ingresando más que todo ya prácticamente a nuestra segunda quincena de este mes de junio. Hace ya prácticamente 6 días atrás estuvimos celebrando el Día del Maestro, un 6 de junio, entonces ya nos aproximamos también a una nueva semana. Agradecidos con ustedes porque también nos siguen noche a noche en este espacio, no solamente a través del dial de la frecuencia FM 100.9, sino también a aquellos que nos siguen a través de nuestras redes sociales en nuestro canal de YouTube, que estamos transmitiendo en este momento al vivo por Marítima Digital, ese es el nombre de nuestro canal de YouTube, y también a través de nuestra página de Facebook por Marítima 100.9. Hoy día, viernes 12 de junio, tenemos un segmento muy importante dentro de nuestra grilla de Otras Voces, pero antes de ingresar a nuestro segmento de arte y cultura, es importante mencionar la misión y el propósito que tiene Otras Voces. Otras Voces tiene la misión de establecer una agenda totalmente propositiva, y esto nosotros lo hacemos realidad a partir del periodismo de solución. En esta mesa convergen criterios, en esta mesa conversamos también con distintas instancias, personas, instituciones, siempre con el objetivo y la finalidad de abordar hacia un bienestar común. Y qué mejor hacerlo en este caso a partir del arte, a partir de la cultura. Y por eso tenemos la visita de César Flores, él es el coordinador de una obra y de una compañía también que está presentando una obra. Mañana, sábado 13 de junio, es la culminación de una primera temporada. Primero lo saludo a César Flores, un amigo de muchos años y que nos estamos volviendo a encontrar, y qué mejor en estos espacios. César, bienvenido.
3: Muchísimas gracias, contento de que nos cedan este espacio también, y por supuesto estar en una casa amiga desde hace muchos años que no visitábamos, y nos agrada muchísimo volver otra vez.
2: Gracias, César. César es coordinador de la obra La Sonrisa Detrás de la Máscara, que es impulsada desde la compañía Zeus Teatro Arte a Mi Manera, ¿no? Y bueno, con César vamos a conversar de esta obra, porque está puesta en escena, ya viene desarrollando César desde el anterior 9 de junio y va a culminar mañana en una primera temporada. Y mañana es sábado 13 de junio, y qué mejor que toda la familia, toda la gente, los jóvenes en sí, puedan asistir a esta obra. Lo hermoso, César, es que en Santa Cruz, en Bolivia, nuestra ciudad, Santa Cruz de la Sierra, ¿no?, se derrapa en esta última temporada mucho arte, mucha cultura y mucho teatro.
3: Por supuesto que sí, nosotros estamos muy contentos de estar aportando también al acervo cruceño con este tipo de actos, pretendiendo siempre acompañar a la familia, a los jóvenes, porque Zeus Producciones se encarga de hacer obras inéditas. El director Eloy Manrique es una persona que se estudia los personajes y enfoca muy bien la temática de las obras que va a presentar. Y en este caso se toca muchísimo los valores morales, el compromiso de la gente, la ética y también el tema de la salud mental. Y fíjate cómo en este mes justamente es el mes de la salud mental de los varones, y sería muy lindo que la gente pueda asistir con sus hijos y en familia en general para poder ver una obra como esta, que además va a tener un toque muy importante adicionalmente, porque lo estamos haciendo para ayuda y colaboración de una amiga muy querida como es Gina Justiniano, que es muy conocida en sí, todos los medios, que saludo, ha estado Gina durante muchos años en diferentes lugares y ha estado colaborando muchas personas. Bueno, y hoy le ha tocado a ella, y esperamos que la gente también nos pueda colaborar con eso.
2: Un gran saludo a Gina, una amiga, una colega, que como decís vos, César, siempre ha estado en esa instancia de hacer realidad, hacer posible los proyectos audiovisuales periodísticos. Ha trabajado en prensa, ha trabajado bastante en televisión, destaca por eso, ¿no? Y sobre todo también destaca por lo fundamental su calidad humana, ¿no? Y a partir de ello también, cuando las personas estamos en situaciones adversas, pues nos toca de alguna manera, no es un tema que yo te doy y después recibo, es un tema de lo que uno siembra, después cosecha. Y si a lo largo de un tiempo has sembrado bondad, has sembrado empatía, obviamente que vas a cosechar lo mismo cuando ya a todos nos toca alguna adversidad en un momento de la vida.
3: Adicionalmente a eso, Santa Cruz de la Sierra es una tierra muy linda que siempre ha colaborado absolutamente con todo, ¿no? No por nada el lema que nosotros tenemos como cruceño, es ley del cruceño, la hospitalidad. Entonces, siempre hemos estado colaborando en todo. Y además, como compañeros de prensa, como colegas periodistas y comunicadores, desde diferentes puntos, todos nos conocemos de una manera u otra, ¿no? Hemos sido compañeros de aula, de universidad, de medios en el trabajo o en algún proyecto donde nos hemos encontrado. Entonces, en realidad todos nos conocemos y por eso nos hemos animado a venir a tocar puertas, y estamos muy agradecidos con Radio Marítima que nos las abra para poder comunicar a la población en general que el día de mañana tiene un toque muy especial la obra, porque Zeus Producciones está cediendo el espacio para que todo lo recaudado sea para la colaboración de la ayuda a nuestra compañera Gina Justiniano.
2: Qué lindo, qué lindo. Ahí se nota también ese sentido de empatía, sobre todo el grado también de solidaridad. Abordemos ya también, querido César, la importancia no solamente de Zeus como una instancia jerárquica de dar una línea respecto a esto auténtico que plantea en cada una de sus obras, sino ahora cómo aterrizamos en la obra que se viene presentando, entendemos, de manera exitosa desde el pasado 9 de junio hasta mañana 13 de junio en su primera temporada, La Sonrisa Detrás de la Máscara. Y ahí también en este momento en el streaming, para aquellos que nos están siguiendo en la transmisión a través de las redes sociales, estamos compartiendo en pantalla uno de los afiches principales, y ahí de manera ya prácticamente directa se nos da elementos de lo que vamos a apreciar, y el título es muy sugestivo, ¿no, César? Y a partir de eso conversemos, cuando nosotros asistamos mañana, con qué nos vamos a encontrar cuando se apaguen las luces y cuando esas, las tablas del escenario del Paraninfo Universitario, empieza a vibrar junto con nosotros con La Sonrisa Detrás de la Máscara.
3: Primero, la obra rompe la oscuridad del escenario, brindándonos un momento de sonrisa muy lindo, porque aparecen unos actores en los que empiezan a hacer bromas para poquito romper el hielo con el público, e interactúan con ellos incluso, ¿no? Eso es muy lindo. Las obras que interactúan con el público tienen un gusto aparte por el hecho de que la gente siempre está esperando, a ver, expectante, a ver a quién le va a tocar.
2: O no faltan aquellos que se ocultan, bien al contrario, y se ponen como medio timidones, ¿no? Y claro, hay también esas personas como que viene el actor o la actriz y de pronto es como que si no quiero que me pase por acá para que no me saque, no me tome en cuenta.
3: Exactamente, mirando hacia un lado, no va a ser a mí. Entonces, forma parte, ¿no?, del show. Y lo que mencionaba hace un momento, fíjate, en el mes que nos toca, es muy importante, porque en varios videos que miras acerca de ayuda emocional y todo lo demás, se pregunta algo muy interesante y siempre dice, ¿cuál es la mentira más grande que tiene el hombre? ¿Estoy bien? Cuando le preguntas a cualquier varón, siempre te va a decir, ¿cómo están? Bien. ¿Cómo te está yendo? Bien. ¿Cómo fue tu día? Bien. Entonces, esta obra también muestra justamente eso, porque los actores han logrado muy bien su papel, lo han trabajado, lo han elaborado de una manera en la que están mostrando a la ciudadanía, a todo el público presente que se da cita en la sala, el cómo es algo cotidiano que se va desarrollando, y llega un momento de quiebre en el que muchas personas se encierran, buscan un espacio en solitario, se alejan de los amigos, se alejan de la familia, se alejan de todo el mundo para poder recién sentir de verdad o dar rienda suelta al sentimiento que de verdad te están sintiendo en ese momento que tienen, ¿no? Y esta obra lo muestra. Y es muy importante para que la familia se acerque y pueda observarla, porque de repente no sabemos nosotros, nuestro hijo adolescente en el colegio, cómo estará pasando. Fíjense que cada vez más se están perdiendo los diálogos en la mesa. Cuando llegan los muchachos del colegio, se van al celular, se van al televisor, se van a los PlayStation. Ya no hay esa comunicación diaria para saber cómo fue tu día, qué hiciste.
2: Y cuando papá y mamá pregunta, más bien se molesta.
3: Exactamente. Entonces, esas cositas de adolescentes, de jóvenes, y sobre todo también el accionar de la familia, cómo actúan los padres, cómo deberíamos actuar de repente los padres, o cuáles son los tips que deberíamos darnos cuenta, cuáles son las señales que son mínimas en el diario vivir, que se nos van dando, pero muchas veces no estamos atentos a ello. Y después el desenlace, cuando ya es algo fatal o algo muy muy fuerte y muy peligroso para los jóvenes, recién nosotros queremos alzar las manos y buscando respuestas y decimos ¿por qué? ¿Y dónde? ¿Por qué no me di cuenta? Cuando en realidad estaba ahí sobre la mesa en el día a día. Entonces esta obra nos va mostrando un poquito eso del día a día de una pareja que se va desarrollando y cómo se gestiona estas actividades emocionales entre ellos. Entonces, por eso justamente esta obra va dirigida exclusivamente a los adolescentes y a la familia.
2: Y tiene que ver algo también con lo que has dicho, César. Algunas veces estas, vamos a llamarla estigmas, pero vamos a hacerlo de una manera tal vez mucho más popular, vamos a llamarlo como taras. Estas taras mentales que todavía existen en nuestra sociedad, donde el grado de vulnerabilidad, de sensibilidad del varón no puede ser mostrado, ¿no? Entonces, esa autenticidad y esa transparencia que se busca en todas las personas está oculta, y justamente, como dice el título, me imagino que a eso está buscando, la sonrisa detrás de la máscara. Ahora, y para todos los que nos escuchan, ¿no? El héroe también tiene sus momentos de vulnerabilidad. Y aquí recordando también lo que tenemos la teoría de los 12 pasos de Bowlegger, de guión cinematográfico, de Joseph Campbell, el viaje del héroe, ¿no? Todo héroe tiene su llamado a la aventura, y en algún momento también el héroe está conflictuado, se cae, literalmente su capa se cae, pero de ahí obviamente es como que vuelve a levantarse y va a cumplir la misión que se le ha encomendado, y va a salir victorioso también, como todo héroe, va a renacer de alguna manera, eso sea espiritualmente y demás, ¿no? Entonces, considero que, y la obra creo que está perfecta para empezar también a ir rompiendo, ¿no?, esas cascaritas que hay, que a veces, más que cascaritas, van a ser bien profundas quizás y bien duras, respecto a que hasta todos somos héroes, y los héroes también están en situaciones adversas, y es bueno mostrarla.
3: Y fíjate que la obra a mí me parece muy interesante, y de alguna manera también me llamó bastante la atención cuando la vimos, porque se asemeja mucho a nuestra amiga Gina Justiniano. Gina Justiniano es una persona que todo el tiempo está riendo, todo el tiempo está haciendo chistes, y a pesar de las enfermedades que la quejan y por todo lo que ha venido pasando con los tratamientos, siempre que nosotros vamos a visitarla, ella siempre está con una sonrisa, te recibe con un chiste, hace bromas de las mismas cosas que le están sucediendo, y uno la mira con esa fortaleza y dice, wow, o sea, hasta bromea todavía con la enfermedad, y uno, hay ratos que le choca porque uno, oye, Gina, y nadie sabe después cuando ella está solita también cómo se estará sintiendo. Entonces, es un golpe fuerte en ese sentido. Lo asemejas un poco a la persona, te choca bastante, ¿no?
2: Y ese chocar también de las realidades son las que seguramente los personajes de la obra van a atravesar. Comentemos, por favor, más en detalle los nombres quizás de no solamente los personajes que van a protagonizar, sino también quiénes están detrás de estos personajes. Porque claro, ahí tenemos que hablar de esta compañía, Zeus Teatro, ¿no? El arte a mi manera es lo que hace el llamado, y es como tiene el lema, ¿no? Entonces, un poquito conversemos sobre eso, porfa, querido César, por favor, para abordar en detalle esta caracterización que tienen los personajes. Ya nos has dicho, y toda la audiencia ya sabe, que está dirigido obviamente principalmente a ese público adolescente. Y ahí va a haber una convivencia en la familia cuando las luces se apaguen, como nuevamente digo, ¿no? Es lindo, es mágico ese momento, de pronto cuando las luces se apagan y empiezan las luces direccionales ahí en el escenario sobre las tablas, y la puesta en escena ya inicia.
3: Claro que sí, mira, son tres varones los que mueven todo el escenario. Hay dos señoritas que son los personajes centrales que van moviendo y van intercambiando papeles y ingresan y salen en cada cuadro para poder mostrar diversos actos. Lo que llama bastante la atención es el estudio previo que ha tenido que hacer el director Eloy Manrique para poder ir creando la obra de una manera en la que se vaya enlazando cuadro por cuadro y que la gente lo vaya entendiendo, ¿no? Que vaya formándose la obra. Todas las obras que presenta Zeus Producciones son originales, por si acaso. Son creaciones propias de la compañía para el público y son exclusivamente público estudiantil en general y familiar, ¿no? Entonces, todo el lenguaje, todos los actos que se van dando es para que la misma familia y los padres también se vayan interactuando con los personajes y viendo un poco cómo es el diario vivir de su familia, de ellos.
2: Eso es fundamental, ¿no, César? Porque claro, desde ahí vemos cómo Zeus toma relevancia, que los mensajes vayan dirigidos a este público objetivo y a la familia sobre todo, porque ahí es donde se va a promover ese diálogo. Mencionabas antes también sobre la salud mental, ¿no? Y claro, cuando hablamos de salud mental, de por sí ya los porcentajes, lastimosamente tenemos que decirlo, los porcentajes de suicidio, ¿no? Los índices de suicidio en adolescentes y en jóvenes cada año va incrementando.
3: Adicionalmente a eso, si hablamos en temas de género, porque la obra también toca justamente el tema de género, si nos fijamos, la gran mayoría son varones. Entonces tiene que llamarnos poderosamente la atención porque, como dijiste al comienzo, todavía se sigue estigmatizando, viendo como debilidad el hecho de demostrar un poco las emociones que uno siente, ¿no? Y más los jóvenes que siempre quieren aparentar. Fíjate, el elenco Zeus está conformado Camila Soruco, Ángel Espineda, Dalia Mendoza, Jesús Leonel, Juan Carlos Sierra y Leopoldo Justiniano. Ellos son los jovencitos que están encarando toda la función y están dándole vida a todos los personajes que van apareciendo uno a uno en cada uno de los cuadros. Es hecha, actuada por jóvenes, para jóvenes, justamente para que se pueda entender. Es como una comunicación entre pares.
2: Una comunicación fluida, directa.
3: Exactamente. Entonces van hablando, la misma obra va hablando el lenguaje de los jóvenes actualmente, que utilizan palabras que, bueno, vos eres mucho más joven que yo, en mis tiempos nosotros no la ocupábamos para nada, son palabras nuevas que van apareciendo con las tecnologías, la IA y todo lo demás que hay ahora, y que inclusive cuando fui a ver la obra por primera vez, a mí me costó un poquito ir enlazando y tuve que estar preguntando después a la salida a los amigos qué querían decir con esto otro, pero yo te aseguro que los jóvenes lo comprenden perfectamente, porque son palabras propias de ellos en la actualidad.
2: Hay una palabra, ¿no? Cuando decimos que nos están molestando, usualmente es, ay, me está haciendo bullying. Ahora, ¿cómo se dice? Me está funando, ¿no? Ay,
3: mira, para que veas, ¿no? Yo me quedé, pero ahí pensando cuando hablaron y decía, vamos a hablar de un momento random. Y yo decía, ¿momento random?
2: O sea, correcto.
3: Realmente me sentí mayor en ese momento y yo dije, wow, o sea, definitivamente son otras generaciones. Y me alegra muchísimo que los jóvenes sean capaces de poder

0: entrelazar estas cosas nuevas que van apareciendo con cosas cotidianas que siempre han estado, ¿no? Porque si hablamos del tema de género, si hablamos del tema de las emociones, de gestionarlas, de no mostrarnos sensibles porque pareciera debilidad, en realidad es algo que siempre ha estado en nuestra sociedad. Sí. Nosotros los varones lo hemos sentido, sabemos, nos hemos criado de una manera completamente diferente. Para la gente de nuestra generación es muy difícil mostrarnos vulnerables en algún punto porque no estamos acostumbrados a eso.
1: Como dicen que los hombres no deben llorar, ¿no? Que los hombres no deben sentir. De alguna manera eso ya se está reduciendo, ¿no? Y allí en ese sentido también hay un trabajo de toda la sociedad civil, de todas las instancias, de alguna manera también las partes involucradas, las instancias municipales, departamentales y nacionales, porque hay políticas públicas que están intentando, ¿no? También cada uno de nosotros como papás, ¿no? Tienen que ver también fundamental ese rol para empezar desde ahí, desde las bases, la semilla.
0: Una de las escenas que va a encantar muchísimo, por lo menos en lo personal, que a mí me agradó bastante de la obra, es también cuando se muestra el hecho de que no es solamente algo que nosotros tengamos que gestionar como varones, es también el apoyo de la sociedad, y si hablamos de género, de el género femenino también, que tiene que un poquito colaborar en eso y ayudarnos muchísimo, asumiendo la parte de que en la obra se la muestra el apoyo hacia la pareja, el apoyo hacia el hermano, el apoyo hacia la familia, para que esa persona se sienta también de que en algún momento puede tener un sostén. Fíjate que nosotros normalmente estamos acostumbrados a ser el fuerte de la familia, ponemos el pecho ante todo, ponemos el hombro para que todo el mundo se apoye, pero la pregunta es, ¿quién nos apoya a nosotros?
1: Correcto. Ahí viene un ida y vuelta también que debería funcionar.
0: Que tiene que funcionar. En algún momento tiene que ser una... Si hablamos de igualdad de género, que es lo que está en boga a nivel mundial, tiene que haber un punto en el que vos puedas decir, bueno, ¿sabes qué? Estoy cansado. Quisiera tomarme un tiempo y yo sé que mi pareja me va a apoyar y va a estar ahí también para cubrir las necesidades que nosotros podamos tener por el momento de emergencia, hasta que yo tenga claro también mi salud mental un poco de repente porque la necesito. Totalmente. O sea, llegar a ese punto sería algo espectacular. Ojalá que los jóvenes más adelante lo puedan hacer.
1: Ojalá que puedan tomar en cuenta y sobre todo siempre promoviendo la dignidad humana ante todo eso, ¿no? Promoviendo la dignidad humana. Hablando de Zeus, claro, al escucharte que has mencionado a Camila Soruco, a Ángeles Pineda, a Dalia Mendoza, a Jesús Leones, a Juan Carlos Sierra, a Leopoldo Justiniano, que son jóvenes, claro, Zeus se está convirtiendo en un semillero también de aquellos actores, actrices que van a empezar a irradiar masivamente en las artes escénicas.
0: Y algo muy lindo que tiene Zeus Producciones es que al final de cada una de sus obras invita al público que quiera ser partícipe del elenco teatral para poder venir y participar en los ensayos, en las capacitaciones que se hacen sobre teatro también. Entonces, eso también es muy interesante porque, como lo acabas de decir, va sembrando la semilla. Fíjate que ahora, si miramos las redes sociales, hay muchísimos anuncios acerca de herramientas teatrales para la vida. Nosotros como comunicadores, lo has pasado, sabemos que tenemos en la Gabriel René Moreno y en la mayoría de las universidades que tienen carreras humanísticas, ya sea optativa o electiva, la materia de teatro. Pocas personas saben, por ejemplo, que la herramienta del teatro es tan fundamental, que no es solamente para formar actores, sino para tu vida en general.
1: Para el yo
0: te enseña
1: como
0: impostación de la voz, a fijar la mirada, a realizar los movimientos, porque no nos olvidemos que el cuerpo expresa más del 90% de lo que el ser humano quiere decir, y el resto lo dice con palabras, de lo que sale
1: el
0: de tu idea,
1: no
0: de tus sentimientos. Exactamente. Y cuando aprendes a leer esas cosas, se te facilita inmensamente. Yo cuando doy las capacitaciones o conferencias en algunos lugares, siempre le digo a los jóvenes, desde que entras, antes de que te sientes, antes de que abras la boca, si sabes leer a la persona, ya sabes más o menos a qué viene. Sabes cuál es su intención. Entonces, cuando tienes esas herramientas, es espectacular. En el trabajo, en la vida amorosa, en la vida en pareja, en la vida con los amigos, en las relaciones sociales, te abre muchas puertas,
1: ¿no? Y sobre todo también el teatro es una herramienta para romper muchos miedos que las personas tenemos, ¿no? Para poder lo voy a decir en términos bien populares, explotar como pipoca, pero en buen sentido, porque una vez las personas están muy cohibidas y con las artes escénicas, con el teatro, explotan en un sentido totalmente positivo, porque ahí se tienden ellos mismos sus puentes de oportunidad.
0: Fíjate, eso es muy importante lo que acabas de decir. Hay que saber cuándo, de repente el término explotar, no sé si sea el más adecuado ahorita para que la gente no se vaya a pensar.
1: Por favor, que no tengan miedo.
0: Exactamente. Pero sería como una explosión controlada.
1: Totalmente.
0: Sí. O sea, eso es lo que te hace el teatro, ¿no? Porque te va ayudando a identificar las emociones que hay en tu cuerpo y van haciendo como una cajonera dentro tuyo para que sepas que aquí está el odio, aquí está el dolor, aquí está la felicidad. Entonces, la vas manejando. Y como vas haciendo diferentes papeles y vas actuando de diferentes maneras, sabes controlar y sabes manejar tus emociones y sabes cuándo te toca una tecla sensible y cómo responder ante eso. Entonces, otra cosa muy importante, hablar en público.
1: Sí.
0: Hablar en público, el teatro es impresionante, cómo te ayuda muchísimo. Entonces, ahí rompes barreras de entrevistas de trabajo, rompes barreras de poder comunicarte de mejor forma con tus padres, con tus amigos, con tu pareja,
1: tus relaciones interpersonales completamente.
0: O sea, es impresionante. Entonces, si la gente realmente tomara en cuenta este pequeño espacio para poder hacer esos ejercicios de las herramientas teatrales para la vida, sería espectacular. Realmente yo creo que tendríamos muchísimas personas con mejor calidad de vida.
1: Y que eso es lo hermoso, ¿no? Las artes escénicas, ¿no? El teatro, la actuación, esas herramientas que ayudan al ser. Y por eso también Zeus, ¿no? Bien lo que dijiste, César, de que finalizando toda puesta en escena, toda obra, Zeus hace esta invitación, la compañía Zeus, para que sean parte del elenco y sobre todo para que se amplifique más, para que crezcan. Porque claro, lo que se necesita es promover más estos espacios, promover que las personas tomen mayor conciencia y se involucren más con el arte. Y qué mejor hacerlo a partir de esta obra, La sonrisa detrás de la máscara.
0: Si me permites, me encantaría poder dar el número de teléfono de nuestra amiga Gina Justiniano para que la gente que quiera comprar una entrada pueda hacerle la solicitud de un QR a ella.
1: De manera directa.
0: De manera directa, con ella directamente, para que no haya ningún inconveniente. Mira, su número es el 773-95-121. 773-95-121. Gina Justiniano, y el día domingo, ella misma también en su casa, en su domicilio, al mismo número, pueden hacer solicitud. Ella está haciendo patasca para este domingo, ¿no? Para todos aquellos que salgan un rato a pasear el sábado a dar una vuelta por ahí. Bueno, si tienen hambre después en el amanecer, la rica patasca los va a estar esperando en la casa de Gina Justiniano.
1: Tradicional,
0: atrás de la madre,
1: ¿no?
0: India.
1: Tradicional, rica patasca. Un gran saludo a la colega Gina Justiniano también y todos invitados a asistir a esta obra de Zeus Teatro, La sonrisa detrás de la máscara, mañana sábado 13 de junio, pasemos en familia.
0: En el Paraninfo Universitario.
1: Paraninfo Universitario, ¿no? En el Paraninfo, ahí al ladito del Museo de Historia, sobre la calle Junín, ¿no? Sobre la calle Junín. Entonces, es un espacio totalmente emblemático también, que forma parte del Centro Histórico de Santa Cruz, el casco viejo como tal. Muchísimas gracias, querido César.
0: Muchísimas gracias a ustedes por el espacio y muy agradecido con la Casa de Radio Marítima.
1: Muchísimas gracias. Lo tuvimos a César Flores, coordinador de Zeus Teatro, Arte a mi manera, y ya están todos invitados este fin de semana. Realmente el arte está derrapando, ¿no? Teatro, música, pero la invitación está hecha. La sonrisa detrás de la máscara, de la compañía Zeus Teatro, en el Paraninfo Universitario, a las 7:30 de la noche. Por una buena causa, por nuestra colega comunicadora Gina Justiniano, que está atravesando un momento delicado, y también Zeus Teatro está siendo parte de esta noble labor de servicio, de empatía, donde todo lo que se pueda recaudar en esta primera temporada va a ir hacia la colega comunicadora Gina Justiniano. Muchísimas gracias, mi nombre es Jaime Aguirre, como siempre agradecido con todos ustedes también que nos siguen noche a noche en este espacio, en Otras Voces, por nuestra Casa Marítima 100.9. Buenas noches.
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1: 22 horas, 10 de la noche.

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2: 3 de la madrugada.

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0: Hola, hola, mis amigos, ¿cómo están? Buenos días, buenos días. Bienvenidos al programa de este sábado 13 de junio del 2026.
1: Total, le entregué mi corazón a esa mujer de Santa Cruz que tanto amé.
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Bueno, así estoy comenzando el programa de este día sábado, un día lindo, ¿eh? En medio de todo. No, hay que tomar en cuenta que ya el invierno está ahí, a la vuelta de la esquina, ¿no? Entonces, este clima hoy, sábado, se presenta bastante, bastante agradable. No hay lluvia, ¿no? A diferencia de los días precedentes, está muy agradable el clima, ¿no? Con una chamarrita, mire, yo una chamarrita encima y basta, ¿no? Fue basta, y me salí a trabajar. Bueno, este es el inicio del programa y, como siempre, yo llamando acá a la gente, a la responsabilidad, a tomar las cosas con la mayor calma posible, ¿no? Para evitar males posteriores, males grandes. Me estoy refiriendo, claro, a lo que está sucediendo en nuestro país, ¿no? Independientemente de cualquier situación, lo más importante es siempre preservar la vida de las personas, ¿no es cierto? El país está así como está, ¿para qué se lo voy a contar? Si todos los días nos preocupamos, todos los días renegamos, como decimos los cruceños, ¿no? Todos los días nos conversamos y con esta gran preocupación, ¿no? Que ya va a cumplir mes y medio, ¿no? Y no se ve una salida todavía a una realidad que estamos viviendo, que lamentablemente nos está llevando a ser un país cada vez más complicado. Son momentos de decisiones, por supuesto. El gobierno tiene en sus manos tomar decisiones. Esas decisiones acarrean indudablemente esperanza de volver a la normalidad, pero al mismo tiempo también nos deja una gran duda, ¿no?, de tomar decisiones, digo, por parte del gobierno, y que éstas resulten de repente, como se suele decir en estos casos, el remedio peor que la enfermedad, ¿no? La situación está demasiado complicada como para ponerse a experimentar cosas, ¿no?, en este momento, sí, muy, muy complicado. Y por ello es que yo les digo, ¿no?, e insisto con esto, en momentos tan críticos como los que estamos viviendo ahora en el país, templanza, ¿no?, mirada fría, pensamiento claro, esas cosas fundamentales para tomar decisiones con sabiduría, ¿no?, con sabiduría y mirando muy bien el presente y el futuro inmediato, ¿no? Por un lado está la gente, todos necesitamos, especialmente en La Paz. Mire, lo que estamos viviendo aquí nosotros es absolutamente nada, pero nada, prácticamente vivimos en la normalidad acá, no nos falta nada. Los precios de los artículos de primera necesidad incluso han bajado acá en Santa Cruz. Pero en La Paz particularmente es terrible la situación que están viviendo, verdaderamente terrible. No hay muchos artículos de primera necesidad, de verdad le digo, no hay. La gente desesperada, la gente que tiene familiares viviendo en La Paz, desesperada por mandar una conservadorita ahí con algo de pollo, algo de carne de res, carne de cerdo, en fin, lo que se pueda. Imagínense, verduras, frutas, ¿no?, enviando a la gente. Esa es nuestra realidad en este momento. Y no solo eso, ojalá fuera que uno tiene 4 pesos y va y compra y le manda a sus familiares en La Paz. No se puede, tampoco se puede por vía aérea, ¿no?, estoy hablando, porque es limitado, ¿no? Usted puede enviar, sí, puede enviar, pero puede enviar unas conservadoritas, nada más, de esas chiconas, ¿no? No puede hacer más en este momento, no se lo permiten, ¿no?
Y usted no puede enviar ahorita y más tarde también. No, no se puede, no es así. No es así, la situación está muy, muy, muy delicada, muy crítica, ¿no? Entonces, las decisiones, vuelvo con el tema central en este momento, las decisiones que se tomen tienen que ser muy bien pensadas, muy bien planificadas, ¿no es cierto? Muy bien planificadas para que no se tengan que lamentar males mayores, ¿no? Es imposible estar en este momento aventurándose a eso, pues, a tomar decisiones y a ponerlas en

práctica sin antes haber hecho un estudio, pero muy sereno, mire, en medio de toda la turbulencia, hacer un estudio sereno, práctico y muy de realidad de nuestra situación y conociéndonos como nos conocemos, ¿no? La gente que está bloqueando es gente muy aguerrida, lo hemos visto, lo estamos viendo, lo estamos viviendo y lo estamos sufriendo todos los días, ¿no? Mire, ya van más de 10 muertos ya, más de 10 muertos de gente que no ha podido llegar a hacerse sus consultas médicas, a hacerse sus tratamientos, ¿no? A propósito, en algunas ciudades del país, Sucre se veía, Potosí, La Paz, ni se diga, no hay ya los medicamentos para los tratamientos de gente que tiene problemas de base, ¿no es cierto?, o enfermedades hasta crónicas, ¿no?, y necesita de manera diaria asistir a un centro médico, y que ese centro médico, sea particular o público, tenga los insumos necesarios para la atención, ¿no? Y por eso, y porque no pueden atravesar los bloqueos, ya van más, entiendo que más de 10 muertos ya, ¿no?, por esta situación y por otras que tienen que ver, pero de manera directa con los bloqueos, ¿no? Los bloqueos ya nos están, al país, digo, ¿no?, nos están matando ya a más de 10 personas, los bloqueos, ¿no?, los bloqueos. Bueno, y ahora la gente que ya en varios casos se ha arriesgado a ir a enfrentar a los bloqueadores, poniendo en riesgo sus propias vidas, porque esto es así, se pone en riesgo las vidas, ¿no?, de las personas civiles. No nos enfrentemos entre bolivianos, por favor. Hay quienes quieren que nos enfrentemos entre bolivianos, y eso está a punto de ocurrir, le cuento, de verdad, está a punto de ocurrir. Más bien, gracias a Dios, no ha ocurrido hasta ahora, así con consecuencias lamentables, ¿no? Bueno, con este llamado, bueno, ya estamos en pleno programa ya. Enseguida, los datos del clima, sí, con pronóstico extendido para la próxima semana. Hoy los datos del clima son fundamentales, ¿no?, para saber cómo vamos a encarar la próxima semana. Con más frío, con menos frío, con lluvia, todo. Enseguida la información. También, obviamente, la información que genera su cooperativa, la CRE, más adelante, la CRE y sus brazos operativos de asistencia solidaria a la gente. Mire, esto es casi todos los días, le aviso, es casi todos los días. En una acción muy importante que la gente reconoce y también la población en general, las instituciones, en fin, ¿no? Bueno, eso más adelante aquí en el programa también. Y todo lo matizamos con buena música, claro que sí, con buena música. Y esta que es una de las canciones de Santa Cruz, típica, ¿no?, típica, Aragán, en la deliciosa voz de Giselita.

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Ahora son las 7 de la mañana con 28 minutos, 7 de la mañana, 28 minutos en Santa Cruz de la Sierra. Temperatura ambiente en nuestra capital en este momento, 19 grados centígrados. La sensación térmica, la misma, 19 grados. En algunas zonas de la ciudad tenemos una llovizna muy tenue, a veces imperceptible, ¿no? Ayer a media mañana yo me di cuenta que estaba así lloviznando, pero tan poquito que era casi imperceptible, ¿no? Es así, está así el clima ahora. Yo no he sentido, por ejemplo, llovizna en lo que he venido hasta para llegar acá a los estudios de la radio, pero el indicador acá, la plataforma de la cual le informo sobre los datos del clima, pues bueno, me indica que en algunas zonas de la ciudad se está registrando una llovizna muy débil a esta hora. Hemos amanecido hoy con una temperatura de 16 grados centígrados y tendremos una máxima de 26 grados en horas de la tarde. Que usted no lo crea, como decía un programa, vamos a tener algo de solcito. Sí, en la tarde vamos a tener algo de sol y eso es muy bueno, ¿eh? Eso es muy bueno, porque la gente necesita pues lavar ropa, en fin, ¿no? Y es mejor que el clima esté ahí, sin lluvias, ¿no? Para poder realizar ciertas actividades en fin de semana, ¿no? Pero bueno, esas son las condiciones del clima en este momento. Escúcheme, me indica acá, se acerca lluvia, dice, probabilidad de lluvia esta noche 87%.

vientos del noroeste, ¿no? En este momento, leves todavía, ¿no? Leves, pero el transcurrir de la jornada va a elevar un poquitito la intensidad de los vientos, 8 o 10 kilómetros por hora en este momento, ¿no? El viento, repito, del el noroeste, se siente, sí. Y esto es lo que provoca lo de la sensación térmica, ¿no? Bueno, está en medio de todo, como decía al inicio del programa, está lindo el clima, sí, está lindo todavía. Aproveche y enseguida le doy los pronósticos. A ver, primero para mañana domingo y luego para la próxima semana.

Bueno, a ver, para el día de mañana, domingo, las temperaturas van a oscilar entre los 15, la mínima, 15 grados centígrados, la mínima, y 19 apenas la máxima. Es un día en que en promedio se anticipa una probabilidad de lluvia del 53%. Eso anticipa un domingo con lluviecita, ¿no? Sí. Ah, ¿qué va a hacer? ¿Qué vamos a hacer? Así que alístese para este domingo. No espere sol, no espere nada de eso. Si saliera un poquito, mucha bendición, ¿no? Pero tome sus previsiones para

mañana en cuanto al clima. Entonces, por esto que le estoy diciendo. En este momento también acá me indica, la plataforma me señala que tiempo para hacer deportes. En este momento las condiciones climáticas son regulares, dice, tiempo regular para correr en este momento. Sí, así esa es la indicación para hoy, ¿no? Y específicamente para estas horas de la mañana. El pronóstico para mañana domingo. A ver, para la próxima semana. Para el lunes disminuye de manera importante la probabilidad de lluvia, pero las temperaturas continúan en el orden de los 15 grados la mínima y 18 la máxima. Para el arranque de la próxima semana, vamos a tener un día muy, pero muy nublado. Ya para el día martes, mejorando, le cuento, la probabilidad de lluvias o llovizna disminuye apenas 12%. Hay pronóstico de salida de sol para ese día martes, alguito de sol, ascenso de temperaturas, 16 grados la mínima y 20 la máxima. Mejora ya las condiciones del clima para el martes. Para el día miércoles, ni se diga, hay pronóstico ya de sol para el miércoles, ¿eh? Para el miércoles, con 17 grados de temperatura mínima y 23 de máxima, solcito. Y aproveche el sol de esos días, ¿eh? Tanto del miércoles como del jueves. Porque el jueves vamos a tener temperaturas que van a oscilar entre los 20 la mínima y 27 la máxima. Pero ojo, incluso se anticipa un día con sol para el jueves, lindo día, pero para el final de la jornada, otra vez la probabilidad de lluvia. Ya para el día viernes, un día igual, otra vez, ¿no? Vuelve la lluvia para la noche y la madrugada, la noche del jueves, la madrugada del viernes y todo ese día viernes. Y otra vez descenso de temperatura. Sí, porque la mínima el viernes, el pronóstico indica 15 grados centígrados, 5 menos más que el jueves. 5 menos, ¿no? Que el jueves, ¿qué dije? 5 menos que el jueves. Y la máxima apenas en los 24. Bueno, esos son los pronósticos para la próxima semana.

Son las 7 de la mañana con 36 minutos, 7 de la mañana, 36 minutos en Santa Cruz de la Sierra. ¿Y le parece que escuchemos a doña Gladys a esta hora? Pero claro, casi siempre, ¿no? El trasnochador.

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7 de la mañana con 45 minutos, 7 con 45 minutos. Vio que al inicio del programa le comentaba yo del buen clima que tenemos en este momento y que la plataforma en la que me sirvo de la información del clima, pues me indicaba que el clima justamente está propicio para hacer alguna actividad física, ¿no? A campo abierto. Y bueno, así lo entendió nuestro querido y buen amigo Antonio Parada, y él dice que en este momento está talón, planta, punta. Bien, bien, querido Antuco, bien.

Bueno, la información que genera su cooperativa es muy importante. La CRE que tiene estos planes, estos programas de responsabilidad social cooperativa que son de gran beneficio para nuestra gente. En este marco de los programas de responsabilidad social cooperativa, debo informarles que más de 800 postulantes han rendido exámenes para las becas Crece con Nosotros de la CRE. Este es solo uno de los programas de responsabilidad social cooperativa de la CRE que beneficia tanto a la gente. Las becas tendrán a 300 beneficiados, imagínense, 300 personas que se van a beneficiar con estos cursos y que van a capacitarlos y le van a dar un otro nivel de conocimientos en áreas específicas. Cuando hablo de rendir los exámenes, debo complementar la información diciéndole que el proceso de evaluación para acceder a estas becas Crece con Nosotros va a definir a los 300 beneficiarios de este programa de responsabilidad social de su cooperativa. Imagínense, 842 postulantes, ¿no? Y con ese importante número, casi 1000, mire, de postulantes a estos cursos, a media semana, pues se ha iniciado el proceso de evaluación para seleccionar a los 300 beneficiarios de las becas Crece con Nosotros, un programa social de la CRE orientado a fortalecer la formación académica y profesional de las familias y de sus asociados. En el arranque de estos exámenes para acceder a las becas Crece con Nosotros han rendido sus respectivos exámenes los aspirantes al curso de gestión de cooperativas, un total de 58 postulantes. Igualmente para el curso de gestión financiera, igual rindieron sus exámenes 163 aspirantes. Vino el turno de los postulantes al curso de gestión estratégica para los negocios, 184 aspirantes. Y finalmente, examen para curso de energía renovable en sistemas eléctricos de distribución, un total de 139 postulantes. Pero hay otros cursos también, ¿no? Comercio electrónico y negocios digitales, ¿sabe qué? Casi 300 postulantes. En total, 298 también rindiendo los exámenes para poder acceder a sus respectivos cupos. Todos estos exámenes se han rendido de manera virtual y en un mismo horario de las 7 de la noche. Esto para permitir que las personas, ¿no es cierto?, que trabajan hasta cierta hora en el día, hasta las 5 o 6 de la tarde, puedan llegar hasta sus viviendas o hasta algún lugar que tengan acceso a la comunicación electrónica, en este caso a la comunicación virtual, para poder rendir sus correspondientes exámenes. Bueno, y este tipo de cursos y este programa de responsabilidad social de la CRE, que son las becas Crece con Nosotros, es apenas uno
Sí, es apenas uno de los beneficios que reciben asociados de la CRE, porque también hay otros cursos que involucran solamente a los asociados de la CRE o sus familiares directos, como en este caso, ¿no? Pero también tenemos otros programas de la CRE que benefician al conjunto de la población. Como por ejemplo los cursos que se imparten, ¿no es cierto?, en los barrios, ¿no?, y que tienen diferentes especialidades, ¿no?, diferentes rubros, y esto es con el fin de incentivar a la gente para los emprendimientos propios, ¿no?, familiares tal vez, o probablemente también emprendimientos personales, ¿no?, y unipersonales incluso. Pero la idea de todo esto es ayudar a la gente a que se capacite para que tenga ingresos tal vez adicionales a los que ya puede obtener de manera diaria. Pero en otros casos como este, por ejemplo, el de las becas Crece con Nosotros, pues tiene la particularidad de capacitar a la gente en especialidades determinadas, ¿no? Por ejemplo, gestión de cooperativas, gestión financiera, ¿no?, gestión estratégica para los negocios, energías renovables en sistemas eléctricos de distribución, mire usted, y también está comercio electrónico y negocios digitales, ¿no? Estos cursos entonces son bien especializados, y para que la gente pueda estar presente, capacitarse y luego probablemente tener emprendimientos propios, ¿no? De eso se trata. Esa es la idea, ¿no? Con estos cursos especializados de la CRE.

Bueno, y de esta manera ya estoy llegando al final del programa y quiero, como siempre, darme el tiempito, ¿no?, de poner al aire algo de música, porque así me agrada despedirme con buena música, esperando a Maggie, que viene enseguida aquí en la programación de Marítima, en la fiesta de Porongo. Nos vamos con esa canción para la despedida en la interpretación de Los Cambitas. Amigos, gracias por su atención. Conmigo será Dios mediante hasta el próximo sábado.

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1: 8 de la mañana.
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2: Ella se ha cansado de tirar la toalla. Se va quitando poco a poco de la araña. No ha dormido esta noche, pero no está cansada. 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

0: hoy vas a ser la mujer que te digo la gana de ser, dice, ¿no? Voy a ver, ay, mi jopo, bueno, más amarilla que el amarillo de la bandera boliviana, parejo aquí. Así, de manera informal, vamos a comenzar esta jornada ya, gente hermosa. Pero es que llego aquí y no se imaginan la cantidad de luces que hay. Y me miro en la pantalla que tengo al frente y digo, mejor ni me voy a mirar porque me da nervios de ver la imagen que se refleja en esa pantalla. Pero bueno, lo importante es que estamos aquí en Radio Marítima 100.9 este sábado 13 de junio de 2026 con Maggie Talavera, Periodismo sin Photoshop. Ya este es el programa número 650. ¡Qué belleza! Número redondito como para celebrar, ¿no? A pesar de los pesares, motivos para celebrar no nos faltan. 19 grados la temperatura en este momento en Santa Cruz de la Sierra, Bolivia. La mínima ha sido de 18 grados, la máxima será de 24 grados. Una belleza, creo que me he venido así muy abrigada, les cuento. Aunque aquí en Marítima, por Dios, ese airecito, siempre parece que estamos bajo cero. Mentira, exagero, pero soy friolenta. Vamos a comenzar saludando, agradeciendo a mis amigos Robert Shock y Mary Núñez de Radio Guaguasutí de Ascensión de Guarayo, a Lucho Nogales, director de Radio Millennium de Camiri, a Virginio Lema y Jacqueline Aguad del Chaqueño de Tarija, a las bellas, como siempre digo, Angélica Gutiérrez de NoticiasHoy.com y Laila Salomeda Wood de Canal 24/7 de Cotas Cable Digital. También a José Antonio Rivas Porcel, querido amigo de Interactivo de Televisión, al equipo de Borjana de Televisión. ¿Cómo quiero ir hasta San Borja? Conocer personalmente al equipo de Borjana de Televisión. Pero bueno, amigos queridos, muchísimas gracias por compartir nuestra programación, porque ustedes nos permiten, con este gesto tan bonito, que nosotros podamos llegar a más gente y a más lugares cada sábado. Saludo también, por supuesto, a mi querido amigo Julio Puerta, a su familia, a sus amigos. Julio me ha mandado una foto, ya está con su camiseta de la selección brasilera. Hoy juega Brasil, ¿no ve? Fanático con Marruecos. ¿Pronóstico?
1: Reservado.
0: Reservado, dice David. ¿Pronóstico? ¿Gana Brasil? ¿Cuánto? 2-0, dice David, que va a ganar Brasil. A ver, seguro que le va a ir mejor que a Paraguay, ¿no? ¿Ah? Pero nosotros los bolivianos no podemos decir nada de Paraguay, ¿ya? Por favor. O sea que tranquilito nomás por acá. Hoy, sábado 13 de junio, mi abrazo y una celebración especial están dedicados a una persona muy especial en mi familia, no solamente para mí, en mi familia. Hablo de mi comadre Carmiña Menacho Rojas. Mi comadre está cumpliendo años hoy. Somos compañeras desde la primaria en el Colegio Santa Ana, y a pesar de tantos años transcurridos, de viajes que nos han llevado por ahí, a ver,

Ahí va, comadre. No tenemos que regalar, dice, solo nuestro corazón. No, pero mi comadre va a recibir muchos regalos. Digo que por más que nos han, las idas y vueltas de la vida nos han hecho que estemos alejados porque hemos viajado el uno, la una a un lugar, la otra a otro lugar, siempre hemos mantenido esta relación, mi madre y mi padre, sobre todo mamacita, ¿no? Era su confidente, la molestaba. Carmina decía que mi comadre era más amiga que, de mamacita que mía, ¿no? Pero bueno, aquí estoy recordando a Carmiña Menacho Rojas. Miren que se llama igual que mi hermana, ¿no? Carmiña. En su momento Carmiña era Carmiña Talavera de Menacho. O sea que parecían más o menos parientes las dos. Pero bueno, yo le deseo de verdad muchísimas alegrías, que se multipliquen las alegrías y también las bendiciones, que abunden las bendiciones. Y pensando en eso, en los buenos deseos que tengo yo, que tiene mi familia, para mi comadre Carmiña Menacho Rojas, elegí una canción que de tanto en tanto la pongo porque realmente es un himno a la vida y a la alegría. Se llama Esta Vida, Jorge Celedón.

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1: 8:13 a.m, este sábado 13 de junio de 2026. Maggie Talavera, Periodismo sin Photoshop en Marítima 100.9. Unos minutos, un minuto tengo en realidad para compartir con ustedes una línea editorial. No sé en qué andan estos dos, por favor, después conversan, ¿ya? Estos dos, de que ni los saludé a David, a Alejandro, a Erika. Por favor, sí, sí. Y a mi bella María Hilde también, ¿no? Que por ahí está, ya le vamos a pedir, vamos a hacer nuestro encargo. Voy a hacer un ejercicio aquí, aunque no soy muy buena para esto. Vamos a ver ya. A ver, breve, breve, cortito, cortito. ¿Qué número de día de bloqueo es hoy? 45, 44. 44 días de bloqueo este 13 de junio. Vamos a hablar prácticamente mes y medio, ¿no? Me voy a ir alargando. Y leo un titular que dice: los legisladores esperan que este fin de semana se acaben los bloqueos. Ya, por arte de magia. Es verdad que ha habido algunas noticias que dicen que se han suspendido algunos puntos de bloqueo. Ahorita Erika averigua cuántos puntos de bloqueo hay esta mañana. Está en el reporte. Algunos pues se habrán cerrado, pero los bloqueos continúan. Estoy segura que son más de 70 todavía. La pasividad ya no es solamente del gobierno. Es verdad que no corresponde solamente a la Asamblea Legislativa Plurinacional. Ha hecho su parte, y el que no ha hecho su parte es nomás el gobierno. Pero nos estamos acostumbrando, o sea, es un día más, y ya si no son 86, sino 83, hay que decir aleluya. A ver, los bloqueos ascienden a 86, esto es de ayer, de anoche, ¿no? Cochabamba concentra la mayor cantidad de cortes de rutas con 31, seguido de La Paz con 20, Potosí con 15, Oruro con 10, Chuquisaca con 8 y Santa Cruz con 2 puntos de bloqueo. Bueno, no sé de dónde sale este buen ánimo, entre comillas, de los legisladores para decir que se están suspendiendo los bloqueos. Que este fin de semana tal vez se acabe. Lo digo así con, no es ni siquiera con tono de burla, no. Con un tono más bien de angustia, de impotencia, porque no estamos, parece, tomando en cuenta o tomando conciencia de la gravedad de la situación. Y eso que estamos hablando de legisladores que deberían de estar, ¿no?, imagino, en La Paz, cumpliendo funciones, nada menos que en La Paz. La ciudad de La Paz, la capital, y el Alto también, los más afectados por los bloqueos. ¿Nos hemos acostumbrado? ¿Así nomás va a ser la cosa? ¿Y el gobierno va a insistir en que juega al desgaste de las movilizaciones, y insistiendo en diálogo y hablando de un montón de cosas que no tienen a veces sentido? No es que uno no quiera que haya diálogo, por favor, y lo remarco siempre, pero está bien pues dialogar con los que quieren dialogar y llegar a un acuerdo. Te están demandando, qué sé yo, reivindicaciones que pueden ser legítimas, sí, pero acá estamos viendo que la intransigencia y la falta de sentido, de razón, está en sectores que los que quieren es la cabeza del presidente. Quieren que se vaya este gobierno. Clarito está. Y vas a insistir en conversar, en hablar con los que te están pidiendo la cabeza. No hay explicación, no solamente para eso, sino esta persistencia hasta hoy del gobierno de no hacer una convocatoria a las fuerzas políticas que están representadas en la Asamblea Legislativa Plurinacional. A estas alturas del partido ya con diferencias mucho más complicadas que hace un mes, al inicio del estallido de estos bloqueos, porque estoy viendo una posición ya mucho más dura y radical de parte de Tuto Quiroga. A Manfred Reyes Villa lo he escuchado poquito. Samuel Doria Medina ha cambiado entre crítica a un tono conciliador, que al final no se sabe. Pero el gobierno en ningún momento ha hecho una convocatoria directa, formal, a estas fuerzas para que trabajen desde la Asamblea Legislativa en ver cómo se resuelven los problemas de fondo, que no pasan ni por letrinas, ni por adoquines, ni por pintado de edificio, ni por un bono, nada. Pasan por enfrentar y desarticular a quienes están en este momento a la cabeza de organizaciones como la COP, los Ponchos Rojos, Tupac Katari, Bartolina Sisa, acá también la gente que está en San Julián, en fin, que están con una sola consigna. Y revisando lo que ha ocurrido en los últimos años, algo similar solamente pasó en el 2020, en el periodo de Jeanine Áñez, y de eso vamos a hablar después, en la entrevista con la ex canciller Karen Longaric. Completamente, digo, lejos del tiesto, están sin medir no solamente el daño económico, que no se mide apenas en millones de dólares, como si fuera poco, ¿no? Se mide en la pérdida de credibilidad de este país que necesita tanto lo que todos nos decían, atraer inversiones para poder remontar la crisis, ¿no? Para reactivar la economía. Pues si en noviembre estábamos lejos, ahora ya no sé. Creo que ya en el horizonte no hay ni siquiera una menor perspectiva, por lo menos en este año 2026, que pueda ocurrir eso. Y todavía nuestras autoridades, nuestros representantes en la Asamblea Legislativa, y digo, las autoridades del Poder Ejecutivo, siguen dándole vuelta. Y ojo, se pueden ir suspendiendo los bloqueos poco a poco. Ahora no es esa la realidad. Pero va a continuar un problema de fondo que tiene que ver con organizaciones, ya no digo sindicales, sino criminales, como lo han dicho abiertamente, incluso el mismo gobierno, que están atrás no de un gobierno, no es Jaime, no es Rodrigo, puede ser Tuto, Manfred, no. Hay ahorita una consigna que si no es un grupo comandado por una persona que esté afín a todos estos sectores, vinculados de verdad a actividades ilegales, pues parece que este país no va a tener viabilidad. Suena feo, ¿no? Suena pesimista. Pero es la realidad a la que tenemos que enfrentarnos. Y digo, vamos preparándonos. Santa Cruz, me imagino que también Pando, Beni, Tarija tal vez, pero más Santa Cruz. La gente que está en La Paz quiere salirse a como dé lugar. No porque no quieran vivir en el lugar donde están. No porque quieran dejar a su familia. Sino porque no están viendo condiciones de seguir trabajando, estudiando, formando a sus hijos, a sus nietos en un lugar donde puedan tener tranquilidad. Qué pena por La Paz, pero qué pena también por Bolivia. Vamos, Davico.
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4: 8 de la mañana con 25 minutos, este sábado 13 de junio de 2026, Magui Talavera, periodismo sin Photoshop aquí en Marítima 100.9. ¿Dónde me mandaste las menciones? Al correo. Ya. Perdón, gente hermosa, ya. Mi primer invitado es Carlos Aranda, lo vamos a esperar un ratito. Vamos a compartir con Carlos Aranda, es economista, investigador de Populi, una plataforma que lo ha enamorado al gobernador de Santa Cruz, qué bien, a Juan Pablo Velasco, porque permite conocer cuál es la situación fiscal financiera de gobernaciones, de la alcaldía, de las alcaldías, para que puedan organizar bien sus finanzas. No tienen mucho que organizar porque la mayoría no va a tener plata o no tiene plata. Pero mientras esperamos a Carlos, yo quiero recordarles que nosotros, de lunes a viernes, tenemos siempre una entrevista a las 8 de la mañana. De 8 a 9 decimos, pero por lo general esas entrevistas duran hasta una hora y media. Nos damos ese lujo entre semana porque nos permiten tocar los temas realmente a fondo. Y quiero decirles que esta semana ha sido una semana extraordinaria. Vamos a compartir nuevamente, yo voy a ir nombrando, Davico está atento, vamos a compartir los enlaces de cada una de las conversaciones que hemos tenido. El lunes, que fue el lunes 8, ¿no? Lunes 8 de junio, comenzamos la semana con entrevista a Juan Cristóbal Soruco. Es periodista, es columnista, y nos traía una mirada, una lectura de qué es lo que está pasando en esta coyuntura, pero una mirada también desde La Paz, que creo que fue lo más valioso. Ahí está, vamos a compartir el enlace, por favor, David, de la entrevista a Juan Cristóbal Soruco. Pero tenemos también muchas otras. El martes, la que le hicimos a Carlos Hugo Molina, director de innovación del CEPAD, pero sobre todo, digo yo, activista y militante por la democracia, fue extraordinaria. Carlos Hugo nos ha dado, estoy queriendo buscar aquí, ¿dónde las pillo, David? Quiero decir el título que le pusimos a la conversación. ¿Cómo se llama nuestra página, Maggie? La entrevista que tuvimos con Carlos Hugo no va a estar aquí, perdón, gente, ya, pero voy a ver cómo hago para ordenarme. La entrevista que tuvimos con Carlos Hugo Molina el sábado, digo yo que fue, creo que de las mejores que hemos tenido en las últimas semanas y hasta meses, me atrevería a decir. ¿Por qué? Porque Carlos Hugo tiene una forma tan clara y directa de señalar y hablar las cosas por su nombre. Le habíamos puesto nosotros estados de excepción, violencia y las rutas del caos, el nuevo tablero de la crisis boliviana. Y ahí planteó varias cosas. Primero, observaciones al defensor del pueblo, a propósito de un comunicado que había sacado, refiriéndose a un tercer y último punto de ese comunicado, en el que reclamaba el defensor del pueblo que en esta ley que se había aprobado en la Asamblea Legislativa para dar vía libre al estado de excepción, no se había señalado de manera exacta, con nombre y apellido, al defensor del pueblo como parte de quienes deberían de estar contemplados en la organización, el control, fiscalización, en fin, del estado de excepción. Y dice Carlos Hugo Molina, señor, usted no tiene que recibir una invitación especial, usted no tiene que estar pidiendo estar en una ley o en ningún decreto de manera explícita, porque usted ya está en la Constitución Política del Estado, tiene un mandato, no tiene que llamarlo nadie, ni tiene que esperar invitación de nadie. Eso solamente una partecita. Pero dijo otra cosa también que me gustó. Primero, que las leyes se hacen para que tengan consecuencia. Estamos hablando de literalmente como si estado de excepción y participación de las Fuerzas Armadas y la policía sea una licencia para matar, ¿no? Que van a ir por ahí masacrando gente. Y no es así, o sea, nos han metido también una serie de falsas ideas, consignas, ¿qué se puede decir? Simplemente para descalificar una medida que en una situación como la que está viviendo Bolivia es necesaria, aunque el gobierno siga dándole vueltas para tomar eso. Era un estado de excepción y se había hablado regionalizado, ¿no? O sea, según dónde están los puntos de conflicto, porque no está en todo el país. Y lo otro que dijo Carlos Hugo, y eso creo que es lo que más han compartido, ¿no, Davico? ¿Cómo será el hastío de la gente? ¿Cómo fue lo que dijo de los ponchos rojos? ¿Ah? ¿Se acuerdan o no? A ver, no puede ser que no se acuerden. ¡Está de buen tamaño! Señores ponchos rojos, eso fue lo que dijo, ¿no? Y dijo, a mí no me van a correr con la vaina del sable. No hay aquí ningún chantaje. No es una reivindicación para nada. Además, haciendo arengas por la muerte. En fin, miren, me voy a quedar solamente hablando de la entrevista que tuvimos con Carlos Hugo Molina, pero no, hemos tenido también más. El miércoles lo volvimos a traer a Mauricio Ríos. Digo, lo volvimos a traer, estas entrevistas son solamente por nuestras redes Facebook, YouTube, y compartimos por Instagram, TikTok y X las pequeñas frases o videitos cortos, ¿no? Solamente por nuestras redes sociales como Maggie Talavera. La entrevista de Mauricio Ríos también fue muy buena porque en el sábado no pudimos hablar a fondo, de verdad, de la herramienta que él ha elaborado para poder medir el riesgo que hay, la posibilidad de tener garantías o no de las inversiones, pero más allá de eso, ¿cuál es la guerra que está enfrentando Bolivia? Y decía, no es apenas un problema de la economía o de la macroeconomía, sino de defensa y de seguridad. Esta gente no está concentrada en lo que estoy diciendo, ¿eh? Mauricio Ríos ha profundizado ese análisis y vale la pena también, por favor, los que no han podido escucharla, que la acompañen, tomen nota, además es con lápiz y papel. Davico, estamos compartiendo, ¿no? El jueves tuvimos con Fernando López. Fernando López Julio, militar, fue ministro de Defensa. Esa es otra conversación que ustedes no se pueden perder. Porque con esta mirada, con experiencia, el conocimiento que tiene de cómo funcionan las Fuerzas Armadas, pero además la experiencia que tuvo al haber estado en un Ministerio de Defensa en un año que fue complicado como el 2020, Fernando ha aportado criterios muy claros y uno de ellos, que fue también tomado y compartido por Mauricio Ríos, era, señor presidente Rodrigo Paz, lo primero que hay que hacer es identificar al enemigo. Y así se habla ahorita, ¿no? De amigo y enemigo. Y él remarca algo que el mismo gobierno terminó admitiendo. Quienes están al frente no son dirigentes sindicales, no es solamente la organización sindical. ¿Cómo lo dijeron? ¿Cómo lo etiquetaron? Narcoterrorismo. Fernando López no ha tenido pelos en la lengua para señalarlo así. No es la única voz. Muchas voces tienen el mismo tono y apuntan al mismo objetivo. Y ayer, viernes, tuvimos, mira, digo yo, qué bien que lo invitamos a Francesco Zarate. Él es físico, investigador, pero tiene también esta mirada política, más allá de que es un científico, es un físico estudioso. Y nos compartió una mirada que creo que también deberíamos de poder leerla, estudiarla, tomarla con mucho cuidado y apunte, porque estaba hablando no solamente de este reconocimiento de que ya la protesta se ha convertido en crimen en Bolivia y cuál es el peligro de que continúe la inacción por parte del gobierno. Pero Francesco fue mucho más allá. Y dijo, mientras que no se encaren temas de fondo, que sí pasan por economía, que pasan por desarrollo, y él hace énfasis en la transición energética, en el cambio de la matriz energética, que parece que no tiene nada que ver, pero tiene todo que ver, vamos a estar de tumbo en tumbo, como definitivamente estamos en este país. Entonces, hermosa gente querida, nosotros, como saben, de lunes a viernes tenemos estas conversaciones de 8 a 9 de la mañana. Los invitamos, conéctense con nosotros a las 8 de la mañana, ya sea por el Facebook, por YouTube, Magui Talavera, y van ustedes, ¿verdad?, a aprender muchísimo, porque lo que hacemos entre semanas no lo podemos hacer los sábados en la radio cuando tenemos menos tiempo. Pues nos toca, vamos a un corte, Davico, por favor. No supe dónde están las señoras. Acá están. ¿Me da tiempo para algunos mensajes? 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
4: 8:39 este sábado 13 de junio de 2026. Maggie Talavera, periodismo sin Photoshop, aquí en Marítima 100.9. Ya yo les había anunciado mi primer entrevistado, con el que vamos a inaugurar la jornada de este sábado. Es una carita conocida ya por aquí, ¿no?
5: ¿Ah? Ya estoy ya.
4: Mira, solamente de escuchar tu voz ya deberían saber que sos Carlos Aranda.
5: No sé si mi voz es lo...
4: Voz de radio,
5: lo,
4: ¿no?,
5: más reconocible posible, pero... además, hace tiempo que no me invitas.
4: Mira, no. Entonces, te quejes.
5: No, no.
4: ¿Ah?
5: ¿Verdad? O sea, ya...
4: Si hay alguien de la que no te puedes quejar, es de Maggie Talavera.
5: Hace tiempo que no me invitas,
4: no,
5: solo
4: como,
5: voy a decir.
4: Como ya él ahora es famoso porque ha estado encorchetado con el gobernador de Santa Cruz, J.P. Velasco, que se ha enamorado de esta herramienta, que es la que va a presentar en este momento. Ya los amigos le hemos dicho, pucha, Carlitos, hola, ¿te acordás de nosotros más o menos?
5: No, eso es mentira.
4: Bueno, no, pero además algo que quiero poner en valor, estoy hablando con Carlos Aranda, él es economista y investigador de la Fundación de Populi, Políticas Públicas para la Libertad. Sí, porque estamos hablando de Carlos Aranda, pero vos has hecho también cuestión de poner en tu post que esto es un trabajo en equipo, que hay una iniciativa atrás, porque también se pueden generar hasta celos, ¿no? Ah, Carlos, porque el gobernador lo ha citado, pero también citó a Populi, por si acaso.
5: Sí.
4: Estoy hablando un montón de cosas y no he dicho de qué vamos a hablar, Carlos.
5: Nosotros, el año 2022, tuvimos una inquietud sobre las economías regionales. ¿Cómo en un contexto de escasez económica en todo el sector público, las regiones podían, uno, evaluar realmente la capacidad estatal de las entidades autonómicas, y dos, la posibilidad de reformas que tengan que ver con el pacto fiscal o una reforma que distribuya los recursos, bueno, un modelo de distribución distinto al que tenemos actualmente. En ese sentido, hablamos del proyecto con varias cámaras empresariales, justamente no solo en el ámbito fiscal, sino de provisión de servicios públicos, que el sector privado se pueda evaluar una mayor participación en la dotación de servicios públicos, registros comerciales, licencias de funcionamiento, y que sea ágil, eficiente y obviamente más que implique que los gobernaciones, municipios no eroguen recursos para esos servicios. Entonces, en ese sentido, lo que yo me propuse es tener información de la realidad fiscal, y la pretensión era la región metropolitana de Santa Cruz. Y era la pretensión inicial porque los registros públicos que hay actualmente para obtener esta información son extremadamente arcaicos. Tú tienes una hoja de PDF subida y escaneada del que tienes que extraer los datos para justamente saber, y eso es taipeo puro y duro. Si tú tienes una barra de un año que te dice la estructura de ingresos de un municipio en 5 partidas, hay una persona detrás que ha taipeado 5 números de millones de bolivianos. Todavía no son cifras pequeñas. Claro, si tú tienes una serie en un solo gráfico de 10 años, ya tienes 50 numeritos que hay que subir. Si tienes 356 municipios y luego te vas además a dar gastos y otra forma de desagregarlo, datos poblacionales, la base de datos que alimenta todo esto es gigante. Cuando acabamos un libro que publicamos el 2023 con la metodología y los datos para la región metropolitana, dijimos, hay que abarcar Santa Cruz. O sea, porque la gente decía, esto está interesante, abarquemos Santa Cruz. Y abarqué Santa Cruz. Ya cuando lo vi para Santa Cruz, dije, y nos embebimos de sentido nacional, dijimos, esto no puede quedarse solamente en algo cruceño. Parece que siempre trabajamos, que no digo que esté mal, pero en algo para Santa Cruz. sino que es una herramienta que creemos que puede servirle a todo el país. Entonces, a principios de este año yo me di a la tarea de obtener información, ver una forma más fácil de hacerla, y obtuvimos datos para todo el país. Entonces,
4: claro, con una aclaración, ¿no? No es que siempre se trabaje para Santa Cruz. Creo que acá lo interesante es que ustedes tienen iniciativas y siempre se comienza por un pedazo, ¿no?
5: Sí.
4: Ves cómo funciona y decís, ah, esto se puede, porque no es la primera vez que popularidad sea eso, me acuerdo con el tema de las elecciones también. La ventaja es que acá se han sumado varios esfuerzos y que cuentan con un punto central que es Populi, que ustedes están dedicados a esto. Y no ha sido un trabajo fácil. El resultado es extraordinario y lo hemos visto al gobernador J.P. Velasco celebrando, tirando cohetes, que lo que me ha gustado es que ha reconocido que es un trabajo de afuera que le va a ser útil a él, y él ha hecho una promoción de esa herramienta para todo el mundo. Eso no es común en un político, ¿no?
5: Exacto. Nosotros logramos una reunión con él hace unas 2 semanas y él le encantó la herramienta. En parte también porque le pone números a determinadas políticas públicas que se quieren promover a nivel nacional. Por ejemplo, la reforma 50-50, que en realidad es un pacto fiscal, ¿no? Y claro, no quiero quedarme sin decir que la institución en realidad que está detrás del sector privado se llama Comité Consultivo Técnico Departamental, está Cadeco
4: Cruz.
5: Qué
4: importante. Nómbrala las instituciones.
5: Cadeco Cruz, la Sociedad de Ingenieros y el Colegio de Arquitectos son los tres principales de esa institución. Pero detrás tienen, por ejemplo, el Instituto de Inteligencia Metropolitana, que coordina proyectos con CAO, FES, toda la institucionalidad cruceña, como se le conoce, ¿no? Las organizaciones que conforman el sector empresarial y profesional del departamento. Claro, y ellos siempre vieron en esto algo útil. Creo que eso también muestra un poco de cómo se organiza la sociedad de Santa Cruz acá. Y a mí también me sorprendió, porque dijo, Juan Pablo textualmente dijo, me preocupa que este tipo de cosas, muchas veces si no las dice un político, ya asumiendo su rol, no tienen la visibilidad suficiente que debería tener.
4: ¿No?
5: Y obviamente tú puedes tener la mejor herramienta del mundo, pero si no existen los canales de comunicación para que se use, digamos, no que el esfuerzo quede en nada, pero desde luego es importante. Y él dijo, hagamos algo diferente, te invito a la gobernación, hagamos un streaming donde podamos explicar, y eso fue lo que sucedió, y porque hace un par de días, si mal no recuerdo, el miércoles, estuve con el gobernador, y nada, creo que se cumplió el objetivo de que sea un poco más de mayor difusión. Si bien es cierto, conozco alrededor de 20 municipios de Santa Cruz y he ido a presentar datos a 20 alcaldías distintas del departamento, lo cual me ha llevado también a conocer y no ser solo un economista de mi oficina, que a mí me encanta mucho estar en mi oficina con mi computadora, pero también viajar y ver realmente cómo se organiza la administración pública en Moro, en Poster Valle, en San Ignacio, San Matías, San Miguel de Velasco, San Rafael, he ido también más cercano a Montero, Warnes, Colpa Bélgica, etcétera. Entonces sí conozco, creo de primera mano un poco cómo se organizan ellos.
4: Tu oficina es tu computadora, o sea, va con vos a todas partes.
5: Es como si todo el mundo me dice, Carlos, si estás con mochila.
4: Y otra cosa es conociendo los lugares también, ¿no? Ojalá que esta herramienta, que ahorita nos las vas a mostrar y explicar, pueda también llegar, así como le ha llegado al gobernador. Por eso yo valoro lo que hizo. Oye, no cualquiera se da. Yo digo que ahí le saco el sombrero. El tiempo todos están ocupados o te mandan al tercero, al segundo. No. Él en persona estar presente. Y porque puso un ejemplo, ¿no? A ver, resulta que, gente, sepan. La gobernación de Santa Cruz tiene al año 200... ¿Cuánto dijo la cifra? ¿Boliviano era cuánto?
5: 211 bolivianos por cruceño anualmente para cumplir su catálogo competencial.
4: ¿Qué son? ¿Cuántas competencias tiene?
5: Alrededor de, no recuerdo bien, está en el artículo 23, creo, de la Constitución. Tiene alrededor de 20, 22
4: ya.
5: Competencias.
4: ¿211?
5: 11 bolivianos.
4: 211 bolivianos por habitante en Santa Cruz para el año.
5: Sí.
4: O sea que te da cuánto en centavos,
5: menos de 20
4: ¿cuántos
5: pesos
4: centavos?
5: Para para al mes.
4: No, por eso. ¿Y a cuántos al diario? 50, 20 centavos.
5: Menos de un boliviano al diario, ¿no?
4: Menos de un boliviano al día para cumplir con sus competencias. Pero, ¿cómo uno llega a esa cifra? A ver, parece fácil, ¿no? Pero, Carlos, aquí nos has dicho. Ha significado meter muchísima información, pero elaborar un esquema que te permita de manera mucho más práctica, rápida, tener ese pantallazo. Cuéntela.
5: Sí. Hay algo que me gusta resaltar de esto, que es cuando me preguntan, bueno, ¿de dónde sacaron la información? Y además todo se saca de fuentes oficiales, es decir, no hay ningún dato que yo me haya inventado. Y siempre digo que lo que hicimos no es crear información, sino ponerla a disposición de quienes han pagado por esa información. Porque la información pública para desarrollarla lo paga el contribuyente. Y a mí me gusta mencionar esto como, lo que hicimos fue devolver la información a sus legítimos dueños.
4: Eso lo dijiste, ¿no?
5: Y creo que eso es vital para entender justamente que toda esta información debería estar así sin que haya la oportunidad de que una fundación haga ese trabajo. Porque hoy día existen las herramientas y ellos no van a trabajar con hojas.
4: ¿Dónde debería estar esa información? Así de que aprieto un botón y le encuentro todo.
5: En el Ministerio de Economía y Finanzas Públicas, que es el que registra estadísticas fiscales. Y bueno, los datos del censo, que nosotros tratamos de complementar con datos de desarrollo a nivel nacional, también para hacer el contraste entre la capacidad de administraciones públicas y la situación socioeconómica de las regiones, tiene esa complementariedad. Está también el mapa político que hicimos, ¿no? El de los datos de los resultados electorales. Pero esa información, por ejemplo, de variables socioeconómicas en el INE, de variables sobre dinero, inflación en el Banco Central, pero todas son instituciones públicas que deberían proveer de la mejor forma posible, incluso mejor de lo que puede estar aquí, toda esta información a nivel nacional. No se hace, creo que se debería trabajar en ello. Si bien es cierto que a veces la ciudadanía es ingrata al respecto, ¿en qué sentido? Nos quejamos de que no hay información, pero cuando la hay, no lo utilizamos. Entonces viene también una pedagogía de la sociedad civil de tratar de interesarse por esos temas públicos que al final determinan, a veces no nos gustaría que lo determinen, pero determinan nuestro futuro inmediato y nuestro futuro no tan inmediato. Entonces yo creo que la sociedad civil debe ser activa en ese sentido.
4: A ver, ¿cómo funciona esa herramienta?
5: Si vemos la pantalla, nosotros le hemos puesto Observatorio de Finanzas Públicas y Desarrollo Territorial. El link lo voy a compartir para que lo tengan. Consta de 5 herramientas principales: el Atlas Fiscal Municipal, las Finanzas Públicas Departamentales, un Retrato Censal, que ahora vamos a ver, un Atlas Socioeconómico Municipal y los resultados de las elecciones, para cerrar un poco entre administraciones públicas, variables socioeconómicas y el panorama político, por lo menos de los próximos 5 años. Para el caso de la gobernación, entramos a Finanzas Públicas Departamentales, entramos a el perfil de Santa Cruz, ahí están los 9 departamentos, y tenemos una batería bastante amplia de datos, pero bueno, siempre se empieza, por ejemplo, con la estructura de ingresos, y trata de ser pedagógico. En las letritas que te ven allá te dice, ojo con los resultados TGN, que son recursos que recibe la gobernación, pero ya tienen destino para pagar salud y CDGs principalmente. Entonces tú lo que puedes hacer es, si quieres, ok, entonces no veo ese panorama fiscal con esa información. Le doy clic a la etiqueta de TGN y la saco del gráfico para ver la tendencia. La tendencia de los ingresos de la gobernación. 2014 recibía 2,000 millones de bolivianos por ingresos públicos, ¿no? Ahora bien, si vamos recorriendo el tiempo, eso ha caído, sobre todo por caída de regalías, las barras rojas y IDH, lo que era dorado en 2014 y casi no se ve en 2025, a 1,000 millones. Es decir, el presupuesto en valores absolutos se ha reducido a la mitad de la gobernación. Y además que las regalías, como se ve las barras rojitas, tienen excesiva volatilidad, ¿no? O sea, tienen una volatilidad muy impresionante en el sentido de que de 2015 a 2016 se derrumbaron a la mitad.
4: No puedes tener, ¿no?, eso como un parámetro fijo, ¿no sabes?
5: ¿Cómo?
4: O sea, esos ingresos varían muchísimo de una gestión a otra. No hay algo que vos decís, el próximo más o menos voy a recibir. No. No podés estar en más o menos, no tenés idea.
5: No tienes idea. Y aparte, de hecho, los celestes deuda. Crece en 2016 porque si la gobernación no se endeudaba ese año, básicamente dejaba de operar a una mitad de la gobernación porque los ingresos por regalías se derrumbaron. Más abajito.
4: ¿Y el verde qué?
5: El verde es recursos, este verde, ¿no? Uh-huh. Recursos propios. Recursos propios es, cayó, bueno, estaba en 141 millones en 2014, eso no cayó, es variable, está en 100 millones hoy en día. Pero, si haces el cálculo, eso representa alrededor del 5% de la estructura de ingresos, entonces no es nada.
4: Nada.
5: Lo demás es regalías, IDH, transferencias TGN y lo que consigas de endeudamiento, que no es una fuente financiera sostenible para las finanzas públicas. Y abajito tú puedes ver justamente el per cápita. Año 2014, para su catálogo competencial, tenías 577 bolivianos por habitante. Año 2025 tienes 211 bolivianos. Entonces, cayó en más de un 70% básicamente ese ingreso por habitante que tenía la gobernación para destinar a cada cruceño para cumplir su catálogo competencial. ¿Por qué? Porque en valores absolutos cayó los ingresos que tenía, pero la población aumentó, no es la misma que en 2014. Entonces hizo que la caída per cápita sea más que la caída de ingresos que registran el total, ¿no? Sin corregir por población. Claro, y lo impresionante es que, por ejemplo, ves esto para Tarija.
4: ¿Podemos ver Tarija y Pando?
5: Lo de Tarija...
4: ¿Es fácil para ver Pando, Tarija, sí?
5: Sí.
4: Si llegó Erika, me gustaría que pueda pasar para que escuche...
5: En el caso de Tarija...
4: Sí, si quiere.
5: Esto es... Claro, las gobernaciones dependen de regalías. Y obviamente las regalías en Tarija...
4: ¿Eso es Tarija?
5: Esa es la caída de Tarija.
4: El micrófono no te va.
5: Esa es la caída de Tarija.
4: Mira que la entrevistó un amor la gobernadora de Tarija. A ver, porque esto le va a interesar, por favor.
5: Año 2014, barra roja. Bueno, el total era 4.787. Pero corregido por población, en 2014 el gobernador tenía para cada tarijeño 9.000 bolivianos.
4: Versus 577. A ver, repetirlo por favor el dato.
5: 9.000 bolivianos. Tarija 2014, máximo aumento de regalías hidrocarburíferas, 9.000 bolivianos por habitante. El mejor momento financiero de la gobernación de Santa Cruz, 577 bolivianos por persona.
4: Mira vos.
5: O sea, es alrededor de 20 veces menos en el caso de Tarija. Obviamente eso se derrumbó porque todo eran regalías, pero incluso hoy la gobernación de Tarija maneja 860 millones, menos en valores absolutos obviamente, pero... por persona sigue manejando 630, que es tres veces más de lo que maneja la gobernación de Santa Cruz.
4: Pero, no, a ver, con semejante, tampoco es que fuera así, ojalá que todos los departamentos tuvieran, ¿no?
5: Sí.
4: Eso por habitante. ¿Dónde se fue esa plata en Tarija? Porque hemos entrevistado a la gobernadora y la situación es complicada en Tarija. ¿Dónde se fue esa millonada de plata?
5: Eso es una pregunta relevante que seguramente requiere más investigación al respecto, pero la lectura que yo tengo más de economía política es la siguiente. Hoy día se está haciendo una reivindicación de que las regiones deben manejar más presupuesto. La pregunta es, gobernación de Tarija, cuando usted manejaba 9.000 bolivianos por habitante, más presupuesto que hoy, ¿cuáles han sido los resultados efectivos de ese manejo de recursos? Por tanto, ¿tienen realmente las gobernaciones, o todas, la posibilidad hoy día de manejar menos presupuesto, sabiendo que cuando había más dinero, no había resultados? Por tanto, no solo es un debate de cuánto vamos a dar a regiones, sino cómo fortalecemos esas administraciones públicas para hacer lo mejor del esquema actual.
4: Porque uno puede también trasladar esto a los municipios que son pequeños, ¿no? ¿En qué condiciones tienen para administrar mejor los recursos que sin duda alguna necesitan esos municipios?
5: Totalmente, porque uno va, porque nosotros tenemos municipio en la cabeza, Santa Cruz de la Sierra, Gigante, la Quinta Municipal. Vayan a Moromoro, vayan a Postervalle, etcétera, son casitas con no mucha cantidad de funcionarios públicos.
4: Con dos computadoras y...
5: ¿Qué capacidad tienen realmente si en un nuevo esquema distributivo manejarían unos cuantos millones más? Realmente podemos decir, luego de la reforma, si se hace, efectivamente estamos mejor. Entonces, de hecho, con el gobierno...

0: que yo creo que hay que trabajar también en eso de las capacidades de las administraciones públicas, en paralelo a todo lo que tiene que ver con la distribución de recursos.
1: La primera tarea, y lo dijo también el gobernador J.P. Velasco, ¿no? No se puede medir lo que no se conoce. ¿Cómo fue su frasecita que se
0: repite?
1: No
0: se puede mejorar lo que no se puede medir.
1: No se puede mejorar lo que no se puede medir. ¿Ve? Ya yo la cambié. A ver, veamos. Hemos visto Tarija. Veamos Pando.
0: Ya,
1: sí, veamos. ¿Qué ibas a comentar?
0: Porque nos quedaríamos sin tiempo si veríamos todas las gobernaciones, creo.
1: Pero me gustaría, así, rapidito, como has dicho, Tarija tal cosa, Santa Cruz.
0: Pando, 599 millones, 600 millones en 2014, 258 millones hoy día. Una caída del 50%, no me extraña que la gobernadora Gabriela Paiva, a quien yo le tengo una estima como figura política brutal, creo que puede hacerlo bien y me gusta.
1: Pues se me está haciendo la linda, hasta ahorita no me da entrevista Gabriela de Paiva.
0: No,
1: sí.
0: Hay que decirle ahí a la gobernadora.
1: Ya le he dicho. A ver, solamente esta referencia, ¿cuánto era bolivianos por habitante y cuánto es ahora para Pando?
0: 3.900 en 2014.
1: 3.900, ¿era bueno también?
0: Y 584 ahora.
1: Mira,
0: más que Santa Cruz. Es que Santa Cruz tiene la penalización, entre comillas, de la población. A todo, que la gente venga, que progrese, eso es bueno. Pero, desde luego, si recibes más población que los otros departamentos y mantienes tus ingresos, hay un problema ahí.
1: Mira, y no te voy a contar lo que va a ser 2027 después de esta crisis, ¿no?
0: Claro. Y bueno, ahora esto es un pantallazo, porque tú tienes, por ejemplo, a ver dónde está. Finalidades es objetos. Tienes también cuánto se gasta. No, mentira, era finalidades, perdón. En servicios públicos, en orden público, en protección al medio ambiente, en vivienda, cuánto es en salud, actividades recreativas, educación, igualdad de género. Esto tienes también para todos los municipios.
1: Madre mía.
0: Entonces, y por subpartidas, no les he querido poner todas porque sería más. Cada grupo tiene unas 8 subpartidas, pero he puesto las dos más importantes y luego que aglutinen otros el resto.
1: Solo tengo una curiosidad, ese cuadrito que está en medio, verde, que ve una barranga así, ese.
0: Vivienda y servicios comunitarios. Seguramente en 2019 ha habido un programa especial ese año que ha hecho que erogue más recursos, pero básicamente Pando no invierte en eso. ¿Qué es? Catálogo competencial. Entonces, la distribución incluso, porque como que las gobernaciones y municipios priorizan. ¿Qué es más importante? ¿Salud? Generalmente se va la mayoría ahí. Y luego a ver cuánto alcanza, cuántos quintos alcanza para los demás competencias que tenemos.
1: Pero mira vos, ¿no? Si uno hace un panorama así, de gobernación por gobernación y el contraste, creo que es interesante. Estamos hablando de nuevas administraciones, ¿no?
0: Sí.
1: A partir de marzo. Entonces, conocer qué fue lo que pasó para que, por favor, no repitamos el mismo error. Tenemos menos recursos de los que teníamos hace 10 años, más necesidades, más demanda para cubrir y, en perspectiva, menos posibilidad de tener recursos.
0: Sí, efectivamente. Y en ese sentido, si uno hace el análisis, es verdad que las gobernaciones son las más golpeadas, porque su estructura de ingresos, uno, es volátil. O sea, por ejemplo, hoy día Potosí y La Paz están mejor que hace unos años porque el oro está caro, hay regalías mineras, que no son muchas, pero bien que mal te infla el boom de ahora. Pero si eso cae, el precio cae o algo pasa, eso se derrumba, como ha pasado, por ejemplo, con las regalías hidrocarburíferas año 2016. Entonces, no solamente es que hay una tendencia decreciente, sino que es extremadamente volátil y poco anticipable. Algo puede pasar, precio internacional, se te va a caer todo y toda la planificación de un año, chao. En ese sentido, una reivindicación como el 50-50, que implica una distribución en una de las propuestas de la coparticipación en un 15% para las gobernaciones, hace que las gobernaciones incorporen en sus fuentes de ingreso un ingreso estable. La coparticipación es estable año con año. O sea, no tiene estos sub y bajas.
1: Subidas y bajadas. Ahora, mira, Mario, querido Mario Méndez, mi amigo, colega, vive en Estados Unidos, nos está escuchando. ¿Erika llegó? Ya, es que me da pena porque ella tiene un compromiso, si no me equivoco. ¿Quiere entrar, Erika? ¿Todavía? Ya. Vamos a hacer una cosa, entonces. ¿Vos estás apurado?
0: No, ¿no? Tanto.
1: Ya, entonces, ¿nos podés esperar? Me da pena porque Erika tiene un compromiso.

0: tengo que aprovechar la que ha llegado a Santa Cruz. Entonces, gente, vamos a hacer un cortecito. Esta es la primera parte. Hay mucha información que quiero que nos comparta Carlos, pero tengo sí que ser respetuosa, porque he logrado que Erika se venga aquí, pese a que tiene un compromiso, un encuentro con mujeres a las 11, no recuerdo. Entonces, ¿esperamos? ¿Esperamos?
1: Sí,
0: ¿ya?
1: Perfecto.
0: Vamos a un corte y venimos con Erika.
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0: Querida, querida, a ver, finalmente esta cámara me la va a tener que poner acá. No, soy yo. Finalmente he logrado que esté esta mujer aquí conmigo, no porque ella no quisiera, ¿no? No vive en Santa Cruz, pero la estoy sacando de un compromiso para que esté en estudio. Erika Brockman.
1: Quiroga.
0: Quiroga. Está igual que la señora María Elba Landívar, Mancilla, de Fernández de Córdoba, ella, ¿no? Así de enorme.
1: No, lo hago porque para que vean que no soy tan extranjera y foránea, que vean que el Quiroga es muy cochabambino. No es por ningún tipo de alcurnia.
0: Mira, vos esta me ha matado ya, Erika. Querida, muchísimas gracias de verdad por estar aquí. Es muy importante escuchar tu voz y otra cosa es poder conversar así, ¿no? Tenerte frente a frente. Situación muy complicada, Erika, la que estamos viviendo. He estado acompañando también algunas otras declaraciones que has hecho. Y me llamaba la atención un poco con ironía, pero con tristeza también, una declaración, no sé de cuál parlamentario, es que sí, la Asamblea Legislativa espera que este fin de semana se resuelvan, ¿no?, los temas, se suspendan más o menos los bloqueos. Y mirando al panorama, pues el número de bloqueos continúa. ¿Cuánto eran? ¿87, Erika?
1: 83 hasta ayer.
0: Ah, 86 sí. Anoche. Y no solamente que continúan, sino que nos han abierto o reabierto una herida muy profunda. ¿Cuál es tu lectura, Erika?
1: Mi lectura es que en este conflicto se visibilizan varias heridas, pero hay una en particular, una herida a la cual durante 20 años no se le ha puesto ningún tipo, ningún bálsamo que permita cicatrizar. Al contrario, se la ha abierto sistemáticamente y además se ha acompañado un proceso de adoctrinamiento. Me refiero a la herida étnico-cultural, las brechas, las fracturas que existen a nivel de la discriminación racial que existe en el país. Y entonces eso abierto, ¿no? Se ha abierto de mala manera y se la ha cultivado de mala manera durante más de 20 años. O sea, esto viene inoculándose desde hace muchísimo tiempo. Estoy refiriéndome a la narrativa anticolonial, el reinaguismo, es Fausto Reinaga, la visión de Frantz Fanon respecto al anticoloniaje, que no aplica al caso latinoamericano, pero bueno, se lo ha traído. Y que eso se expresa en la frase memorable de Quintana, Juan Ramón Quintana, que los bloqueos se alimentan con sangre. O sea, Frantz Fanon decía, la sangre lava la sangre, o sea, en los procesos de reivindicación. Entonces, el caso boliviano tiene esta herida, así como la herida y la fractura territorial y otras tantas vinculadas a la desigualdad social. Entonces, eso ha aflorado en este momento, es como que se está condensando todas las contradicciones. Pero los bloqueos hoy día, yo creo que marcan un momento de inflexión histórica. Los campesinos y los indígenas y los aymaras particularmente históricamente han planteado una serie de tensiones en La Paz. No es el primer cerco, lo tuvimos el año 2000, yo lo he vivido en las épocas en varias épocas durante los 40 años de democracia. Han habido manifestaciones de este tipo, pero como dice Agustín Echalar, él que ha sido víctima de varios bloqueos como agente de turismo, nunca ha sentido narrativas y discursos de odio tan fuerte, antirracial, que váyanse los gringos, que váyanse. Por eso yo insisto, el Quiroga, por lo menos eso me ancla un poco en la tierra. Uh-huh. Este odio se está vinculando, se ha diseminado desde noviembre, y yo ya tengo información. Se ha venido activando esto porque lo que estamos viviendo es una conspiración sistemática, cada vez más sofisticada en términos de la movilización y del escalamiento de las movilizaciones. Todo empezó con la ley 1720, una marchita que venía de Pando, a la cual no se le dio mucha pelota, pero lo que pasa es que no se le dio mucha pelota a la historia boliviana para hacer esa ley, a los elementos simbólicos que están dentro de nuestra historia y que mueven este tipo de sentimientos y estas heridas. Y el tema de la tierra es un tema muy delicado, porque en la memoria antigua, pues los indígenas tienen el tema de la exvinculación, la quita de las haciendas, después la Revolución Nacional. Y creo que el factor campesino indígena no deja de ser un tema importantísimo para la gobernabilidad. El movimiento, el MNR, tuvo que gobernar con los campesinos para tener gobernabilidad. Después vino el carismático Barrientos con el pacto militar campesino, que duró hasta el año 74-75, cuando se da la masacre de Tolate, y ahí hay el quiebre. Pero en varias oportunidades en la historia se ha mostrado que el tema campesino indígena, y particularmente en el occidente, tiene particular relevancia. Entonces esto no se ha visto. No se ha visto cuando se ha presentado esa ley y simbólicamente será instrumentalizado como algo de intereses del Oriente. No hemos visto a pequeños productores movilizados por esa ley. A mí me hubiera gustado ver a muchos pequeños productores que son además collas migrantes en esta gran tierra que acoge a tanta gente linda, ¿no?, que viene de todo el país, y que muchos de ellos son los pequeños propietarios beneficiarios de esa ley. ¿Dónde estaban? Entiendo que la CAO, etcétera, tiene un 60-70% ANAPO de pequeños productores, pero no, ellos no estaban movilizados. Esto fue un elemento que detonó el problema. Pero obviamente está el ritual de primero de mayo, el ritual de las peticiones a las cuales nos acostumbró Evo Morales, que es el ritual de los salarios, además muy excluyente porque nunca pensaron en los empresarios, nunca fue tripartita la negociación. Entonces, esto aquí se está aflorando algo importante, pero se está desgastando porque hay un factor contaminante de esta movilización, que es el evismo, al cual ya Bolivia rechaza. Y no es casual que el gobernador, nada menos que de Oruro, haya dicho que esta movilización se ha desvirtuado y se está desgastando poco a poco gracias a el rol del evismo, porque la ha desvirtuado totalmente. Y esto está desvirtuando el bloqueo. Yo creo que esta experiencia nos va a dejar muchas lecciones. Lecciones no solamente a las dirigencias que están enarbolando este tipo de discursos y estas movilizaciones, sino también al gobierno, al cual no quiero criticar por ahora porque estamos en momento de crisis, pero creo que va a tener un inventario de lecciones aprendidas y de reconducción brutal en términos políticos y narrativos especialmente.
0: Claro, uno no quisiera, acá decimos, darle palo, ¿no?
1: No,
0: al que está caído, pero mira que me pesa no haber terminado de escribir un artículo en diciembre, nomás en diciembre, cuando ya habían cosas para observarle, sí, ¿no?, al presidente. Y mi título era Sin Chantaje, por favor, porque todos queríamos que le vaya bien al gobierno, pero teníamos que haber tenido la capacidad de hablarle fuerte nomás, porque comenzó haciendo muchas cosas absurdas. Primero, que ojalá que Mamén no vaya a caer en eso también, ¿no?, porque lo veo por ahí. Ya sos presidente, ¿no? Anda, sentate y tenés tus ministros y tus directores para que estén en la calle haciendo cosas. No, Rodrigo, de presidente, no sé si estaba muy feliz de haber sido elegido, pero no se concentró en lo que debía de hacer. Y creo que ahí hay un factor, y tiene que ver seguramente con un cálculo político. Ahorita Erika me dirá si creo o no eso. No se concentró en lo que tenía que hacer, el acuerdo en la asamblea, a avanzar. Se metió a la pelea de las elecciones municipales y departamentales. Y yo creo que perdió un tiempo precioso. ¿Lo estamos pagando en parte hoy o no?
1: Lo que tú has mencionado es verdad. O sea, yo uso la metáfora de la catástrofe. Es una acumulación de pequeñas catástrofes y de grandes catástrofes. Porque Rodrigo entra y descubre un país que económicamente está experimentando una catástrofe, una verdadera debacle, y es un país devastado, donde no hay donde arañar para poder pagar ni siquiera a los embajadores que tenían que venirse y pagar todo lo que correspondía. Va muy lento. El otro elemento que vale la pena, al día siguiente de que asume Rodrigo, yo no estoy en el gobierno, ¿ah? Pero quiero que le vaya bien.
0: Todos quisiéramos,
1: ¿no?
0: Que
1: queremos que no sé si este va a ser cambio de ciclo o una transición a un nuevo ciclo. Y este conflicto precisamente está mostrando si el aymarismo tradicional pachamamista va a triunfar o va a triunfar el aymarismo del alto, que es emprendedor, que mira la robótica, que mira China, que mira las relaciones internacionales de una manera distinta, que mira el mundo de nueva distinta. El alto tiene el mayor número de estudiantes que han ganado en robótica, ¿no? Y son aymaras. Entonces, aquí la inflexión en ese bloqueo es la contradicción de quien está bloqueando, pero sabe que sus hijos están en la ciudad y se están muriendo de hambre. Y ahí está lo que está desgastando en este momento a la Federación de Campesinos. Pero es un desgaste lento, porque los tiempos para ellos son distintos a los tiempos nuestros de la ciudad. Ahora, yendo a la pregunta, a otra catástrofe. Al día siguiente del gobierno viene la catástrofe de Samaipata. No había ni siquiera, creo, viceministro de Defensa Social, y no había vituallas siquiera para atender. Y hemos tenido un ciclo de inundaciones y de catástrofes permanentes. Eso es un elemento disruptivo en una gestión que tenía que atender la catástrofe económica y encarar todo el problema. Y el otro elemento es el haberse concentrado demasiado en el frente externo, trayendo muchas promesas, mucha expectativa de afuera, pero el frente interno era importantísimo, porque es el frente interno la alquimia política que tiene que hacerse a nivel del Parlamento para poder, o de la Asamblea, para poder lograr un bloque patriótico. Y ese bloque patriótico significa tragar saliva y, bueno, exacto, conversar con todos y ver quiénes son los líderes, digamos, más potenciales ahí para conducir una Asamblea y encarar los desafíos. El otro elemento es de que en ningún país del mundo hay una elección presidencial que es seguida automáticamente por una otra elección subnacional. Este desfase temporal es producto de todos los problemas que tuvimos en el 2005. Desde entonces se acarrea esto, y no es bueno para ningún gobierno que además está intentando construir partido en un país sin partidos, ¿ya? Esa es la otra catástrofe. No tenemos sistema partidario mínimamente sólido. Antes hablábamos, vivan los librepensantes, vivan que los partidos, la partidocracia que tiene que eliminarse. Pero hoy día, ¿cómo extrañamos tener mínimamente partidos estructurados que hagan un contrapeso también a la propia al propio presidente como estructura, ¿no es cierto? Eso ocurría en el caso del MIR, por ejemplo. Había gente que era contestataria y se regulaba. Entonces esa alquimia se discutía, se deliberaban las leyes, tanto partidarias. Eso no existe. Es la otra catástrofe, la catástrofe del sistema político. Tener a la vuelta de la esquina una elección a la cual uno entra y apostando mal, ¿no? Porque yo creo que ahora hay una constelación de líderes, y quiero felicitar hoy día aquí a Santa Cruz, interesantísimos, Mamén, parece que entiende la nueva Santa Cruz. Tenemos JP, que en un año y medio ha aprendido lo que no he visto aprender a nadie de los políticos.
0: De JP, bueno, es lo que todo el mundo dice, ¿no?
1: ¿No?
0: ¿Qué diferencia entre el candidato a las elecciones generales? A
1: sí. No, y realmente se lo ve maduro. Y bueno, Paola Aguirre, que es un cuadro impresionante, la he estado conociendo ahora. Y yo lo que quiero decir es de que esta suma de catástrofes se enfrenta con un decreto que es ómnibus. Y ese decreto ómnibus es un gran éxito, que se levante el subsidio, ¿ya? Es una maravilla. Es una maravilla de que al día siguiente de que haya entrado Rodrigo haya habido gasolina. Pero no se calculó que podía haber una mano negra o unos malos manejos en una entidad clave que hoy día está absolutamente bloqueada, que es el tema de yacimientos. O sea, tiene muchas sombras, muchos problemas, y no se ha desmantelado ese monstruo y no se le ha hecho la reingeniería que hay que hacer, y no se la va a hacer fácilmente.
0: Peor ahorita.
1: Peor ahora. Y la otra catástrofe, y que nadie dice en este momento y no se sincera, y que haya que decir a una mujer, ¿cómo la va a entender una mujer que está bloqueando? Es la catástrofe de la guerra de Irán, que ha incrementado casi un 60-70% el precio del petróleo, y que nos devuelve a lo que queríamos evitar, un déficit fiscal y usar recursos. Entonces, Yo, esta suma de catástrofes viene este, que el clivaje étnico-cultural se lo ha venido jabonando, se vienen los extranjeros, el vendepatria, se va a generar la tierra, se va a, van a venir los gringos, van a venir las transnacionales y nos van a quitar la tierra, nos van a dominar, se van a llevar nuestros recursos. Porque en Bolivia vivimos de muchos mitos mal trabajados. Somos el país que más resistencia tiene a la inversión extranjera, en términos emocionales inclusive. Y lo propio pasa con el temor a la invasión a sus comunidades, ¿ya? Estos clivajes pues están presentes y son atávicos casi. Y hay que romperlos, pero ¿cómo se los rompe? En Potosí, somos el último país, el primer país con litio, pero la paradoja es de que no tenemos absolutamente nada avanzado, ni siquiera certificadas nuestras reservas, mientras Chile está avanzando en un modelo mixto, es propiedad estatal y propiedad privada, y además de inversión externa múltiple, Argentina lo propio, pero ya llegamos tarde a la fiesta de litio. Entonces, esos elementos tienen que ver, y Bolivia es otra cosa. Bolivia había sido de todos los países, esto lo ha medido el Latino Barómetro de Stellingson, de la Universidad de Vanderbilt, creo es, que Bolivia es el país que más rechazo tiene a la presencia norteamericana, de todos los países, de todos y cada uno de los países de América Latina. O sea, es algo reflejo. Sí, no hay muchas razones para ello, pero no es otros países tienen más razones inclusive, pero no, Bolivia es el que más resistencia. Entonces, esta xenofobia que nos quiere aislar del mundo va en contrapelo de nos vamos a abrir al mundo, ¿no es cierto? Hay otra, no, yo no quiero ya criticar más, hay otros elementos discursivos, narrativos. Yo creo que más que anunciar, hay que mostrar resultados y decir, aquí está la ley, estoy presentando a la Cámara. Primera, segunda, tercera, sacar el conejo del sombrero para sorprender a la gente, como fue el mismo decreto. Pero el decreto ómnibus dio un poco, mostró el abanico de visión del país que había. Y ahí se lanzaron las alertas en todas las comunidades campesinas, la Villa Express, que esto, el otro, para quién se está gobernando. Simbólicamente, el famoso decreto, que es el impuesto contra las fortunas, se lo elimina por razones quizás racionalmente lógicas, porque costaba más, aquí no me va a dejar mentir, Carlos, costaba más administrar ese impuesto que lo que se recaudaba. Pero simbólicamente fue decir, miren, eso tenía que haber entrado en un paquete mucho más grande, mucho más abierto, ¿no? Ahora están llegando leyes cuentagota de reparación del daño de este paro, pero la catástrofe, o sea, la ida a la normalización después de esta guerra de baja intensidad, porque yo creo que es un momento muy crítico, va a ser muy duro, o sea, va a ser muy largo, mucho más largo de lo que se pensaba. Entonces, el presidente...
0: Lo que pasa es que esto ha estallado antes de lo que se pensaba también, ¿no?
1: Sí, y creo que hubiera estallado en cualquier momento en que se lance la primera medida liberal. Bolivia es profundamente antiliberal.
0: Pero hubiera sido diferente si se hubiera preocupado el gobierno, y no es que yo crea que es el único responsable, pero sí, como en una casa de familia siempre digo... principal responsable es el papá y la mamá, ¿no? Ellos son los principales responsables. De haber trabajado, y se ha perdido un tiempo que yo no sé si lo va a recuperar, haber trabajado ese bloque para llevar adelante las famosas medidas que iban a tener resistencia, sí, pero por lo menos iba a haber algo al frente fortalecido, que es lo que
1: y la certidumbre, no sí. Bueno, pero yo no quiero ir a mirar lo que no se pudo hacer. Ese es a dónde voy, porque en la medida en que insistimos en este momento crítico en aquello, estamos dando elementos a la narrativa.
0: Claro, pero lo que uno no puede es obviar, porque estamos aquí consecuencia de lo que hemos hecho o así hemos dejado de hacer. Ahora, ¿cuáles son esos posibles escenarios que hay a cortísimo plazo? ¿Cómo vamos a terminar 2026? Sin dejar de lado también esto que se viene, suena feo, ¿no? Cuando uno dice, no, atrás está el narcoterrorismo, el mismo gobierno ha dicho sí. El principal enemigo es... Porque ya no son solamente reivindicaciones como hace 10, 20 años, ¿no? De los movimientos indígenas, campesinos, no. Uh-huh. Estamos viendo cómo están actuando. Y lo que da pena es eso. Porque la gran mayoría de la gente que está ahí exponiendo su vida, además, su pellejo en los bloqueos, ¿no? Alimentando el resentimiento, no tiene idea de quiénes son los que están arriba y quiénes son los que sacan partida para esto.
1: Bueno, aquí hay una dificultad para ver el escenario. Es que vamos a salir de esta, sí vamos a salir, pero ¿en qué condiciones y con cuántos heridos y mutilados, etcétera, etcétera? Eso ya tendremos que evaluar después de la catástrofe, cuando cese. Y evidentemente, económicamente, hay el tejido social terrible, la paz está experimentando, y ya desde antes las elecciones subnacionales nos han mostrado que están en una crisis política y de representatividad, cuando hemos visto que no haya habido figuras, liderazgos que puedan mínimamente encaminar. Teníamos Soledad Chapetón, que ganaba con 60% las elecciones del Alto, a Eva Copa, a Pepe Lucho Paredes, antes con Depistas y todo, pero ahora el Alto es un mapa fragmentado, es un archipiélago de visiones. Ahora, el tema del narco está metido, pero creo que no es importante en un momento de conflicto colocar una etiqueta de ese calibre a los que están movilizados por otros motivos. Hay mucha plata, sabemos. Uh-huh. Álvaro García Linera hablaba del Estado integral, ¿no ve? Decía, tenemos que crear el Estado integral, porque el Estado no tiene presencia en todo el país. Tenemos que tener un Estado que tenga la capacidad de usar los recursos que de coerción y de, digamos, de fuerza que le permite la Constitución, un Estado fuerte, etcétera, etcétera. Pero antes teníamos un solo hueco, que era el Trópico de Cochabamba. Hoy día tenemos un país que parece que es Gruyère, con mucho más huecos y vacíos de Estado, Yayagua, México Chico. Entonces, eso se está coludiendo de alguna manera, está permeando a las comunidades indígenas y campesinas que no tienen códigos morales para definir lo que es el narcotráfico y lo que significa esto. Entonces, yo creo que definitivamente me sumo a la declaración de Edgar Sánchez, es el presidente, el gobernador de Oruro, que lo que está sucediendo en el Trópico de Cochabamba y las consignas que han nacido y se han revelado ahora de una manera abierta, conspirativas de parte de Evo Morales, ha contaminado todo este movimiento. Y esto se va a derrumbar. Siguiente tarea va a ser qué se hace con el Trópico de Cochabamba y qué se hace con quién permanentemente va a ser un factor de conflicto y de un atizador de las contradicciones de nuestro país.
0: Que ahí también está la pregunta, ¿no? ¿Por qué se lo ha dejado tan suelto de cuerpo este señor? Con mandamiento de aprehensión, con todo. Hay justificativas un montón, pero por menos se lo llevaron a Luis Fernando Camacho, ¿no? ¿Ah?
1: Claro, pero
0: un súper operativo y sin proceso, sin nada.
1: Sin nada. ¿No? Lo que pasa es que el poder es así, se hace cuando se puede. Y el problema, el poder es poder hacer. Y aquí las consecuencias, ¿se imaginan a Evo Morales en Chonchocoro? Sería la romería.
0: Poder
1: de sus adeptos y de la secta. Yo pienso que esto tiene que tener otro tipo de tratamiento, no vale la pena hablarlo acá, pero siento que el estado de excepción debiera valer para ese estado, para esa republiqueta, básicamente porque, y ahí sí se puede encenar, no con militarismo, sino con otro tipo de dispositivos económicos. Ya se sabe que no están operando los bancos, se puede hacer un estado de excepción donde se empiece a intervenir cuentas personales de dirigentes, se empiece a hacer una contabilización de los activos de las federaciones de las federaciones del trópico para empezar a hacer un juicio civiles, ni siquiera penales, para no entrar en el penalismo y punitivismo que tenemos nosotros, para reparar los daños de todos estos bloqueos y que sean responsables los dirigentes en devolver los daños a los hoteleros, a esto, y se den cuenta que tiene consecuencias políticas, porque uno siempre dice, ay, el Estado, ¿cómo va? Otro elemento que me llama la atención, están impugnando la ley de reglamentación de la de la ley de excepciones, ¿no? Del estado de excepción, diciendo de que no se puede presumir la legalidad de un acto que se está haciendo en el marco de la Constitución. Presumimos a nivel de la sociedad, presumimos la inocencia de inclusive los delincuentes. ¿Por qué no puedes presumir, no vas a maniatar las manos del Estado, la legalidad? Presumir, porque no se está haciendo una sentencia previa, sino presumir la legalidad de actos en un estado de excepción, un estado de emergencia máxima para el país. O sea, de una crisis de 40 y tantos años que está dejando al país, pero en una situación grave. Entonces, ahí vemos el Estado absolutamente inerme. Yo te he dicho, estamos en un país ausente, con muchos puntos vacíos de Estado, y donde ahí está coludido con otras actividades ilegales. Entonces, ¿por qué no empezar a hacer que haya consecuencias, que los transportistas sientan que el gobierno y que ellos mismos tienen posibilidad de tener una justicia al frente para que les reparen mínimamente los daños, aunque sea este simbólico? Que los municipios que hayan permitido un bloqueo se les quite parte del PUA para la reparación de las carreteras. Que exista algún tipo de consecuencia, no militar, no, o sea, no una intervención militar, porque es imposible una intervención militar simultánea en 25 o 50 puntos de bloqueo, es imposible. Antes, el estado de sitio del doctor Paz y de Jaime Paz, etcétera, era ir a una oficina de la Federación de Maestros o a la COBO, o ir a la carretera de Encalamarca y agarrarlos a todos y llevarlos a Puerto Rico, y ahí se terminaba todo. Hoy día se ha diseminado el conflicto territorialmente.
0: Claro, ahí podríamos hablar hasta de estrategias militares, ¿no? Porque no es que tengan que atacar a los 86 puntos de bloqueo, claro. Pero...
1: Bueno, algo deberían estar haciendo, pero algo hay que hacer, y yo creo que estos temas deberían ser un dispositivo importantísimo, ¿no? El tema de la reparación del daño a las propias sociedad civil, y la sociedad civil se encargue por... ¿Qué pasa con los bienes? ¿Cuántas sedes sociales ha entregado Evo Morales? La contabilización, han sido transferencias público-privadas que son sospechosas, que no debe, es como si yo te regalara vos, a la Asociación de la Prensa te regalara una, qué sé yo, una sede social, o le regalara al Comité Cívico su sede. Eso no puede darse. O a los partidos políticos no te... ¿No? Entonces, se han convertido estas corporaciones casi en partidos políticos, no son agentes políticos, actores fácticos con muchísimo poder. Entonces, hablando de escenarios, el escenario es el más catastrófico ahora que haya cambio de gobierno, y bueno, se tengan que convocar elecciones, sucesión constitucional. Eso no va a suceder porque sería muy grave, no va a suceder, pero vamos a tener un gobierno muy débil y que va a tener que tener mucha inteligencia para aprender las lecciones y hacer una reconducción fundamental y tomar en cuenta a ciertos grupos y decir simbólicamente tienen que sentirse excluidos, porque antes se sentaban con Evo Morales, con el presidente, ahora no se sienta, lo sienten distante.
0: Claro, es que ahí entramos en otro tema, y sí, eso me va a dar, sí, para otra entrevista, sí, con Erika, porque es este tema, ¿no?, del complejo que nos han metido. O sea, no importa que sea para la foto, pero tiene que estar una señora de pollera, un hombre de chulo, aunque sabemos que no ha sido realmente una inclusión de participación, y que eso hubiera representado una mejora en las condiciones de vida de las comunidades, porque lo estamos viendo.
1: Mira, ¿no? Cuando uno, entonces, va por el
0: sí,
1: May, uno va por el altiplano y finalmente la bonanza ha llovido para todos, independientemente de los elefantes azules, que son muchísimos, y el despilfarro, la gente ha sentido de que ha mejorado su vida. Uno va por las comunidades y ve, uno habla con la dirigencia, mire, me han dado esto. Obviamente algo tenía que hacerse, pero el problema es la dependencia corporativa a ese verticalismo sindical, que no es un modelo democrático. No es un modelo democrático. Ayer escuchaba que decían que la democracia se la debe a los movimientos sociales, a la movilización de la COVID y demás. Es verdad, jugaron un rol importante, pero no podemos decir... Pero muchos de ellos eran actores que no creían en la democracia, creían que la democracia podía ser un trampolín para hacer el socialismo. O sea, no eran demócratas, eran ni corporativos.
0: Idea. Y ahorita tampoco. ¿Ya?
1: Y ahora tampoco lo son. Entonces, no ha habido, el Tribunal Supremo Electoral debió haber tenido escuelas pedagógicas para instalar democracia. porque ahorita tenemos en que los estatutos de las seis federaciones, los estatutos de las Bartolinas, la decisión de un cabildo que no es vinculante de acuerdo a su propia constitución, la toman como vinculante y están por encima de la constitución sus estatutos, sus deliberaciones orgánicas. O sea, es esa estructura que se ha consolidado, que es además responde a una historia larga, ¿no? Y además con códigos anarquistas.
0: No, por eso da para otra charla. Sí. Te has quedado con ganas de hacerles preguntas.
1: A ver,
0: ¿no?
1: Una pregunta.
0: Vamos a hacer. No, porque tengo que irme. ¿Quién era la próxima? Ya, que nos espere, por favor, ya, porque tengo que terminar con Carlos. Viste que nos va a quedar corto el tiempo,
1: sí,
0: ¿no?
1: Sí, querida Maggie.
0: Y esta mujer sí. Se me está yendo ahora en la noche. ¿Ah? ¿Qué hacemos, Carlos? ¿La secuestramos?
1: Carlos, a ver, hazme una pregunta y me voy.
2: No, a ver, no, efectivamente yo, como no puedo dejar de pensar en la economía, claro, la importancia de cuál va a ser el gobierno de paz en los 3 años y medio. Porque a mí me preocupa que el punto de equilibrio para la estabilidad democrática de este país implique no hacer nada. Que Rodrigo Paz simplemente sea alguien que gobierne con el esquema actual, tratando de no salirse mucho de márgenes razonables y entregue el país tal cual lo ha encontrado, porque una reforma hacia la liberalización económica ya te desata otro conflicto. Ese equilibrio a mí me preocupa, porque en parte decir hay que entender a todas las organizaciones y sus demandas son algunas irracionables. No puedes gobernar
0: irracionales.
2: Irracionales. Entonces, me preocupa ese equilibrio que estamos...
1: Sí, y ese equilibrio se lo va a lograr cuando el tono del discurso presidencial y de las autoridades refleje la gravedad del tema y transmita esa preocupación infinita de la impotencia que se tiene para enfrentar todos estos problemas. Y además, mostrando que el capitalismo para todos, o qué sé yo, el capitalismo popular, usar ese concepto que está profundamente liberal en las nuevas generaciones de aymaras y todo esto en las ciudades para poder realmente capitalizar. Yo creo que la reforma constitucional se puede conseguir los 2/3 e incorporar algunos dispositivos del levantamiento de los candados. Hasta Loza dijo en algún momento que era necesaria la inversión externa, y cuando se le preguntó norteamericana, tal vez, quizás dijo. Entonces, bueno, tomemos la palabra, o sea, se están dando cuenta de la importancia. Inclusive Álvaro García Linera en su momento veían, sí, la nacionalización ha sido una nacionalización light, para decir, de los hidrocarburos. Han estado acá las transnacionales, pero ya no invirtiendo, porque las condiciones cambiaron. Bueno, pero hay mucho que decir en términos económicos. No soy economista, pero veo que los elementos simbólicos tienen una repercusión, y políticos tienen una repercusión inmediata en las tareas económicas que hay que emprender.
0: El gobierno tiene que darse cuenta de dónde está. Parece que no, por las declaraciones que siguen haciendo, y ni voy a hablar del ministro de gobierno ni de más vaina. Erika, nos quedamos con poquísimo tiempo, de verdad, para hablar esto. Viste, tenés que estar más seguido y sin límite. Yo quería aprovechar que esta mujer iba a venir para hacer una charla, ¿no? Pero bueno,
1: he hablado mucho, creo.
0: No, siempre nos queda corto el tiempo, pero ya comenzamos, ¿no?, desfasados aquí, por eso estamos atropellados, y lo estoy cortando a este hombre, porque no puedo...
1: No, el tema este de ver los números de lo subnacional, del modelo autonómico traicionado por Evo Morales.
0: Lo ideal hubiera sido que yo estuviera aquí nomás administrando el partido de tenis, y que ustedes hubieran podido entender, ¿verdad? Porque la economía y la política, cuando se juntan, yo creo que da más riqueza. Pero, querida, está la invitación hecha.
1: Ya, muchas gracias.
0: Nos vamos,
1: Maggie,
0: a un corte.
1: Adelante.
0: Sigo con Carlos y... es con el presidente de la Cámara de Industria de La Paz, ¿no? Ya, que nos espere, por favor. ¿Ya?
1: Ay, Dios mío.
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1: Volvemos, las 9 de la mañana con 44 minutos este sábado 13 de junio de 2026. Maggie Talavera, Periodismo sin Photoshop, aquí en Marítima 100.9. Me ha quedado cortísimo el tiempo. Mira, tengo un montón de mensajes que era sobre la entrevista a Erika, pero bueno, los voy a leer después con calma, ¿ya? Tengo que cerrar por lo menos una parte. Vamos a tener que hacer una entrevista entre semana, Carlito.
2: Completa, ¿no?
1: ¿Ya? Sí. Vamos, estábamos hablando con Carlos Aranda, él es economista, es investigador de Populi, ha desarrollado una herramienta espectacular que permite conocer cuál es la realidad fiscal financiera de las gobernaciones y de todos los municipios de este maravilloso país bloqueado. Carlos.
2: Sí. Bueno, vimos un poco lo que eran las finanzas públicas a nivel departamental. Tienes un montón de indicadores, no solamente de ingresos, gastos a nivel agregado, sino en qué partidas se gasta y demás. Y claro, una cosa interesante también para ver es lo que compete a los municipios. En ese sentido, cuando se comparta la pantalla, claro, es impresionante ver todo el mapa del país municipalizado con indicadores fiscales,
1: porque bárbaro,
2: te da un panorama bien completo que, y esa era la idea de la herramienta, nos ayuda a enfrentar o a cuantificar o poner la parte económica a los debates más importantes que tenemos en el país. Lo vinculo con lo que se mencionaba con tu anterior invitada.
1: Con Erika Brockman.
2: Por ejemplo, Rodrigo Paz sale de un gobierno debilitado. Tiene que afrontar reformas importantes. Uh-huh. Una de las más importantes será mejorar la ley de hidrocarburos. La ley de hidrocarburos tiene un problema, ¿en qué sentido? Nuestro esquema impositivo sobre la inversión extranjera, lo que se llama el government take, es muy distorsivo. Tiene la mayoría de impuestos a ingresos brutos. ¿Qué se refiere? Antes de asumir los costos, antes de corregir por costos. Y una parte importante de eso es el famoso IDH. Si podemos ver la no estoy compartiendo, perdón, ese es un error mío, entonces aquí ahora sí. Bien. ¿Por qué creo que esto nos ayuda a entender también lo muy cirujano que hay que ser para promover políticas públicas en el país? Si nosotros vemos el mapa, este es todo el mapa.
1: Mirá vos, los que nos están acompañando por su radiecito se están perdiendo esta explicación, pero no importa. Nosotros tenemos todo en las redes y vamos a pasar los enlaces. Vamos.
2: Por ejemplo,
1: Carlos,
2: tú quieres ver qué porcentaje de los ingresos corrientes de cada municipio depende del IDH. Eso puedes en la columna de indicadores.
1: Micrófono, compañero.
2: En la columna de indicadores y ahí tú puedes ver el mapa. Mientras más verde esté el municipio, más depende de recursos IDH. El municipio que más depende de recursos IDH, el 50% de sus ingresos depende de esta fuente de ingreso. El que menos, solamente el 1%, que son los municipios grandes, con mucha recaudación propia.
1: Si vemos ese mapa, yo veo Pando
2: y Beni dependientes.
1: Y un pedazo de Tarija.
2: Oruro, Potosí también. El eje
1: central,
2: muy
1: Pando
2: poco.
1: ¿Es todo?
2: Todo, por IDH. Ahora, la consulta es, anexemos las dos ideas que te mencioné. Una de las reformas importantes que hay que hacer a la ley de hidrocarburos es retirar el impuesto sobre los ingresos brutos, bajar el IDH. Uh-huh. A corto plazo, eso va a hacer que estos municipios dependientes de esa fuente de ingreso vean sus ingresos mermados. Ya digo, hay municipios que en un 50% dependen de esto. Por tanto, el impacto a corto plazo, ahí la gente te va a decir, ¿cómo compatibilizas una disputa regional por más recursos con lo que hay que hacer para reactivar y atraer inversión extranjera en el sector? Esos trade-offs, esas compensaciones en la política pública, hay que manejarlo de forma quirúrgica. Explicar a los municipios que si no hay inversión, esto igual va a caer, no va a haber nada por IDH, y decir, asumamos una reforma impositiva en un principio que puede ser que afecte sus ingresos fiscales, pero permita la sostenibilidad del sistema en el mediano o largo plazo. El problema es que la gente no piensa en el largo plazo. Entonces, creo que esta herramienta también te permite ver eso. Y bueno, si hay cosas
1: madre
2: más
1: mía,
2: ¿cuánto
1: mapa
2: de salud es respecto a todo el gasto? Pues el indicador, De hecho, los municipios que más gastan en salud están en Santa Cruz.
1: También es por tono. El tono más verde es el que más gasta.
2: Más gasto, más porcentaje. Y si vas por el mapa, pues...
1: Mira, y acá abajo es Oruro, que acá blanquito, ahí.
2: Es Potosí, ¿no?
1: ¿Potosí no está más arriba?
2: No, no, es La Paz. La Paz está por acá. Acá están los municipios de Oruro y Potosí está en esta esquina. Esto es Potosí. Y bueno, ahí, por ejemplo, el 12% del gasto se va... De todo el gasto se va a salud. En el caso de Santa Cruz de la Sierra, 35% de todo el gasto se va a gasto en salud. Y bueno, puedes ver en educación, en economía, vivienda, infraestructura, protección social. Son 40 indicadores que te dan...
1: ¿En educación?
2: En educación, el municipio de Santa Cruz de la Sierra solo gasta el 8% de su presupuesto. El municipio que más es Pampa Grande, que la verdad es que yo ya me pierdo dónde está. Habría que saber dónde está. Y bueno, cuando, digamos que tú quieres ver solamente un municipio, entonces lo puedes hacer acá y vas recorriendo para ver un poco más de cerca cada municipio, ¿no?
1: Mira qué belleza, Dios santo.
2: Entonces, la idea es conocer, que conozcamos. Al final mi idea fue... Conozcamos nuestra realidad a través de los datos. De hecho, y ya solo para completar de la presentación, porque no nos va a dar, creo, para entrar a las estadísticas de cada municipio concreto, me gustaría ver, por ejemplo, el gasto en personal eventual en Santa Cruz de la Sierra con Johnny, se puede ver en el mapa con cuadros, no en el mapa, ya cuando entras a cada perfil, porque cada municipio tiene su perfil como el de las gobernaciones. Uh-huh. 343 perfiles, incluidas Gallox, con 10...
1: Pero me ibas a contar de Johnny.
2: Duplicó el presupuesto en personal eventual en su gestión. De 350 millones lo pasó a 650 millones en su gestión. Eso es justamente lo que hay que limpiar en parte. ¿Por qué tanto?
1: Más bien es para atrás, ¿no?
2: Exacto. Y bueno, en el caso de lo último ya, para es con datos del censo, 130 indicadores sociales. Por ejemplo, quiero saber qué porcentaje hay con seguro de salud en cada municipio. Y ahí tú ves.
1: ¿El blanco qué significa?
2: Menos porcentaje con seguro de salud. Pailón, Concepción, Mirabo, San Javier, aquí en el caso de...
1: Oruro
2: y Potosí. Después, por ejemplo, migración interna, servicios básicos. O sea, son 136 indicadores sociales que tú puedes buscar. Bueno, por ejemplo, ¿qué porcentaje de casas en cada municipio es con techo de calamina? Y ahí puede
1: todo.
2: Ser, todo. Y la idea es justamente, conocemos la realidad a través de los datos que tenemos disponibles en mapas interactivos que nos dé un pantallazo más o menos de las diferencias regionales y los investigadores y personas que hacen políticas públicas empiezan a hacerse preguntas, ¿no? Esa era la pretensión.
1: Esa no era.
2: Es la
1: pretensión. Y nos hemos olvidado, te dije, cuando nos fuimos. Hagamos una cosa primero. Lunes hacemos la entrevista con tu computadorita, con los cuadros. Ahí tenemos más de una hora.
2: Sí.
1: Por favor, a la gente que nos está escuchando, el lunes yo no estoy en la radio, pero transmitimos todo por el Facebook, por YouTube, por Instagram, y también los videitos famosos esos que hay que pasar por TikTok, y cómo me cuesta. Yo no entro a TikTok nunca, gente querida, y por X, ¿no? Entonces, lunes a las 8, pero nos estábamos olvidando de nombrar
2: sí.
1: A una señorita... que no es una empresa propiamente dicha, pero que está enamorado de todo, está enamorada, voy a decir, de todo lo que hace Populi y especialmente y Carlos.
2: Detrás del proyecto está, por supuesto, la Universidad Privada de Santa Cruz de la Sierra, ahí coordinando de cerca con Sergio Daga, que ya estamos coordinando reuniones tanto en la alcaldía, en distintas alcaldías, viendo cómo difundir esto, porque nuestra pretensión es darle un seguimiento todavía más detallado y tratar de conseguir hacer convenios con las alcaldías para tener estadísticas mensuales. Es decir, que ya no les cuente la historia cuando suban a fin de año todo y les diga esto ha pasado, sino que hagamos la forma, por lo menos en municipios de Santa Cruz, del departamento de Santa Cruz de seguimiento mensual a las estadísticas para ver también los problemas que tienen de liquidez, de retrasos en las transferencias del nivel central del estado, etcétera, ¿no? Es la pretensión, y obviamente yo, además con Sergio, que es un economista de primer nivel, estamos muy entusiasmados en desarrollar todo este tipo de cosas y muchas más, porque
1: es un loco.
2: Sí, y yo también en parte. Entonces todo el tiempo estamos viendo, bueno, ahora qué desarrollamos, bueno, ya está esto, ahora qué podemos hacer también para ofrecer valor público a la discusión, y estamos en eso.
1: Yo voy a valorar algo, porque lo que has dicho, si sirve como una herramienta para los funcionarios y las autoridades que están en los diferentes niveles de gobierno, pero esta es una herramienta democrática, porque nos permite a nosotros como ciudadanos tener la posibilidad de acompañar y elementos para cuestionar o reclamarle a quienes están ahí manejando nuestros recursos, ¿no?
2: Sí, eso es. Primer año de Mamen, hay que compararlo con el último de John y decir, bueno, has dicho que ibas a recortar.
1: Hay cómo medirlo.
2: A ver cómo realmente nos ha ido. Creo que eso es importante.
1: Muy bien, querido Carlos. A Carlos, pues, uno no lo puede tener 15, 20 minutos. Es una hora o más. Gracias, querido Carlos. Vale, lo siempre. He sacado de su descanso del sábado, pero ha valido la pena. ¿Eh?
2: Siempre es un placer estar acá, y a ver si no te olvidas de mí.
1: Mira, pues, ¿no? Es para que yo no le diga nada. ¿Saben qué? Desde que apareció ahí al lado y propaganda que le ha hecho, propagandanga que le ha hecho el gobernador J.P. Velasco, pues ya se ha alzado. No, mentira, no se ha alzado. Vámonos a un corte yo con un consejito de Gladimar. 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

0: También me la avisa Gary, ¿ya? 10 de la mañana con 50... ¡Uy! 10 de la mañana con un minuto, era 59 segundos. Sábado 13 de junio de 2026, Maggie Talavera, Periodismo sin Photoshop, aquí en Marítima 100.9. Mi próximo invitado es Eduardo Iriarte Tineo, él es presidente de la Cámara Departamental de Industria de La Paz, al que saludo y le agradezco muchísimo, muchísimo por haber aceptado conversar con nosotros este sábado. ¿Cómo está? Muy buenos días, Eduardo.
1: Buenos días, May, muchísimas gracias. Los agradecidos somos nosotros porque nos pueda dar este espacio para conversar y que su audiencia pueda conocer realmente de nuestra boca lo que está pasando en La Paz, los problemas que estamos viviendo y cómo vemos también lo que puede pasar una vez que esto termine, ¿no?
0: A ver, yo lo he estado escuchando a Eduardo en algunas declaraciones y por más que veamos las noticias, yo como periodista, pero la gente que acompaña en los medios, por más que escuchemos declaraciones, no tenemos idea real, ¿no?, realmente de la dimensión del drama que están viviendo en La Paz, Eduardo.
1: Sí, es así. La verdad que está muy, muy complicado. Colas para gasolina, colas para pollo, colas para leche, colas para todo. Se siente una desesperanza, que es lo más preocupante, ¿no? Ver caminar en las calles y ver a la gente así cabizbaja, con ganas de pelear, irritada. Realmente es un escenario muy, muy duro, muy, muy duro, ¿no? Sin hablar de los niños que no pueden ir al colegio, que están con clases virtuales hace 3 semanas, los enfermos que no pueden tener operaciones porque no había oxígeno, ya llegó por suerte, bueno, gracias a Dios llegó el oxígeno hace 2 días, entonces ya se están reprogramando operaciones de rutina, ¿no? Sin hablar de, por supuesto, de terapias intensivas, que eso fue lo que se priorizó y lo que nosotros fue lo primero que salimos a decir que se necesitaba. Entonces, es una situación que se siente como de un abandono, que es muy preocupante porque es como aquí en La Paz, se habla de la Hayu, que es el espíritu, y es como que el espíritu se nos haya ido, ¿no? Entonces, estamos realmente en algo complejo, pero también existe y siempre se ha visto, y sobre todo La Paz, usted lo entrevistó a Cristian Aramayo hace un tiempo, sí, cuando presentó el índice de económico, La Paz es la ciudad más resiliente de Bolivia, ¿no? Entonces tenemos esperanza de que también sea así y de que podamos realmente, una vez que esto pase, encaminar nuevamente hacia el trabajo, hacia el progreso y hacia el desarrollo de esta ciudad y, bueno, y del departamento, ¿no?
0: Eduardo, ustedes como sector están midiendo, bueno, en todo el país. De aquí a poquito vamos a hablar también con Gary Rodríguez del IPSE. Están midiendo el impacto que están provocando, 44 días ya de bloqueo, ¿no?, hoy día, si no me equivoco, en el sector industrial. Hay unas cifras que a mí me gustaría mucho, creo que lo tenemos el cuadrito, Davico, que usted nos las comparta. ¿Cuál es el impacto que está causando el bloqueo, estos bloqueos que ya van 44 días en el sector industrial de La Paz, Eduardo?
1: Bueno, en el sector industrial de La Paz calculamos pérdidas de 3 millones de dólares al día, que no se vuelven a generar, o sea, que se perdieron, y lamentablemente la industria no es como otro tipo de negocios que uno puede agarrar y después que esto se solucione, es decir, las máquinas van a trabajar 4 turnos al día porque máximo hay 3 turnos, ¿no? Entonces, es dinero que se pierde de generar y estamos alrededor de 130 millones ya en el sector industrial. Pero el problema de esto es que la industria provee, digamos, el sector lechero provee mantequilla, otros subproductos,

0: panadería, a la pastelería, entonces se paran también los procesos en ese lado, ¿no? En construcción, digamos, el cemento, el ladrillo, sirven para construir edificios, pero si no hay eso, se para también esa otra parte que ya no es industria, que es tal vez construcción, ¿no? En hotelería lo mismo, si no llegan los insumos para darle desayuno, almuerzo, cena a los turistas, por supuesto que se pierde. Entonces es un multiplicador, y lo que hemos calculado a nivel nacional es que se están perdiendo ya a la fecha 2.560 millones de dólares que no se han generado, porque al final la economía en todo Bolivia es la que pierde, ¿no? Hemos calculado más de 20% en caídas de exportaciones a nivel nacional, un 15% en recaudación tributaria, y lo más preocupante es que el PIB de La Paz ya ha perdido 5%, ¿no? Sin contar el riesgo de pérdidas de trabajo que se están dando, y por supuesto el gran nivel de informalidad que tenemos en Bolivia, está haciendo de que muchas de estas fuentes laborales, como les decía, el tema de la construcción, los trabajadores de construcción, los que hacen la comida, los que transportan, los que cargan, los que descargan, están sin trabajo, ¿no? Entonces realmente eso se está disparando, calculamos que a más del 20%, que estaba en un 3 y 4, y las familias están lamentablemente viviendo con un 1 o 2 dólares al día, ¿no? En general, una gran parte de la población. Entonces, cuando uno ve las cifras, tal vez son frías, pero son realmente preocupantes, y bueno, que esto no para, ¿no? Hasta ahora, bueno, es paradójico decir, no para, ¿no? Pero
1: El
0: no
1: paro no
0: termina.
1: para.
0: Sí, no termina, ¿no?
1: Eduardo, ¿ustedes tienen reporte de empresas que están, o pequeñas, medianas, que están cerrando? En Sucre ya hay un dato, entre muchos, ¿no? Pero ayer era la nota porque se ha suspendido un rally sudamericano que tenía que tener como sede, ¿ve? Tenía que tener, yo también estoy igual, como sede Sucre. Decía, ya nos han dicho, los de la Cámara Hotelera hablaban de dos hotelitos que se están cerrando, ¿no? Y en fila posiblemente hay otros dos. De los datos recién, estoy hablando solamente del sector hotelero y en Sucre, ¿no? En el caso de las industrias en La Paz, ustedes como Cámara Departamental, ¿llevan algún registro? ¿Reciben llamadas?
0: Sí, no, hemos recibido muchísimas llamadas desde que esto va, ¿no? Nosotros pertenecemos a la Cámara Nacional de Industria, que la Cámara Nacional de Industria, su sede está en La Paz, y hemos estado junto con el presidente Gonzalo Morales denunciando, hablando, tratando de conseguir pasos humanitarios para oxígeno y para otras cosas, y realmente lo que nos cuentan las pequeñas y las medianas es muy, o sea, es de terror, ¿no? Que obligan a sus trabajadores a bloquear, que les han querido tomar las plantas, que no se ha podido sacar los productos, y ahora solamente prácticamente el 30% de las industrias de La Paz están operando, pero no al 100%, ¿no? La gran mayoría están paradas por tres factores. El primero, el tema de que no está llegando materia prima. La industria es un transformador de materia prima a producto terminado. El segundo es que no están pudiendo llegar los trabajadores a sus centros de trabajo, aunque debo decirle también, y hay que ser honesto, de que estos últimos días se ha flexibilizado bastante la cosa en el Alto, y ya algunas industrias están volviendo a operar. Y el tercero es justamente es que no están pudiendo sacar la materia prima. La Paz, el departamento de La Paz produce 2 de cada 3 medicamentos nacionales que se consumen a nivel nacional. Y llevar esos medicamentos al resto del país se está volviendo complicado, están haciendo vuelos solidarios para que no falten. Y hay otras industrias también muy importantes dentro del departamento de La Paz, que producen para todo Bolivia, pero también para exportación, y está haciéndose de que la cadena se encuentre bien dañada, y va a costar realmente logísticamente volver a la normalidad, ¿no?
1: Ahora, en ese volver a la normalidad, uno tiene que tomar en cuenta que hay una pérdida que ya es irreversible, no hay cómo recuperar, ¿no? Pero hay un periodo que viene, ojalá en algún momento esto se tiene que resolver. Pero en esta etapa, en esta transición, pensando en lo que tiene que venir o en lo que van a tener que enfrentar, ustedes como sector, también están planteando algunas medidas al gobierno central.
0: Es correcto, sí. O sea, nosotros nos hemos reunido ya con alcaldes de los municipios de La Paz, de Viacha, del Alto. Nos hemos reunido también con el gobernador de La Paz. Y hace 2 días se presentó, la Cámara Nacional de Industrias presentó un plan de reactivación que consiste en 3 pasos. El corto plazo, que es el alivio operativo, el mediano plazo, que es la inyección de liquidez, y el largo plazo, que viene con un cambio estructural. Si es que tiene tiempo, le comento los tres pasos.
1: Uno a uno.
0: Porque es un trabajo bastante, bastante, bien hecho, con mucho. Nos hemos realmente tomado tiempo con los economistas de la Cámara, consultando también con otros economistas, para ver realmente qué se puede hacer, y sobre todo hablando con las industrias y con la misma gente, ¿no? El primer paso, que es el corto, tiene 6 pilares estratégicos. El primero es el tributario. Nosotros estamos pidiendo de que se difiera, no que nos condonen, por 90 días el pago de IVA, ITR, IVA, IUE, correspondiente a los meses de mayo, junio y julio de este año, sin multas, sin intereses, sin contravenciones, solamente actualización del tributo para pagar a partir de agosto. El gravamen arancelario para materia prima, el GA, y activos industriales, que se pueda poner en cero por 6 meses, que también se puede hacer. Y el pago de IVA de importaciones se paga al momento de la venta y no al momento de la importación. Eso nos va a ayudar en lo operativo, en el flujo que necesitamos para reencaminar las operaciones. En el crediticio, el gobierno ya lo ha hecho, ya sacó el decreto supremo 5630 justamente para el refinanciamiento de deudas. Nosotros queremos acogernos también a eso para poder realmente tener flujo, que es lo preocupante ahora, ¿no? Y en el número 3 es pedir que se hagan campañas, que es el 3 y el 5, pero bueno, el 3 va al sector público, que el sector público priorice las compras de productos bolivianos, ¿no? Que el hecho en Bolivia sea, digamos, en las licitaciones que se dan en el gobierno, que se priorice, que tenga una puntuación más alta el comprar en Bolivia y no el comprar productos importados, que también se puede hacer. Y ese es el otro punto, que también se haga un plan de comunicación estatal, nacional, subnacional y municipal, ¿ya?, para apoyar el hecho en Bolivia, ¿no? El otro punto es el tema de la electricidad. La industria paga por potencia instalada, ¿ya? Nosotros queremos pagar estos meses que no hemos trabajado por consumo. ¿Qué quiere decir eso? O sea, realmente si las plantas no han operado, que no paguemos por la potencia, sino que paguemos por lo que se consumió nada más en estos meses, no para siempre, solamente en estos meses que tenemos el problema. Y el último punto a corto plazo es el tema aduanal, porque tenemos mucha mercadería en tránsito que es posible a que tenga multas. Hay multas, digamos, por no extraer oportunamente los productos de la aduana, pero no se puede extraer si no nos podemos mover, ¿no? Cuando está la ley, y lamentablemente aquí en La Paz los funcionarios son mucho más tercos que en el resto del país, se ponen en esas cosas y realmente perjudica. Entonces queremos que se norme esto y que también se puedan, una vez que se normalice la situación, se habiliten horarios extraordinarios, porque tenemos... Solo le puedo dar, no le puedo dar nombres de empresas, pero le puedo decir que 2 empresas de Bolivia, de La Paz, tienen ahorita más de 300 camiones en tránsito, de salida y de entrada, de productos con mercadería cargada. Entonces necesitamos este horarios extraordinarios. Eso es en el corto plazo, ¿no? No sé si tiene alguna duda o le comento
1: en mediano plazo. Lo único, quiero saber si esto ya ha sido presentado a algún ministro, a alguna autoridad de gobierno, o todavía está solamente en el anuncio.
0: Ya se han enviado las notas.
1: Pero no han tenido reunión.
0: Sí, ayer tuvimos reunión. Yo tuve una reunión con el viceministro de Políticas de Industrialización. El martes nos vamos a reunir justamente con este viceministerio, que es el que se encarga de la industria, que es Gustavo Jáuregui, el viceministro. Nos vamos a reunir con los alcaldes también de La Paz, Viacha, El Alto y la gobernación para hacer un plan de reactivación financiado por la Cámara además, ¿no? La Cámara lo que quiere hacer es empezar a salir con productos de la industria boliviana a distintos municipios para que puedan comprar directo del productor al consumidor y así apoyar realmente a la reactivación de las familias porque no van a comprar ante un intermediario y también apoyar a que las industrias se reactiven. Entonces, ya estamos trabajando en eso que va a ser el corto plazo, ¿no?
1: ¿Y ahora a mediano y largo plazo, Eduardo?
0: A mediano y largo plazo nosotros necesitamos dos cosas y hemos propuesto dos cosas. Una que tal vez va a sonar un poco rara porque el privado normalmente no hace esto, pero creemos que se debe crear un bono familia, ¿ya? Hay familias muy lastimadas, que han pasado de pobreza a pobreza extrema en estos 44 días ya, y creemos de que se podría crear un bono de 1.000 bolivianos para estas familias, más o menos serían 3.500 millones de bolivianos, ya, pero ¿con qué sentido? Que se cree una billetera, como cuando se hizo el segundo aguinaldo, una billetera para que eso sirva para comprar boliviano, para comprar productos bolivianos. Entonces es como una reactivación, el círculo, la cadena, la rueda vuelve a girar. No es por los 1.000 bolivianos para que uno se vaya de viaje a otro lado o para que importe mercadería, no. Es 1.000 bolivianos para comprar en productos bolivianos. En productos bolivianos estamos hablando carne, pollo, fideo, harina, azúcar, productos de limpieza, productos de salud, pero que sean hechos en Bolivia. Y eso va a hacer que realmente la industria nacional se pueda reactivar, ¿no? Porque se va a permitir consumo, pero consumo que sea para empleos bolivianos, ¿no? Y la segunda parte de este mediano plazo, que yo sé que tal vez suene un poco raro, es que se puede hacer un fondo, ¿ya?, para inversión productiva, ¿no? A través de organismos internacionales, nos hemos reunido con BID, con Banco Mundial, con CAF. Había la predisposición realmente hasta antes que empezó, Bolivia parecía que iba en otro camino, parecía que iba muy bien. Nosotros recibimos más de 50 delegaciones de países de todos lados queriendo invertir en Bolivia, queriendo ver negocios. Pero también había mucha apertura de los organismos multilaterales, internacionales. Entonces queremos ver si es posible crear un fondo de 2.000 millones de dólares para financiar inversión productiva en todo el país, ¿no? Esto por supuesto es una propuesta de la Cámara Nacional de Industria, no es para La Paz, sino es realmente para todo Bolivia, y con eso realmente habría una liquidez a mediano plazo. Y en el largo plazo nosotros hemos presentado ya hace 4 meses y medio al presidente, a los ministros, a diputados, a senadores, a viceministros la ley de inversiones. Ya la hemos hablado con distintas comisiones de diputados y también de senadores. Nosotros nos tomamos el trabajo de presentar una ley de inversiones y está ahora esperando su tratamiento. O sea, a largo plazo necesitamos eso. ¿Y por qué necesitamos una ley de inversiones? Porque la ley de inversiones actual, que es del 2014, no es muy pareja para ambas partes. Entonces necesitamos de que realmente, o sea, para que puedan llegar este tipo de inversiones y también de bolivianos que tienen la plata en otros negocios o que la tienen afuera, que quieren invertir en el país, se puede dar un marco jurídico amplio, bien estructurado para realmente traer las inversiones que quieren venir a Bolivia. Entonces ese sería el corto, el mediano y el largo plazo de nuestro plan de reactivación.
1: Ahora, claro, el reto está en el cortísimo plazo, ¿no? Porque aunque la expectativa, y lo estoy diciendo desde que comenzó esta jornada de sábado, estoy leyendo, la expectativa de asambleístas era de que este fin de semana se suspendían los bloqueos, o sea, se resolvía el tema de los bloqueos. Y estamos viendo que no bajan de 80, ¿no? Y vamos por el día 44. Entonces, a cortísimo plazo, ¿cómo van a seguir sobreviviendo o van a tratar de no morir en el intento, las industrias? Y estoy pensando particularmente en el caso de La Paz, que remarco, es el departamento más golpeado, pero no significa que el resto del país no esté sufriendo el impacto de estos largos, largas semanas de bloqueo.
0: Bueno, Maggie, como le decía, ya si vemos, digamos, ayer habían 20 puntos de bloqueo en La Paz, 30 en Cochabamba y el saldo en el resto del país. La situación aquí en La Paz para los mismos bloqueadores ya es insostenible, ¿no? O sea, ya en el Alto, como le decía ayer y antes de ayer, no está normal, pero sí se está normalizando, ¿no? Ya este empate catastrófico está acabando, porque la gente tiene que comer, tiene que trabajar, los niños tienen que ir al colegio. Entonces, se está dando, yo creo, en la población en general, un sentimiento de urgencia de que se vuelva a la normalidad. Y yo creo que eso los dirigentes de ambos lados no lo van a poder parar, ¿no? O sea, eso no lo van a poder frenar, y es lo que nosotros estamos, pudiendo ver paso a paso. El norte de La Paz, digamos, la carretera que va a Los Yungas y al Beni, está expedita hace una semana y media. El camino a Lipari, que es un camino que no está concluido, pero que va a Cochabamba, también está expedito hasta hace una semana. Y lo único realmente complejo es el tema de Oruro-La Paz. Pero ya ayer, digamos, había noticias de que camiones que estaban en tránsito con mercadería han podido salir ya por Pisiga, por otros lugares. Entonces creemos de que, bueno, nosotros nunca hemos abogado por la violencia, nosotros nunca hemos abogado por estados de excepción ni por ese tipo de cosas. Nosotros siempre hemos abogado y hemos dicho que debe haber un diálogo y que tenemos que entendernos entre bolivianos. Y creemos de que se está dando eso de alguna forma. Por supuesto, nos está doliendo mucho y nos está causando y nos va a causar muchos problemas. Muchas empresas pequeñas y medianas seguramente van a tener que dejar de operar. Pero también el tema industrial es bastante complejo. No es nomás como un restaurante que uno agarra, se lleva su silla, su mesa, su olla y se va a otro departamento a emprender una industria para ponerla. Requiere procesos, permisos, máquinas, configuraciones, calibraciones, materias primas, y normalmente las industrias se instalan donde hay las posibilidades de transformar materia prima en algo que se consuma y que la gente lo vaya a comprar. Entonces es bastante complejo el poder trasladar industrias, no que no se haya hecho antes. Hemos visto de que muchas industrias han migrado a Santa Cruz, en el mejor de los casos, porque en el peor de los casos han migrado fuera del país. Y esperemos de que no se dé, ¿no? De que realmente el gobierno, una vez que esto concluya, pueda realmente dar certidumbres, que es lo que nosotros estamos pidiendo, sobre todo, y creo que la población en general paseña está pidiendo, que es que no vuelva a pasar, que esto no vuelva a suceder. Ayer el Consejo de La Paz, no sé si ya lo aprobó, pero sí lo publicaron, que ya han preparado una ley justamente de libre transitabilidad, ¿ya? Entonces, creo que se está calando en el sentimiento nacional de que el tema de los bloqueos no soluciona, porque yo nunca he conocido ni he visto a nadie que me diga, no, yo gané con los bloqueos, ¿no? Entonces, creemos de que se está dando eso, y eso nos va a dar certidumbre para hacer inversiones, ¿no? Ahora sí, sin duda, el cortísimo plazo es bastante preocupante, pero nosotros como Cámara Departamental de Industrias y como Cámara Nacional de Industrias estamos haciendo todo lo posible para que nuestras industrias se puedan reactivar lo más rápido posible, y también por eso es importante hablar de la reunión que vamos a tener el martes para lanzar alternativas para que las industrias se puedan realmente volver a la normalidad lo más rápido posible.
1: Pues nosotros vamos a estar atentos, Eduardo, a esta reunión del martes para ver qué resultados hay. Me voy a quedar con una sensación más o menos de alivio, porque lo escucho, a pesar de todo el panorama, con una voz de esperanza a usted. Vamos a estar pendientes para el martes a ver si se da la reunión y qué resultados tienen de esa reunión.
0: Le agradezco, Maggie, ya están todos confirmados y lo más importante es eso, no perder la fe, que no nos ganen la fe, que no nos ganen la esperanza de que de realmente hacer de Bolivia un país mejor. Y eso creo que es lo que tenemos que transmitir y desde La Paz, aunque estamos realmente complicados, queremos decirle al resto del país que vamos a aguantar, que vamos a seguir y que vamos a hacer de este país un país mejor para todos los bolivianos.
1: Que así sea, uno dice amén, ¿no? Que así sea, querido Eduardo. Que a pesar de todo tenga un buen fin de semana.
0: Gracias, muy amable. Hasta luego.
1: Hemos hablado con el presidente de la Cámara Departamental de Industria de La Paz, Eduardo Iriarte Tineo. Nosotros nos vamos a un corte con dos mensajecitos. 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Vámonos al corte.
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3: 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No ha dormido esta noche, pero no está cansada. No miró ningún espejo, pero se siente...
4: Volvemos nuevamente a Estudios de Marítima 100.9, este sábado 13 de junio de 2026... Maggie Talavera, periodismo sin Photoshop. Mi próximo invitado, Gary Rodríguez, él es gerente general del Instituto Boliviano de Comercio Exterior, el IPSE, y yo digo siempre, es pues él sí que es un banco de datos completo, ¿no?, el licenciado Gary Rodríguez. Ha estado acompañando, como siempre lo hace el IPSE, la situación que estamos enfrentando en Bolivia, problemas gravísimos para la economía boliviana, para el sector productivo y, por supuesto, para el sector exportador. Gary nos va a permitir tener un pantallazo así, pero ay, va a ser doloroso, pero creo que es importante que sepamos cuál es la realidad que estamos viviendo y el impacto que están teniendo estos 44 días de bloqueo en la economía boliviana. Querido Gary, le iba a decir, gran Gary era lo que le iba a decir, ¿ve? ¿Cómo está Gary, querido?
5: Muy buenos días, Maggie, gracias por el contacto. Ya era hora que se acuerde de su amigo.
4: No me hurgue la boca.
5: ¿Ah? No, perdón, ya estamos mucho mejor y gracias nuevamente por insistir. Y aquí estamos y saludando también por su intermedio pues, a la audiencia de este programa.
4: Yo lo primero que le iba a preguntar a Gary es, ¿durmió?
5: Algo, sí. Trabajando desde tempranito en la oficina.
4: Este señor, era la medianoche y todavía estaba trabajando y conectado, Gary.
5: Pero a veces las situaciones, ni modo, obligan a ello. Ahí, como digo, ya vendrán tiempos mejores. La situación que está pasando el país no es normal. Ojalá sea la última vez que tengamos una situación así. Y a ello pues hay que sumarle una cantidad de sucesos que se están dando, que podemos comentarlo, porque nosotros los vivimos cada día, las sufrimos cada día, y nos toca poner nuestro esfuerzo y lo intentamos para tratar de aminorar los impactos y sacar adelante este país.
4: Claro, a ver, primero, ¿cuál es la situación que estamos viviendo? Pantallazo desde el impacto económico, pero como hemos puesto en la llamada, ¿no?, esto no se trata solamente de pérdidas que se cuentan en millones, en billetitos. Hay otras pérdidas, la confianza, por ejemplo, pero todo lo que estoy segura que usted nos va a compartir aquí, que es el impacto en lo cotidiano, en la gente de a pie, en la ventita, en la pequeña fabriquita, en lo que fuera. Gary, primero, situación económica, impacto de estos 44 días de bloqueo.
5: Mire, la cifra puede parecer exagerada, pero quienes estamos inmersos en lo que es la actividad productiva, en la actividad social y de servicios, sabemos que no es así. Primero que... ¿cuándo se ha dicho en la historia contemporánea? Porque alguien nos va a decir Tupac Katari, ¿no es cierto?, que bloqueó 80 días, se siente muy orgulloso de eso. ¿Cuándo se ha visto, digo, en una situación de normalidad que se atente contra la producción, contra el comercio, los servicios, la vida misma? Entonces, en lo económico, que es la primera de las cuatro afectaciones que nosotros identificamos con opción, nos vamos a apoyar en el cálculo que ha hecho la Cámara Nacional de Industrias. ¿Verdad? Es un monto realmente doloroso. Hasta el 8 de junio, la cuantificación de las pérdidas era de 2.340 millones de dólares. O sea, eso fácilmente hoy día, Maggie, estamos hablando de más de 2.500 millones de dólares que el país ha dejado de producir o ha dejado de exportar, ha dejado de comerciar, ha dejado de ingresar, de generar recursos en el sector del servicio, y por supuesto también con la pérdida de empleos y algo que no es menor, ¿no? El empobrecimiento de la gente. Para que se entienda por qué esto es importante, hablar de una pérdida de 2.500 millones de dólares, hay que recordar que en los últimos tres años, ahí, desde el 2023, Bolivia venía decreciendo en su economía. Quiere decir que si el Producto Interno Bruto cayó en el 2023, 2024 y 2025, además del pasado año de caer 1.58% tamaño de la economía, de la producción de bienes y servicios, tuvimos una inflación del 20%. Si en estos tres años la torta se ha venido haciendo más pequeña, pero la población no ha dejado de crecer, una torta más pequeña se ha repartido entre más gente. ¿Qué significa eso? Más pobres. Ahora, añádale a eso más de 40 días de bloqueo y esta pérdida de 2.500 millones de dólares. Consecuencias ya la estamos viviendo hoy día, pero las vamos a vivir por varios meses hacia adelante. ¿En qué sectores? Principalmente el agropecuario, el agroindustrial, el exportador, el turismo, golpea durísimamente el sector de transporte, servicios, comercio interno, importaciones, todos absolutamente estamos afectados. Y claro, cuando hablamos, por ejemplo, del exportador, imagínense, que estamos hablando solo de la parte económica. Una carga que está detenida por más de 40 días sin poder llegar al puerto para embarcarse, en muchos casos para llegar en tres semanas, un mes y medio. De... ¿Qué estará diciendo el importador allá? Que por causa de Bolivia va a perder él, a su vez, su negocio, la posibilidad de utilizar esas mercancías para producir algunos bienes y servicios. Al importador del exterior no le importa si es que el poncho rojo, la Bartolina, el Pascatari, no sé, la COP, se levantaron de mal genio y decidieron bloquear los caminos, las carreteras, agredir a la población civil con dinamita, a las autoridades y respetar el Estado de Derecho. Al importador lo que le interesa es que le llegue su mercadería a tiempo. La competitividad, Maggie, la estamos perdiendo. Usted decía, esa es la segunda afectación. La pérdida de imagen país. La competitividad, nosotros, ¿cómo la definimos? Generar con mucho esfuerzo un producto de calidad seguro. El segundo, un precio económico. Y tercero, estar con oportunidad en el mercado. Que de nada sirve invertir, innovar, sacrificarse acá, tener el producto, ¿no?, de gran calidad como lo tenemos, digamos la carne. Segundo, un precio accesible, acorde a la calidad que estamos ofreciendo. Si ese producto no llega a tiempo al mercado, estamos finos. Hay un adagio en el comercio internacional que dice, entrar a un mercado es difícil. Mantenerse en el mercado es más difícil. Salir del mercado, querer entrar otra vez, muchas veces es imposible. Por eso decimos, no es que va a haber una recuperación al día siguiente que los bloqueos se acaben, o un mes, o dos meses, o seis meses, como uno dice, muchos no se van a poder recuperar. Porque yo puedo dar fe, porque yo tengo el contacto con los empresarios, de que los clientes, Maggie, no están queriendo ya hacer negocios con Bolivia. Se están rompiendo contratos, no solamente se están aplicando las cláusulas de incumplimiento con un costo económico para el exportador, con costos logísticos y transportes mucho más caros, pago de fletes falsos, estadía en puerto. Mire, una naviera que le espere ahí cada día para que llegue la carga le puede cobrar 20 mil a 25 mil dólares por día. Son cifras que no se manejan cotidianamente. Pero ahora, imagínense, se pierde el contrato, se pierde el cliente, se pierde el mercado, pero tú tienes una cadena. El exportador solamente es, vamos a decir, el cherry sobre la torta, desde que ha habido un proceso de planificación, de estudio, toma de riesgo, inversión, de repente importación, contratación de personal, servicios, generación de la producción, transporte, etcétera, hasta llegar al punto de la exportación. Se detiene esto y el efecto en cadena es para atrás. Entonces, la segunda afectación que tenemos, y que se da y dolorosamente, es una afectación además que cuesta mucho tiempo reponer es de la imagen del país. La imagen del país está por los suelos. ¿Quién va a querer venir a invertir en el país, a hacer negocios en Bolivia, a venir a hacer turismo? Ha muerto una turista, Maggie, por no poder llegar a visitar la tienda. La tercera, diríamos, el tercer impacto que nosotros lamentamos es cabalmente la pérdida de vidas humanas. Y nos estamos haciendo un poco inmunes a ese dolor, Maggie. Pero preguntémonos, ¿qué pasaría si usted o yo, o nuestros hijos, nuestros cónyuges, nuestros padres hubieran sido los muertos? ¿Quién devuelve los muertos a esas familias dolientes? No debería haber un muerto por causa de un violento. ¿Ah? Y la cuarta, que no es menor, es que no sé si se ha dado cuenta, pero todos los días estamos hablando de bloqueos y desmanes y agresiones y tipos armados, no solo con palos o con chicotes, ¿no es cierto? Siglo XXI, Maggie.
4: Machetes.
5: Chicotes, machetes, armas de fuego y de alto calibre y amenazas, ¿no es cierto?, permanentemente. Todo eso nos está causando una psicosis a nosotros por una parte, pero por otra está distrayendo la agenda del gobierno. La verdadera agenda que teníamos que llevar adelante públicos y privados para recuperar el tiempo perdido. No se olvide, otra vez tengo que decirlo, veníamos de 3 años de recesión y el 2025 de recesión más inflación, esta inflación. Entonces, habíamos empezado bien, siempre que me están entrevistando digo, una de cal y una de arena. Habíamos empezado bien en el comercio exterior, estábamos haciendo nuestra tarea. El empresario, pues, por definición, tiene que ser optimista, ¿no es cierto? Si va a ser un pesimista, no va a ser un buen empresario. Porque de eso se trata, hacer empresas, asumir un riesgo, que a veces va bien, a veces va mal. Pero el problema es que, aunque venga aquí Bill Gates, o venga Carlos Slim, o venga el empresario más famoso acá a producir, si le van a bloquear la salida de su producto o el poder prestar un servicio, etcétera, va a languidecer. Entonces, empezamos bien, pero ya en abril empezamos a ver una declinación en las exportaciones y no sabemos todavía qué ha pasado en mayo, aunque tenemos el dato, se lo voy a dar, la estimación, porque obviamente todo esto son estimaciones. La Cámara Nacional de Exportadores de Bolivia había dado cuenta que hasta mayo, solo en exportación, el país perdió casi 720 millones de dólares. ¿Acaso no necesitamos dólares? ¿Acaso no entendemos que la exportación, por definición, significa que el país crezca más, que se genere más empleos, además empleos de calidad, porque tiene que ser en el sector formal? ¿No se entiende de que exportar es bueno para el país? Incluso, y no sé si alguna vez usted me hizo la pregunta, pero cuando me plantea ahorita el primer requerimiento, me dice, me habla del ciudadano de a pie. Durante muchísimo tiempo, casi 40 años en esto, y a veces era frustrante que sus colegas, diré, ahí, después de estar hablando 10, 15 minutos en una entrevista sobre la importancia de la exportación, decía, a ver, licenciado, en facilito, ¿cómo le afecta la exportación al ciudadano de aquí? Y resulta que en los últimos años, desde el 2023, finalmente nos dimos cuenta que la exportación no había sido una economía de rebalse, como decían por allá arriba. ¿Ah? No había sido una economía de rebalse, había sido la economía más importante porque nos prodiga los dólares que necesitamos para pagar las importaciones que hacemos de combustibles, de equipos de transporte, de insumos, de maquinaria, bienes de capital, incluso hasta de alimentos. Cuando no hay dólares, ¿qué pasa? Cuando no hay pollo en el mercado, sube su precio, igualito, pero eso se disparó el dólar. Entonces, ¿por qué estoy haciendo este recuento? Porque si le va mal al sector exportador, y el dólar otra vez se va a disparar. ¿Por qué no se disparó el dólar en esta situación de conflicto que hemos tenido? ¿Quiere que le diga por qué?
4: Exactamente, a ver.
5: Te voy a explicar. Resulta que entre enero y marzo, por eso le dije una de cal y una de arena. Entre enero y marzo, daré el dato hasta abril. Entre enero y abril, las exportaciones del país crecieron 84%. Hasta marzo habían crecido 100%. Eso quiere decir que es algo inusual. hasta marzo, las exportaciones habían duplicado el valor de enero-marzo del año pasado. ¿A qué se debía eso? Buenos precios a nivel internacional, pero también estábamos trabajando con un nuevo ánimo, con una nueva fe de que las cosas van a ir.
4: Exactamente.
5: No solo eso, sino que las exportaciones hasta marzo y también hasta abril superaron a las importaciones. Excelente ecuación. Imagínense, usted gana una cierta cantidad, gasta y tiene un ahorro, ¿verdad? Eso no estaba pasando en el comercio exterior. Y le voy a dar el dato hasta abril. Por eso es que el dólar no se dispara. 1.400 millones de dólares de superávit. Exportamos tal cantidad que superó en 1.400 millones de dólares a lo que gastamos en importación. Ahí ese colchón. Ahora la pregunta es, ¿qué pasó en mayo? Todavía no tenemos el dato, pero ya Canel nos está diciendo que de lo que pensábamos exportar, por lo menos 700 millones de dólares no han ingresado al país. ¿Por qué razón? Porque no subieron los fraudes. Nadie le va a pagar por una carne, por una madera, por una mercadería que esté detenida en Bolivia, porque a unos violentos se les ocurrió hacer lo que es. Entonces, esas son las cuatro afectaciones en lo económico, la imagen país, en lo que hace a la pérdida de vidas humanas, que es lo más doloroso, y la pérdida de este precioso tiempo donde el sector público y el sector privado debíamos estar trabajando para exportar como locos, porque el que se ponga la frente y me diga que no es importante la exportación y que es una economía de base, le voy a recordar que el dólar llegó a 20 bolívares.
4: Usted ha dado un dato que es central en este análisis que está haciendo, ¿no? Porque está es el dato de la realidad. Primer trimestre, un salto espectacular. Sí, precios internacionales, pero quiero remarcar en esto la expectativa que había, ¿no? Todo mundo creyó aquí, nosotros y afuera, que por fin iba a comenzar a andar diferente. Ya estaba, el gobierno recibió este país con una economía complicada, todos coincidían en que se necesitaban medidas urgentes, 5 o 10 leyes, no me acuerdo cuántos eran, la ley de inversiones, la reforma a la constitución, ¿no? La ley de electricidad, la ley de hidrocarburos, en fin. Un tiempo precioso, una luna de miel maravillosa, resultados están ahí en estos primeros 3 meses, que es una cifra que usted nos da. Lamentablemente, aunque me dicen, no hay que criticarlo al gobierno, no, es la realidad, y lo que no podemos hacer es sobarle la cabecita ahorita, y no es que quiero que le vaya mal, ¿no? Se perdieron esos 3 meses, y el énfasis aquí está, no es solamente que se han perdido plata, ¿no? Usted me decía, se pierden contratos porque el que le compró ya no va a querer comprar, le va a encontrar a otro que le va a dar más seguridad. Pierde el que ha hecho el negocio acá porque va a tener que pagar, ¿cómo se llama? Sanciones, multas, usted me dirá. ¿Cómo se hace para recuperar eso? En el supuesto caso, no voy a decir en junio. Julio, volvemos más o menos a la normalidad, que mire, parece que la nueva normalidad es esta, ¿no? La del bloqueo. No va a ser fácil remontar esta situación. ¿Qué es lo que se nos viene para este segundo semestre, Gary?
5: Bueno, todo va a depender que efectivamente no haya ya bloqueo. Es más, que no haya la posibilidad. Usted parece economista, Marín.
4: Amalaya.
5: ha tocado un tema supremamente importante. Casi no se lo pone sobre la mesa, que son las expectativas. Teníamos una mejor expectativa. ¿Qué es una expectativa? Es una esperanza. Y cuando usted tiene fe, además, esa esperanza la mueve en función del logro de un objetivo, de una meta. Y creo que no solamente nosotros teníamos esperanza, los organismos internacionales tenían esperanza. Muchos países en el mundo tenían esperanza en Bolivia. Pero lamentablemente también parece que hay algunos que tienen la esperanza que le vaya mal al país. Porque la pregunta aquí es, ¿a quién le conviene que el país pierda? Esa es la punta. Entonces, hay muchas explicaciones de por qué hemos llegado a esta situación del bloqueo, pero si te das cuenta, en algún momento ya se estaba hablando solamente de un tema, ¿no? Que era que denuncie el presidente, y me parece totalmente injusto, porque esas no son las reglas de la democracia. Entonces, si unos pocos van a poder decidir el destino de millones de personas, estamos perdidos. No vamos a salir adelante. Es más, vamos a ir cada vez para atrás. Porque las expectativas de las elecciones, me preguntan, ¿cómo vamos a afrontar esto? Si las expectativas de las personas no van a mejorar, ¿quién va a invertir? ¿Ah? Mire, le voy a dar un dato doloroso y sería bueno, no sé si lo ha entrevistado el presidente de productores de aves, que es un producto de la canasta básica, el pollo, que se ha estado vendiendo en semejantes precios en La Paz, y aquí hemos estado sacrificando pollos. Y no se han cargado más de 1,000,000 de pollos, Maggie. En 2 meses no va a haber suficiente pollo. Para el interior, pues tendrán que importar, o tendrán que comprar no más caro. Entonces, expectativa. Si es que yo creo que las cosas van a ir mal, entonces no voy a invertir, no voy a reinvertir, no voy a contratar, no voy a producir. Si las cosas creo que van a ir bien, me voy a arriesgar, porque soy empresario. Entonces, mi respuesta a esto es de que acaben los bloqueos, segundo, que se garantice de que no van a haber nuevos bloqueos. Para eso necesitamos un gran pacto social. Maggie, ¿no me ha escuchado usted hablando desde hace siete años de que el país necesita un gran pacto social productivo? ¿Para qué decíamos? Para evitar la crisis. No nos escuchábamos nosotros hablar desde el año 2008. Necesitamos producir biocombustibles porque puede venir una declinación en la producción de los combustibles líquidos. No nos escuchaba hablar desde los años 2006. Necesitamos biotecnología para aumentar nuestra productividad. No nos escuchaba usted hablar de necesitamos abrir mercados externos. ¿Para qué? Para poder exportar más. Pero eso hay que añadirle la flexibilización laboral. Porque necesitamos una ley de inversiones que no ahuyente, más bien que atraiga a los empresarios. Fíjese, alguien me comentaba en tono de sorna de que me decía, lo único bueno de los bloqueos es que después que pasen vamos a tener más collas invirtiendo acá. Pero esa no es la idea. No es la idea. La idea es de que todas las regiones se desarrollen de una forma más o menos armónica, ¿verdad? Pero también hay el riesgo de que esos pollas, o incluso gente que acá pierda la esperanza y tenga las expectativas de que no va a funcionar el gobierno, se vaya a otras partes. O sea, hay países que lo están haciendo muy bien, digamos, ¿no? Que están atrayendo a entonces sumarizando. ¿Qué es? Y se suspenden los bloqueos, que haya la garantía de que no hay nuevos bloqueos. Y que hayan medidas urgentes, de cortísimo plazo, a mediano y a largo plazo. Las de largo plazo tienen que ver con políticas de Estado, o sea, nueva ley de inversiones, nueva ley de hidrocarburos, eliminación de las inversiones, ley de minería, flexibilización laboral, libre exportación, biotecnología, etcétera. Pero también de cortísimo plazo para reanimar la demanda, para ir al salvataje de las empresas que no han perdido todo en muchos casos. Maggie, hay cuántas empresas, cuántos productores que en el camino han perdido su producto. ¿Ah? Los pollos han muerto, las verduras se han deteriorado, hay mercaderías que de repente ni las van a aceptar en el extranjero. Sé el caso de una empresa, por ejemplo, que le ha tenido que decir a su comprador, por favor, cómprele a otro, para no perder el negocio allá y su producción. Mire a lo que nos expone sobre ti, nada de esto se conoce normalmente, ¿verdad? Entonces, necesitamos señales, pero así, contundentes. No señales contundentes como la que salió hoy día, que van a endurecer y ahora hablan de un bloqueo seco. Ah. Imagínense, están queriendo cortar agua. Están queriendo cortar energía eléctrica. Oiga, protestar es una cosa, bloquear es otra. Nosotros siempre hacemos esta distinción. porque la protesta no la podemos nosotros implementar, es el derecho a la libre expresión, ¿ya? Pero protestar significa hablar, significa vociferar, ponerse una pancarta, ponerse en ayuno hasta las últimas consecuencias, ¿no es? Así se escucha, no hay última consecuencia, nadie, ¿sabe qué? Qué triste, estoy escribiendo una columna para el diario, qué triste que tengamos líderes, dirigentes, sindicalistas con las ONGs por detrás que los adoctrinan en contra del agronegocio, en contra del empresario, en contra de los cambas, ¿ah? Que estén dispuestos, Maggie, a matar y no a morir por su líder. ¿Ah? A eso estamos llegando. La gente violenta que conculca los derechos ciudadanos, entonces esa protesta que debería ser pacífica por acciones de hecho y violencia pasa a ser un bloqueo, y el bloqueo es un delito. El Código Penal, artículos 213, 214, incluso el 294, habla de penas de hasta 6 años cuando haya daño flagrante, por ejemplo, al transporte público, edificios, etcétera, bienes del Estado, pero no se aplica. Entonces, ¿qué ocurre? Uno violento, ¿no? Con palos, con machetes, con armas, someten a quienes, a los pobres individuos que lo único que queremos es vivir y trabajar en paz. En un Estado de Derecho, acabo con esto, en un Estado de Derecho hay leyes, normas, una constitución política del Estado y autoridades que solemnemente juran por su fe cumplir y hacer cumplir las leyes. Cuando eso no pasa, acontece lo que ocurre en una familia, May. En una familia de nueve hijos, donde uno es un violento, un abusivo, y logra convencer de repente a otro para abusar de los, por decir algo, de los nerds, de los que estudian, de los que empiezan a tener éxito, ¿ah? Y les quieren quitar sus voz, y quieren imponer por la fuerza sus apetitos, sus intereses. Si los padres no ponen límite en términos de reglas de juego para la pacífica convivencia de esa familia, ¿qué va a pasar con esa familia? Si los padres no ponen orden, los violentos van a someter a los débiles. O los débiles se van a unir y van a ir contra los violentos, pero va a haber enfrentamiento. Y finalmente, también ha ocurrido que los violentos se vayan contra los padres. Eso es lo que está pasando en Bolivia.
4: Exactamente, esa figura es la que hemos estado nosotros utilizando aquí, ¿no? Cuando dicen, no, que hay que recurrir al diálogo, le digo, a ver, si en tu casa tu hijo te está diciendo, te voy a cortar la cabeza, salite de mi casa, y vos insistís, no, a ver, mijito, vení acá, y te olvidás de los que se están portando bien, hay un problema de fondo, ¿no? Y digo, no es que sea solamente toda la responsabilidad del gobierno, pero la principal es la del gobierno, que usaba aquí con Erika, decía, es el papá y la mamá más o menos de la casa, ¿no? La casa se llama Bolivia. Gary, un panorama complicadísimo. Vamos a ver qué es lo que pasa en esta semana. Ojalá que alguna cosa ocurra, pero allá en el gobierno, y se pongan de acuerdo con los que debería de ponerse de acuerdo desde un comienzo y se ponga freno. Lo lamentable es eso, ¿no? Pueden ser menos los malos, pero están mejor organizados y son más militantes que los millones de buenos, Gary querido. Que a pesar de todo, que tengamos un buen fin de semana.
5: Yo creo, Maggie, que está llegando un momento cuando la sociedad civil también tiene que defender, ¿no?, los ideales, los valores de la libertad, de libertad a transitar, a producir, a vivir en paz, o sea, a que reclame. Yo creo que no es malo que la sociedad se manifieste y de alguna forma ya lo ha hecho. No estoy hablando de que confronte, pero por lo menos que respalde la necesidad de que el gobierno ponga orden y que en el día a día y los pocos se den cuenta que los muchos están en desacuerdo con ellos. Pero además que se manden mensajes a los instigadores, porque esto no es gratuito. Yo escucho por aquí que se halló una persona de 1 millón de bolivianos, ¿y de dónde? Entonces, si hay una conspiración, pues ya tomémoslo desde el punto de vista que no solamente la sociedad está haciendo, sino el Estado. Y el Estado tiene que defenderse.
4: Exactamente.
5: Y como una familia, ¿verdad? Para que vivamos en armonía, alguien tiene que poner límites. Por eso, usted me pregunta qué va a pasar y cómo vamos a cerrar el año 2026, todo va a depender de que las señales sean contundentes, porque de que necesitamos medidas fuertes en el campo económico, las necesitamos. Y si van a haber gente que no entiende por qué, ni siquiera por qué está bloqueada, en muchos casos, May, usted sabe, es gente acarreada, es gente pagada, es gente obligada, es gente amenazada la que está ahí. Entonces, que se vaya al fondo de la cuestión, se investigue y se neutralice aquello. Y no perdamos la fe, Maggie. Como siempre digo, Dios puede cambiar las cosas, pero de la noche a la mañana y de la forma menos esperada. Pidámosle que toque mentes, que toque corazones, para que soñemos con esa Bolivia posible, porque la imposible nos hace daño.
4: Digo, pobre Dios, que le pedimos tanto. Pero ahí está. Gracias, querido Gary. Gracias.
5: Gracias a usted por acordarse.
4: Chao, querido. Chao, chao.
5: Un abrazo.
4: Gary Rodríguez, gerente general del IPSE. Vaya panorama. Ya ha llegado mi próxima

0: Corte, David Coo, volvemos enseguida.
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3: Ella se ha cansado de tirar la toalla, se va quitando poco a poco de la araña. No ha dormido esta noche, pero no está cansada. No miró ningún espejo, pero se siente todo guapa hoy. Ella se ha puesto color en la...
4: Hoy mi invitada se siente toda guapa, se ha puesto color en las pestañas. ¿Y qué más? No ha dormido esta noche, pero no se siente cansada. Estoy así, pero pintándola de cuerpo, ¿cómo se dejé mi figura? ¿Cómo era el dicho? A Lola Terraza. Después de cuánto tiempo y en otro plano la tenemos aquí. Está de directora de género y de gestión social de la Alcaldía Municipal de Santa Cruz de la Sierra. Lola, querida, ¡qué gusto!
5: Maggie, muchas gracias por invitarme.
4: ¿No se pudo librar de la alcaldía usted?
5: No, estoy en un área, tal vez el área más difícil, más importante y con muchos desafíos, como es la Dirección de Asuntos Generacionales, que ve el tema de la Defensoría de la Niñez, es decir, la protección, la seguridad, el desarrollo de nuestros menores de edad y de los adolescentes, y otra área que son los servicios legales integrales municipales.
4: Madre mía,
5: contra
4: ¿no?
5: la violencia hacia las mujeres y la unidad de víctimas especiales que atiende casos de violencia sexual. Entonces es un área muy dolorosa, que uno no se imagina, Maggie, la atrocidad que el ser humano puede cometer con su semejante. Realmente casi salgo huyendo, corriendo de esta unidad, pero es un desafío que lo hemos asumido con la responsabilidad que merece la gestión pública.
4: Claro, usted viene de una experiencia larga como concejal, donde veía todos los temas. Puede ser doloroso, pero creo que es mucho más efectivo cuando ya tiene bien demarcadito el terreno, el territorio donde va a trabajar. Me imagino que los dramas son todos los días.
5: Sí, todos los días.
4: ¿No?
5: Sábados, domingos, feriados, hay más casos.
4: ¿En qué condiciones está trabajando? ¿Tiene presupuesto?

0: presupuesto, personal? ¿Hay todavía carencia?
1: Mire, yo creo que la Dirección de Asuntos Generacionales, como todas las otras áreas, pero más esta dirección, porque es un área que no debería de fallar absolutamente nada, porque no trabajamos con baches, no trabajamos con tapando goteras, no trabajamos con materia inerte, nosotros trabajamos con vida. Entonces hemos recibido los 15 distritos municipales que deberían de contar con sus equipos multidisciplinarios, pero no tienen equipos multidisciplinarios. El distrito 15, el distrito 14, el distrito 13, si hay algún vecino, vecina, niño, niña que necesita la protección de la Defensoría, tiene que acudir a otros distritos. Y los distritos donde hay mayor índice, estadísticas de violencia de todo tipo, el 7, el 8, el 6, el 10, el 12 y el 5, están trabajando apenas con un equipo multidisciplinario y algunos con los equipos incompletos. Entonces, esta situación nos demuestra que la negligencia de la anterior gestión no solamente fue con los malos manejos, la venta de ítem, la perforación al sistema tributario, sino con un descuido total de la protección de sus ciudadanos. Sí. Estamos ya reordenando la casa, completando los equipos que faltan, haciendo una agenda con las otras instituciones del Estado, instituciones privadas también. El día de ayer tuvimos una mesa técnica con la viceministra de Igualdad de Oportunidades.
0: ¿Con Jessica
1: Echavarría, con la señora Roxana del Río, también nuestra primera dama, que está muy empapada de esta temática y nos está acompañando para instalar una agenda contra la reducción e eliminación de niños en situación de calle, mendicidad forzada, trabajo forzado, delincuencia o algún tipo de adicción, prostitución a menores de edad. Entonces hemos convocado a todas las instituciones privadas, porque son las instituciones privadas que hacen el poco trabajo que hay. No hay un programa desde el gobierno municipal, y aunque sea una competencia la gobernación, como funcionarios no podemos desentendernos de esa realidad. También hemos tenido el día de ayer una capacitación con la fiscal Margot, la fiscal de lucha contra la violencia, sobre la socialización de la ruta de acción institucional, la RAI, el procedimiento que debe seguir una denuncia, porque no solamente interviene el municipio o la fiscalía contra la violencia, sino intervienen muchas instituciones, la policía, los centros de salud, la defensoría, la gobernación, y otras instituciones. Entonces todos tenemos responsabilidades en este tema, y lo más importante para enfrentar este desafío que estamos asumiendo, Maggie, es la preparación y capacitación de nuestro personal, de nuestros recursos humanos. Si no preparamos, si no capacitamos a nuestros recursos humanos, no podemos esperar recibir una eficiencia en la atención de la gente.
0: ¿En qué condiciones van a trabajar? Mire lo que está diciendo mi bello, mi choco hermoso José Antonio Prado. Dice: cuide su salud mental, Lola, es muy dura su pega.
1: Sí, es muy dura. Hoy tenemos un taller con las educadoras de las guarderías, que también ese es otro dolor, porque del total del 100% de la cobertura que deben de tener estos centros infantiles, Maggie, solamente hemos recibido cubriendo a un 35% aproximadamente, como que si no hubiesen niños que necesitan los cuidados. Y más de 30 tías han renunciado en los últimos 3 meses porque no se les paga. Entonces estamos ahí empujando, pese a todas las debilidades que hay ahora, porque nos está costando retomar la gestión, reponer al personal que falta y preparar a nuestras educadoras. El taller se llama Las que cuidamos también merecemos que nos cuiden. Siguiendo el mensaje de
0: mi hermoso, mi choco bello.
1: ¿Quién nos cuida a nosotros? ¿Quién cuida a las educadoras? ¿Quién cuida? ¿Quién hace la contención emocional? Porque he visto escenarios tan difíciles, tan duros, que a veces se le pide a la Defensoría que haga el trabajo, lo que los papás no pudieron hacer en su casa. Y cuando uno tiene que abordar casos de dos menores, que hay mucha agresión entre pares, o bullying en las escuelas, no se le da contento ni al uno ni al otro, pero el trabajo de la Defensoría no es contentar a nadie. El trabajo de la Defensoría es proteger a los menores de edad en su derecho y no hacer que estos casos empujen más bien al fango al menor de edad, que hemos visto muchos casos, un niño problema, entre comillas, niño problema, es fácilmente expulsado de una unidad educativa. Uh-huh. ¿Por qué? Porque genera desequilibrio, desarmoniza a los otros niños. Pero ¿quién auxilia a este otro niño? Entonces estamos ante muchos problemas que tenemos que responder y que no es de la noche a la mañana. Es un trabajo de mediano y largo plazo y que tenemos que hacerlo en una alianza y coordinación con toda la sociedad civil organizada, sobre todo con la familia, con los padres y madres de familia.
0: Una de las cosas, usted me ha escuchado ya reclamar el año pasado, los anteriores años en la gestión de Johnny, era cómo desperdició la posibilidad de hacer alianzas con estas organizaciones de la sociedad civil, sí, para llevar adelante un montón de trabajo que le corresponde a la alcaldía, pero que no lo hacía. Que me estoy acordando ahorita por nuestro loco bello, ¿no? Sí. José Antonio Prado, que tiene que ver con todo el trabajo que hacía el SEDURE, con los barrios pintudos, la Revolución, sí, Gigote, en fin. Y la alcaldía no aprovechó, y en el área donde usted está hay muchas organizaciones, ¿no? Sí. De sociedad civil, empresas también, sí, con sus políticas de responsabilidad social, que habrá que hacerle chantaje emocional, digo yo, para meterle. A ver, estamos hablando, ya estoy pensando yo en que la voy a volver a traer el próximo sábado, porque quisiera hablar del tema de los niños en situación de calle. He estado ayer, antes de ayer no me acuerdo, visitando la sede de la CANOP, la Central Ayorea Nativa Boliviana, así se llama, y solamente estaba la dirigencia, ¿no? Y he quedado de ir a ver la comunidad. Yo le decía, uno de los problemas son los niños, sí, que están en la calle. Y que nos hemos vuelto tan insensibles que parece que están pintados más o menos en el paisaje. Ya no nos conmueve, ¿no? Sí. No nos conmueve. Entonces, ese es un tema enorme. Sí. El tema de la violencia, ¿no? El tema de... usted tiene que ver también con los centros de rehabilitación, los centros de acogida, sí, ya. Pero ahora vamos a hablar de algo positivo que ustedes han conseguido. A raíz, y aquí es importante, que los padres de familia, los abuelos, en este caso de Marquito Peredo, sean capaces de decir, no estoy de acuerdo a que sigan abusando, cometiendo una irregularidad, y aunque cueste, me voy a ir a librar esta batalla. Estamos hablando, y ustedes han conseguido, Lola, ha sido fundamental el apoyo, para que finalmente se deje de un lado, aunque de manera parcial hasta ahora, un atropello que se estaba cometiendo desde la Asociación Cruceña de Fútbol, pero también por parte de varias escuelas de fútbol donde van, sí, los niños y los jóvenes a practicar este deporte.
1: Maggie, hemos
0: mira
1: visto...
0: la cariña del hombre.
1: Sí, hemos visto...
0: Por fin una sonrisa le ha arrancado a esta mujer.
1: Pero hemos visto, Maggie, ayer, bueno, no he visto la inauguración del Mundial, pero cuando yo lo escuchaba al profesor Peredo contar el relato, porque este tema es nuevo para mí, no sabía de esta forma de operar de los clubes, de las escuelas de fútbol, y yo decía entre mí, ¿y cómo pensamos llegar al Mundial? Si nuestros talentos están bloqueados por nuestra misma dirigencia. ¿Cómo le exigimos a los que llegan que nos lleven, que Bolivia gane, aunque sea la Copa Sudamericana? No vamos a llegar, Maggie, nunca. Porque hay tantos talentos de escasos recursos económicos que se quedan ahí. Con la denuncia que hemos sacado con el profe Peredo y con el bueno, luego de que subimos un TikTok en redes, entonces hemos llegado a muchos papás.
0: Ha recibido muchas denuncias, muchas
1: llamadas y muchas visitas a la Defensoría. Entonces, no están haciendo cumplir la resolución, el reglamento de la Federación Boliviana de Fútbol. Y no están validando la función, están minimizando el acto de la Defensoría de la Niñez. Nosotros hemos hecho otros oficios más a otros clubes, por lo que nos ha llegado, pero si nos sigue llegando la avalancha, vamos a tener que plantear un amparo constitucional.
0: Mire usted a ese nivel.
1: Porque no se puede vulnerar el derecho a la libertad de los padres de familia, primero, que tienen, porque tienen la tutela de sus menores de edad, y el derecho al deporte, a la recreación, a la formación integral de nuestros menores de edad.
0: Pero además

0: Hola, utilizando las canchas municipales y de la gobernación también, porque eso está no, mire, eso está aprobado en las denuncias, ¿no es cierto? La cosa comenzó porque estos niños, que son de un club, Nuevo Horizonte, querían participar del campeonato que hay de las división menores, y se dieron cuenta que comenzó el campeonato y no estaban habilitados. ¿Y qué era? Que tenían que pagar, oiga Lola, 500 bolivianos por muchacho.
1: Imagínese, negocio redondo.
0: Bueno, y todo el mundo pagaba hasta que este joven, porque Marquitos Peredo es un futbolero de toda la vida, ha sido dirigente de la Asociación Cruceña, de la Liga, de la Federación, dijo, no pueden seguir cobrando. Pese a que hubo un fallo del Tribunal Disciplinario de la Federación, tampoco lo acataban, hasta que recurrieron a la Defensoría de la niñez, que es dependencia de su dirección,
1: sí,
0: ¿no?
1: Sí, nosotros lo atendimos.
0: Ahora, ¿cómo fue, Lola, personal, para que ustedes realmente tomaran ahí el mando? Me dice, ni siquiera fue de entrada que dijeran, pucha, está llegando aquí la directora de gestión social, atenderemos. No, ¿quisieron hacer caso, o sea, vista gorda de la gestión, o cómo fue?
1: Sí, cuando nosotros conocimos el hecho, revisamos el Código Niña, Niño, Adolescente, la Ley Nacional de Deporte.
0: Todo.
1: Revisamos todo el marco y revisamos, voy a leer yo este artículo porque ya, estoy segura que hay muchos papás que están escuchando el programa, lo que dice el artículo 24 del Reglamento de Transferencia y Habilitación de Jugadores de la Federación Boliviana de Fútbol. Queda terminantemente prohibido que los clubes efectúen cobros económicos o en especie, así como también la retención de certificados de habilitación o pases de jugadores, debiendo procederse a la liberación gratuita y obligatoria del jugador en el caso de que no tenga un contrato deportivo de trabajo vigente. El incumplimiento será sancionado conforme a la Ley Nacional del Deporte y sus reglamentos. Eso dice, en base a este artículo, hicimos los oficios, las diligencias ante los clubes, con las consultas, pero las respuestas no fueron contundentes, no dijeron
0: nada.
1: Que claro, ellos se salieron por la tangente y estamos presentando otro apersonamiento también de la Defensoría, y ya ahí la Federación Boliviana con la normativa ya es bastante clara, porque nadie puede irse, los clubes no pueden irse en contra de este reglamento, está bastante claro. Entonces yo creo que aquí se están haciendo los desentendidos, porque en algunos de los casos solamente quieren aplicar a los menores, por ejemplo, que han representado la Escuela de Fútbol Nuevo Horizonte, pero no es así. La normativa no se hace por persona, la normativa regula el funcionamiento del acto deportivo, en este caso, el papel de los clubes. Entonces, para nosotros es un desafío más, es un problema más que hay que resolverlo, y que no se puede hacer uno como Defensoría, como Directora de Asuntos Generacionales, hacernos los desentendidos por los otros niños. Si hay muchos más niños, porque han llegado mensajes que también sucede lo mismo con los clubes de básquet, de voleibol,
0: de las otras disciplinas.
1: Sí, de las otras disciplinas. La normativa, si bien la Federación Boliviana de Fútbol es por el deporte, la disciplina del fútbol, pero la Ley Nacional del Deporte es para todo. Y el Código Niña, Niño, Adolescente, que regula el derecho fundamental, el bien superior del niño, también. Entonces, en este sentido, vamos a hacer más apersonamientos a los otros clubes que nos están llegando denuncia, pero también yo creo que vamos a llegar a todos los clubes con las comunicaciones, con el marco legal que ellos deben de cumplir de manera obligatoria en sus clubes y no vulnerar los derechos de los menores de edad. Por ejemplo, sería ideal de que cada club, cuando recibe o forma un menor de edad, porque otra cosa son las mensualidades.
0: Claro, que eso quede claro. No es que se quiera que sea todo gratis, que la escuela no. Hay como en el colegio, uno paga su inscripción, su mensualidad, su pensión.
1: Su uniforme, su chutera, su indumentaria. Eso es otra cosa. Nosotros lo que estamos denunciando. y estamos interviniendo es cuando un jugador, un menor de edad, ya no quiere jugar en este club y quiere irse a otro club. No tiene por qué pagar el papá para que lo saquen de su lista o lo eliminen de su registro. Yo ya pagué, ya cumplí acá, quiero cambiarme, y tampoco tiene por qué pagar un bono, un extra a la Asociación Cruceña de Fútbol, sí, para irme a otro club. No se puede efectuar cobro alguno por certificado de transferencia, por pase deportivo, por la liberación del jugador o por el registro en el COMET. El COMET había sido un sistema que permite, es una plataforma donde se registran todos los jugadores, árbitros y clubes, o aranceles de todo tipo. Cualquier otro concepto económico vinculado a la transferencia o cambio de registro de jugadores a menores de edad está completamente prohibido. Y esto se aplica para todas las disciplinas. Está bien que las escuelas regulen económicamente el servicio de formación que hacen con los menores de edad. No estamos hablando de eso. Estamos hablando que cuando un menor de edad o un padre decide cambiar de club o tiene otra mejor opción, no tiene por qué pagar para recibir su formulario de transferencia, para que lo liberen a ese jugador. Él tiene la libertad de elegir, de decidir el mejor futuro para su menor de edad.
0: Yo ponía de ejemplo, cuando lo entrevistamos a Marquito, es como yo quiero que mi hijo cambie de colegio.
1: Sí.
0: Está ahí en el Santana, se va a ir a La Salle. El Santana no tiene por qué cobrarme a mí 10.000 bolivianos para decirme, perfecto, te puedes ir.
1: Así es.
0: Me voy. 10.000 bolivianos es el cobro que con nombre y apellido tenían en la denuncia de uno de los padres a los que le obligaron a pagar para que su hijo pueda aceptar una invitación, creo que era de Bolívar, no me acuerdo, pero era de un club grande, ¿no? Ahora, el tema está ahí y no sabe qué, que ni los uniformes, porque los chicos pagan, ¿no? Compran sus cosas.
1: Compran,
0: les cobran por uniforme, y todos los uniformes tienen un montón de publicidad, o sea, no le cuesta tampoco a la escuela, ¿no? Les cobran por el árbitro, les cobran por el uso de la cancha, y aquí está, a ver, están dos partes. Una, que es esta acción que usted está tomando para que no se cobren esos, es ilegal todo ese tipo de cobro, y ahí usted los tiene. Y el otro es la fiscalización. ¿Quién controla el uso de las plazas, de los parques, de los lugares de recreación que son municipales y que son de uso público? Ningún privado puede cobrar, o sea, si yo quiero ir aquí al parque, voy a hacer una exageración, ¿no? Al parque urbano a practicar mi danza, pues va a ocurrir alguien de la escuela que me va a decir, tenemos que pagar el uso de este parque. ¿Quién controla eso, Lola?
1: Mire, eso, yo vengo de ser concejal, entonces tengo...
0: Claro, sabe más que nadie.
1: Tengo conocimiento de la falta de regulación de los campos deportivos, sobre todo. El estadio del norte, el gobierno municipal, y eso que no hemos encontrado documento de concesión. ¿Quién lo administra? El Club Blooming. El estadio de La Pampa de la Isla, ¿quién lo administra? El Club Oriente Petrolero. Yo he pedido los documentos de concesión, ¿bajo qué documento, bajo qué acuerdo, qué responsabilidad se dieron? Pero no he tenido éxito en ese trabajo. Yo entiendo que el actual director de deporte está en plena revisión, en plena acción de diagnóstico de este tema, porque hay que regularlo. En todo este tiempo, las canchas han estado bajo administración de dirigentes vecinales, que a título de hacerse cargo de pagar la luz y el agua y hacerle mantenimiento, son los que cobran el alquiler de las canchas. Y los precios vacilan. Las canchas de hamacas, por ejemplo, creo que cobraban por hora 150 bolivianos, que yo hice una inspección, y las canchas ya de menor calidad, que no tiene pasto sintético, que es más precario, hasta 30, 40 bolivianos la hora. Entonces, ahí tenemos nosotros un trabajo grande que hacer para regular el funcionamiento de las canchas, que no quiere decir que se prohíba el entrenamiento de las escuelitas de fútbol, porque también las escuelitas de fútbol han llegado a ser una respuesta de la falta de políticas de incentivo al deporte del gobierno nacional, pero hay que regularla. Si vos estás usando una cancha pública y estás cobrando, pero ¿por qué más tenés que abusar cobrándole el pase y creyéndote dueño de ese niño que va a formarte en tu escuela o en tu club? Entonces hay que regular. Yo había presentado un proyecto de ley, pero que luego ha tenido sus observaciones, porque la ley hay que mirarla de todos lados. Uh-huh. Cuando una cancha municipal, en una cancha municipal pueden entrenar muchos clubes o muchas escuelitas, y deben de pagar su patente al gobierno municipal porque es una actividad lucrativa.
0: Ahí está.
1: Y debe haber también dentro de su planificación las horas de entrenamiento gratuito y para el esparcimiento de los vecinos. Es decir, no puede ser que una cancha municipal solamente sea de exclusividad para un club. No puede ser eso. Eso es algo que hay que regularlo y que hay que cambiar. Había un problema grandísimo con el Semillero y otros clubes uh-huh. acá por el uh-huh. Distrito 2, que no sé en qué desembocó, porque al final ya me cambiaron de comisión cuando era concejal, pero creo que ahí tenemos como gobierno municipal un desafío grande de regular el funcionamiento y de que este espacio sea un espacio de acceso para todos. Ciudadanos que quieren ir a jugar en sus horas libres. Pero también las escuelitas, ¿dónde van a ir a entrenar? No es un suicidio para las escuelitas o para las escuelas o los clubes, pero hay que organizarlo. Y que nadie se crea dueño de un espacio público, porque es de todos.
0: Claro, el hecho es que, perfecto, por suerte existen canchas sí. municipales que son de uso público, sí. ¿no? Pero la alcaldía es la dueña, la alcaldía es la que sí. dice, perfecto, estos son los horarios, no sé, pues se cobrará algo, sí. no, eso ya no es de mi competencia. Sí. Pero a lo que me voy es, yo que soy un privado, no puedo estar diciendo, me vas a pagar esto porque hay que pagar la cancha, si no estoy rindiéndole cuenta, ¿qué? Al dueño, que es la alcaldía.
1: Sí.
0: Ese es un tema fregadísimo y me imagino que como eso hay un montón, ¿no?
1: Mire, el gobierno municipal de la ciudad ha tenido un descuido en la administración de todas sus áreas. No solamente con las canchas municipales, sucede lo mismo con los baños en los mercados, que son municipal, pero que son administradas por dirigentes gremiales. Parqueos de mercados municipales que son administradas. No son las personas que están cobrando ahí los un peso, uh-huh. cinco pesos, no son para ellos. Ellos trabajan para dirigentes gremiales en muchos lugares. Entonces, todo eso hay que regularlo, hay que normarlo para que tengamos una Santa Cruz ordenada, organizada, reglamentada y donde no sea una ganancia para el más vivo. Y peor, perjudicando al bien mayor, al bien supremo, como son los menores de edad.
0: Lola, hay un montón de cosas en su dirección, pero ahora para enfocarnos en esto y cerrar, tareas inmediatas. Se ha logrado superar un escollo. Me acuerdo que a Susana Seleme le observaron un artículo porque había puesto la palabra escollo y podía ser considerada discriminadora porque sonaba a escolla. ¿Qué tal? Terrible, ¿no? Por eso más cada vez que digo escollo. Pero se ha superado, es verdad, es una pelea que ha ganado la Escuela Nuevo Horizonte, sí. pero que tiene que ser en beneficio de todos los demás.
1: Así es.
0: Sabemos que todavía hay escuelas que continúan haciendo estos cobros que se ha visto no corresponden de acuerdo a ley.
1: Sí.
0: La alcaldía, su dirección, ¿tiene atribuciones para hacer esa fiscalización, ese control?
1: Sí.
0: ¿Sí?
1: No, es nuestra competencia, es nuestra tuición de velar y de cuidar de que no se vulnere los derechos de nuestros menores de edad, niño, niña o adolescente, su derecho al deporte. Cuando la ACF pide cierto monto de dinero para que pueda cambiarse de club y no tiene este recurso económico para hacer, se está vulnerando y bloqueando el derecho del menor de edad. Entonces es nuestro trabajo, es nuestro deber, es mi obligación intervenir en todos los casos, en todos los ámbitos, hasta en las diferentes disciplinas. Pero no nos va a alcanzar, Maggie. Yo le decía ayer al equipo, nos van a llegar más denuncias, y no vamos a mandar cartas por todo. Entonces, o nos sentamos, nos vamos a convocar en una mesa, o cumplimos la norma, o nos vamos a un amparo, porque no tampoco queremos llegar a un amparo constitucional, porque eso lleva tiempo, desgastamos nuestro recurso humano que tiene harto trabajo para ver un tema que está en la normativa y que es de cumplimiento obligatorio. Entonces, pero estamos en ese trabajo y yo estoy segura que mientras más se vaya socializando, también esto se va a ir ya eliminando, ¿no? A veces se cometen los delitos porque la gente no conoce
0: sus derechos.
1: Sí.
0: De eso estoy absolutamente convencida, por este tema de que lo he conocido porque lo conozco a Marquito de toda la vida y estaba indignadísimo porque sus equipos no estaban en la en el campeonato, en el torneo de la división menores, ¿no?
1: Yo tengo que agradecer a esta escuelita de fútbol que acudió a nuestra unidad, también estuvo en medios de comunicación que lo escuchamos, sí. Yo decía, wow, ¿qué vamos a hacer ahora?
0: Por
1: a revisar, sí.
0: Está Lord La Terraza ahí.
1: Muchas gracias por la confianza y vamos a seguir trabajando y preparándonos para seguir cuidando y velando por los derechos de nuestros menores, pero también este tema a mí me conmueve harto porque sufrimos mucho cuando Bolivia pierde.
0: Es que yo quería que cerremos esta entrevista sobre este tema con algo que usted dijo al comienzo, porque Tucho Antelo también se quejó, dijo, después nos están diciendo que no hay jugadores, pues aquí el que no tiene plata no juega, entonces ¿cómo van a salir? Generalmente son más bien de los sectores más populares de los barrios donde salen los mejores jugadores, y eso lo hemos visto en todo, ¿no? ¿Cómo se pretende tener una buena selección si no estamos incentivando desde la base, que son los niñitos?
1: Mire, la dirigencia aquí nos deja una gran decepción, porque el futuro del fútbol está en manos de los dirigentes, que deben de buscar la mejor política para sacar adelante nuestro fútbol boliviano. Pero si ellos están poniendo barreras, y habría que pedirle tal vez por medio de la Federación Boliviana de Fútbol que les pida a ver cuánto es el ingreso por pases que cobran y en qué lo invierten, ¿no? Ojalá que algún diputado escuche, algún senador lo escuche y lo haga. Pero cómo lloramos, cómo sufrimos cuando pierde Bolivia, y cómo, a ver, los países grandes con sus estrellas ahí jugando, moviendo economía y calidad de vida y desarrollo humano, y nuestros niños acá, mire, quienes van a las escuelitas, son pues los talentos, están pues en los barrios. Las grandes estrellas que conocen.
0: Marquito. Sí, a ver, mencionó, no solamente son los 500 bolivianos, ¿no? Está el pasaje, la merienda, el padre quiere acompañar al niño, o sea, se van sumando los quintos.
1: Sí, nos visitó un padre de familia que trabaja lavando micro. Y dice, yo me quedé, me divorcié, me separé, me quedé con mi hijo. Y toda la vida lavo harto para llevarlo a la escuela. Mi hijo tiene 17 años, juega muy bien. Y está 2 meses sin jugar porque no lo liberan en el club donde está. Y para llevarlo al otro club que lo quiere, tengo que pagarle a la ACF. Pero yo ni lavando una semana completa puedo juntar la plata.
0: ¿Qué me piden?
1: ¿Qué me piden? Entonces, ayúdenme. Y nosotros con mucho gusto.
0: ¿Va a lograr?
1: Pero claro que sí.
0: ¿Y me va a contar después de ese
1: testimonio? Le vamos a contar, claro que sí, May. Muchas gracias.
0: Lola, querida, para la gente que la está escuchando, usted daba en su TikTok un número donde pueden llamar para hacer denuncia, no solamente como este caso, cualquiera.
1: Sí.
0: ¿Qué número?
1: El 156, el call center de llamada gratuita. Ellos registran todas las denuncias y los orientan los procedimientos a seguir.
0: Absolutamente de cualquier
1: De cualquier celular, de cualquier línea.
0: No, digo, cualquier
1: denuncia.
0: Cualquier violación.
1: Sí. Cualquier denuncia o violación a menores de edad, niño, niña, adolescente, mujeres, adultos mayores también. No es mi dirección, pero también el call center atiende personas con discapacidad o violencia grave.
0: Número
1: 156, llamada gratuita.
0: Vamos a tener que acordarnos. Sí. Lola, querida, muchísimas gracias. Ahora sé que vamos a tener muchos más temas para hablar.
1: Uy, todo. ¿Ah? Todo el bienestar de la ciudad descansa en nuestra dirección.
0: Ya. Usted, cuando tenga, también no espere que yo la llame ya. Usted siempre me ha dicho magia y tal tema.
1: Ya.
0: Y
1: está
0: ahí
1: bien.
0: Estamos.
1: Está bien, May. Muchas gracias.
0: Muy bien. Miren ustedes, hay 500 cosas para preguntarle a Lola, pero bueno. La tenemos que liberar porque ya también la están llamando, he visto ahí. 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Vámonos, ¿está Karen ya? Perfecto, vamos al corte y volvemos.
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4: 11 de la mañana con 37 minutos, este sábado 13 de junio de 2026. Magui Talavera, periodismo sin Photoshop, aquí en Marítima 100.9. Saludo con mucha admiración y respeto, así voy a decir, a mi invitada, a la que le agradezco de entrada que hubiera aceptado conversar con nosotros esta jornada, Karen Longariga, abogada, ex ministra de Relaciones Exteriores de Bolivia. Querida Karen, buen día, ¿cómo está usted? No la estamos escuchando. El audio, nos falta. Sí. Ahora sí.
5: Bien, Maggie, muchas gracias por la invitación. Muy contenta de estar en su programa.
4: A ver, para hablar de un tema muy preocupante, Karen, estamos hablando de los conflictos, 44 días ya de bloqueos, con mucha violencia, con la clara intención, porque no lo están ocultando, de que lo que quieren es, no sé si derrocar finalmente, pero sí debilitar al máximo al gobierno de Rodrigo Paz. Pero hablamos de economía, de bloqueo, y no estamos todavía, creo yo, midiendo el impacto que puede tener para el país ya en la mirada internacional, en las relaciones de nuestro país. Por eso es que le he llamado a usted como voz autorizada. ¿Hay preocupación o no con la imagen o con la repercusión que puede tener para Bolivia los conflictos que estamos viviendo en este momento, pensando en sus relaciones internacionales, Karen?
5: Sí, Maggie, efectivamente hay preocupación, y hay preocupación por una suerte de inacción que hay en el gobierno respecto a los mecanismos que podría utilizar para hacer conocer a la comunidad internacional el estado real de la situación en Bolivia. Efectivamente, hay visiones diferentes, desde el exterior hay visiones diferentes respecto a lo que ocurre en Bolivia. Por ejemplo, la prensa europea en estos días, en Alemania y en otros países europeos, ha manifestado que en Bolivia hay un movimiento campesino y sindical que legítimamente está reclamando ciertas reivindicaciones sociales y laborales, y que el gobierno los está masacrando, que el gobierno de extrema derecha ha reaccionado violando los derechos de esos movimientos sindicales y laborales. Es decir, hay una narrativa absolutamente diferente, es absolutamente contraria a lo que realmente está ocurriendo. Y eso es producto de que, el socialismo del siglo XXI tiene una estructura internacional muy fuerte, que se mueve con narraciones falsas. Siempre lo han hecho en la época de Sánchez de Lozada, lo hicieron en la época de Jeanine Áñez, y bueno, yo creo que esa narrativa perversa, narrativa internacional perversa, se ha ocupado de proteger o de más bien ocultar las verdaderas acciones de gobiernos que han estado involucrados con la delincuencia organizada y que han violado derechos humanos, como ha ocurrido en el pasado con Venezuela y hoy ocurre con nosotros. Entonces, pero hay otras visiones también, hay otras visiones que son de apoyo al gobierno boliviano de apoyo a la restitución de la democracia, del Estado de Derecho, a la preservación más bien de la democracia y el Estado de Derecho. Y hemos visto que hace pocos días, hace dos días atrás, María Corina Machado ha lanzado un pronunciamiento de apoyo al gobierno del presidente Rodrigo Paz, muy categórico, pidiendo a la comunidad internacional, primero a la comunidad de los países americanos y en su conjunto a la comunidad internacional y a los organismos internacionales, que activen todos los mecanismos conducentes a preservar el Estado de Derecho en Bolivia. ¿Por qué? Porque además la inestabilidad en Bolivia y el peligro de que estos grupos sediciosos triunfen, este es un asunto, dice María Corina, de interés para la comunidad americana y para la seguridad del hemisferio. Y es cierto, porque este no es un movimiento local simplemente, sino que sabemos que en Bolivia están actuando fuerzas foráneas vinculadas al narcotráfico. Entonces eso constituye un peligro también para nuestros vecinos. Pero yo quiero referirme a este comunicado de María Corina porque hace ese llamado claro y categórico que debía haberlo hecho nuestra Cancillería, pero bueno, tenemos esa portavoz que no solamente es una líder a nivel regional, sino que es Premio Nobel de la Paz, ¿no? Y ella dice, en este momento en Bolivia no puede haber ambigüedades, dice, frente a quienes pretenden sustituir el mandato popular a través de la violencia, la coacción y la ruptura institucional. Entonces, eso también llama la atención, Maggie, porque está claro, no puede haber ambigüedades. El Estado tiene ciertas atribuciones, pero no solo atribuciones, tiene el deber de proteger el orden constitucional en Bolivia. Y el Estado, en abstracto, cuando hablamos de Estado boliviano, eso es hablar en sentido abstracto, pero política y administrativamente esa responsabilidad la asume el gobierno de turno. Y la Constitución, creo que en el 80% de su articulado, responsabiliza al Estado, lo hace responsable de precautelar los derechos de los individuos, esa amplia gama de derechos políticos, sociales, culturales, económicos, etcétera. Pero además le da otras obligaciones, y el incumplimiento de esas obligaciones obviamente que genera responsabilidad, ¿no? Y hay un delito que, bueno, los socialistas del siglo XXI lo han utilizado mucho, es una figura delictiva que han incorporado en las leyes bolivianas y que los mismos organismos internacionales han criticado porque dicen que es tan amplio que da para todo, y es la figura del incumplimiento de deberes. Entonces, en consecuencia, el gobierno, el Estado, el gobierno en representación del Estado está incumpliendo muchas obligaciones que le asigna la Constitución Política del Estado. Porque yo vivo en La Paz, Maggie. Aquí la verdad es que se han violado todos los derechos que tiene el individuo. El derecho de libre tránsito, el derecho de libertad, el derecho a la alimentación, el derecho a la salud, el derecho al trabajo. Todos los derechos, son 40 y tantos días que estamos privados de nuestros derechos.
4: Panorama complicadísimo, ¿no? Yo tengo en mis manos este pronunciamiento que han dado a conocer ustedes, Diplomacia en Democracia se llama, ¿no? Donde están casi todos, me imagino, del cuerpo diplomático que fueron borrados de un plumazo en la gestión de el MAS. Y aquí incluso está esta cuestión, ¿no?, que me provoca mucho ruido. no solamente que no tenemos embajadores, y después quiero que hablemos de eso, está este caso, pues, de el ex diputado Chambi, ¿no? Efraín Chambi, que sigue como cónsul en Ginebra y que fue uno de los artífices para que se anulara la carrera diplomática en la época del MAS. O sea, hay cosas que son inconcebibles, pero quiero agarrarme de algo que usted mencionaba al comienzo y que lo he visto en este pronunciamiento que hace referencia al abandono de la diplomacia en una hora tan decisiva como la que estamos viviendo en Bolivia. Tiene que ver con el relato, ¿no? Hay una estructura muy bien organizada, militante, además que trabaja 24/7, que es esta estructura transnacional, ¿no?, del famoso socialismo del siglo XXI, con muchos medios de comunicación, con líderes de opinión, que están en ese relato. Ahora, el problema son ellos, ¿no? El problema es que aquí, Bolivia, no tiene un relato propio, ni siquiera para los bolivianos, y menos parece para afuera, por lo que usted me está planteando. Eso es una responsabilidad fundamentalmente del Ejecutivo.
5: Claro que sí, claro que sí. Yo tengo acá la Constitución Política como abogada que soy, y además el tema constitucional está muy vinculado a la normativa internacional, ¿no? Y acá, entre las atribuciones que tiene el presidente, señala la obligación, ¿no?, de nombrar a dirigir la política exterior, suscribir tratados internacionales, nombrar servidores públicos diplomáticos y consulares de acuerdo a la ley y admitir a los funcionarios extranjeros en general. Cuando la Constitución dice nombrar funcionarios públicos, diplomáticos y consulares de acuerdo a la ley, estamos hablando de la ley del servicio exterior vigente en este momento, que es la ley 465, y que el mismo MAS la aprobó derogando una ley anterior que fue aprobada en los disque gobiernos neoliberales. Pero bueno, en tal sentido, el presidente tiene la obligación de hacer ciertos cambios, porque déjeme decirle, Maggie, por ejemplo, los embajadores son los representantes políticos del gobierno, del presidente, mejor dicho. Y es extraño, llama mucho la atención, que ha ocurrido algo inédito en el país, algo que nunca en la historia del país ocurrió antes, de que un gobierno democrático herede a los funcionarios. Yo no digo que son funcionarios diplomáticos los funcionarios del MAS, funcionarios y operadores políticos, tanto en el servicio central como en el servicio exterior, y los mantenga durante 6 meses, y parecería que se va a proyectar aún más allá esa connivencia. Ahora bien, ¿por qué digo es extraño? Porque obviamente que esto no responde a la incapacidad de las autoridades o al desconocimiento de la ley de las autoridades o a una falta de experiencia. No, no. Esto es muy sugestivo, Maggie. Es muy sugestivo por el hecho de que el presidente, cuando se posesionó, habló de un gobierno cloaca, de un país cloaca que habíamos recibido. Y sin embargo, en la administración pública se mantiene el 90% de los funcionarios, de los operadores políticos de ese gobierno cloaca. Entonces, ¿en qué estamos? Y aquí no hay justificativos de orden económico, ni de otro orden. Los funcionarios de Cancillería son funcionarios de libre disponibilidad. Por lo tanto, nada evita el que puedan ser cambiados el momento que deseen las autoridades. No hay ningún obstáculo jurídico ahí. Ahora bien, se habla de deudas del pasado. siempre hemos debido a los organismos internacionales. Yo hablo de 45 años atrás, cuando entré a Cancillería y justamente como era funcionaria de último nivel diplomático, estaba empezando, estaba a cargo de llevar las planillas de las cuentas a los organismos internacionales. Y siempre hemos tenido deudas rezagadas con los organismos internacionales. Y no solo Bolivia, muchísimos otros países están en la misma situación de Bolivia, pero eso no impide que negociemos con los organismos internacionales, paguemos poco a poco y, bueno, hagamos uso de nuestro derecho de voz y voto en los foros internacionales. Así que ahí no hay ningún pretexto. Y la cuestión esta de la deuda que se tiene por honorarios diplomáticos a estos funcionarios, yo creo que eso también el gobierno debía haber analizado desde el principio, porque creo que el costo de tener a esos operadores políticos de Arce Catacora en el gobierno es mucho más alto que el haber conseguido dinero de algún préstamo para pagar los honorarios de esos operadores políticos, porque no son diplomáticos, estimada Maggie. Y todos están, si bien han cesado a los embajadores, porque efectivamente hubo mucha presión de la prensa, sin embargo, se han quedado los funcionarios de alto nivel como encargados de negocios. Es decir, en Washington, representando a Bolivia ante la OEA, está una señora que ha sido brazo derecho del señor Héctor Arce Saconeta y que ha sido brazo derecho de este miembro del Tribunal Constitucional autoprorrogado, de apellido Hurtado, creo, no recuerdo muy bien, pero bueno, eso es Vox Populi, porque también en Nueva York, ante Naciones Unidas, también tenemos un funcionario de alta confianza del movimiento al socialismo, y así sucesivamente en todos los países. Yo me enteré a través de una embajada X que estaban preocupados porque en Bolivia no había cambios, porque el gobierno no disponía los cambios normales en el servicio exterior. Esto antes de que cesaran a los embajadores, porque claro, las embajadas acreditadas aquí en Bolivia, sus países generalmente cambian embajadores también cuando hay cambio de gobierno en el país receptor. Es decir, en este caso, nosotros, el país, el país sede. Y ellos, claro, se han visto privados de hacer esos cambios porque Bolivia no los ha hecho, y entonces consideran algunos países que sería una descortesía, una falta de cortesía el cambiar a sus embajadores, ¿no? Si Bolivia no ha hecho lo que correspondía hacer. O sea, hay una serie de sutilezas que no se han tomado en cuenta. No sé por qué razón. No obstante, si hubiese habido un acuerdo de mantener a toda la planta del MAS en el Servicio Central de Cancillería o en el Servicio Exterior, y más aún de haber fortalecido la representación del MAS en la Cancillería, que de hecho ha ocurrido. Entonces, pero bueno, aquí se juegan los intereses del país, y estamos viendo que en un Estado, en una situación como la que estamos atravesando, la voz de Bolivia en el exterior es importantísima, es imposible, es realmente un incumplimiento de deberes severísimo el no utilizar los mecanismos que la diplomacia nos da, que la política exterior ofrece a los países que están atravesando por situaciones dramáticas como la nuestra. Deberíamos estar captando apoyo en el Parlamento Europeo, deberíamos estar captando apoyo en el Consejo Permanente de la OEA. Ahora se aproxima la Asamblea General de la OEA, que será la próxima semana en Panamá.
4: No falta nada.
5: Donde deberíamos nosotros pedir con anticipación, gestionar, hacer el lobby correspondiente para que haya una reunión extraordinaria de ministros de Relaciones Exteriores, que es la instancia máxima, y puedan emitir una resolución contundente censurando lo que está ocurriendo aquí en Bolivia. O podríamos recurrir también al Alto Comisionado de Naciones Unidas para los Derechos Humanos para dejar constancia de lo que de las graves violaciones que se están dando en Bolivia a raíz de este amague de golpe de Estado, de este proceso sedicioso. Deberíamos recurrir a la Comisión Interamericana de Derechos Humanos, aunque no es muy confiable, pero igual, ¿para qué, Maggie? Para dejar constancia, para decir por escrito, esto es lo que está ocurriendo en Bolivia, y haciendo una descripción diaria de estos 40 días de lo que está ocurriendo en Bolivia, para que el mundo tenga constancia escrita de lo que está ocurriendo en Bolivia, y después no venga a instalarse ese relato que se instaló en la época de Jeanine Áñez, ¿no? De que el gobierno estaba masacrando a algunos angelitos o a líderes que estaban reivindicando legítimamente sus derechos. Y claro, es cierto que hay agrupaciones sociales que lo están haciendo legítimamente, pero sabemos quiénes son los que están sembrando la violencia, que no son precisamente dirigentes sindicales honestos que están luchando por sus gremios o por un mejor país, ¿no?
4: Aquí en esta radio, a las 12 en punto, se escucha todos los días de manera sagrada el himno cruceño. Entonces, antes de que nos vamos al himno, yo le voy a robar 5 minutitos más, por favor, después del himno. Pero ya vamos a ir usted anotando unas preguntitas que le quiero hacer. Primero, que quede clarísimo entonces, no hay pretexto para no haber nombrado o cambiado a embajadores y cónsules. El ministro de Relaciones Exteriores, Fernando Aramayo, me indicaba, y lo ha dicho otros medios también, que había una deuda de 39 millones de dólares, si no me equivoco, que impedía, primero, que Bolivia pueda tener esa representación que corresponde en los organismos internacionales, pero para hacer este repliegue de los que eran funcionarios o operadores políticos en realidad del MAS, ¿no? Usted me dice, no, hay formas de hacerlo, o sea, uno puede reemplazarlo, y eso quiero que quede claro. Lo otro es lo preocupante que hay en este momento. Ya tendrían que estar haciendo una representación para aprovechar esta reunión que hay en Panamá, prácticamente es la próxima semana. O sea, Bolivia debería estar trabajando, son los países vecinos los que están haciendo nuestro trabajo, más o menos. Y quiero, por último, aprovechar de traer a colación, usted nombró de pasada lo de 2020, el periodo de Jeanine Áñez, ¿no? Usted estaba como canciller. Yo rescaté una carta que usted presentó en marzo, si no me equivoco, de 2020, a propósito de el tema que había, las complicaciones que le estaban provocando ya bloqueos liderados por Evo al mando de la COP en la plena pandemia del COVID-19. Y los argumentos que yo veo y los datos que están en esa carta, si yo le quito COVID-19, me parece que es exactamente lo que estamos viviendo.

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3: Volvemos nuevamente, 12 de la mañana con 4 minutos, casi 5 minutos. Maggie Talavera, periodismo sin Photoshop, ¿qué iba a decir yo? ¿Ah? ya. Volvemos nuevamente con Maggie Talavera, periodismo sin Photoshop, este sábado 13 de junio de 2026, Radio Marítima 100.9. Muy bien. Y vuelvo también con Karen Longarit. Estábamos nosotros en una entrevista, hemos tenido que cortar porque acá, ya saben, compartimos el himno siempre a las 12, mediodía. Karen, querida, me fui al himno dejándole a usted ya una preguntita en combo más o menos.
4: Sí, Maggie, estuve escuchando el himno con esa devoción que escuchaba cuando, yo en mi infancia, cuando cantaba el himno cruceño en la escuela, en el colegio. Bien, sí, he anotado las preguntas, Maggie. Yo quiero ser honesta. Más allá de lo que pueda afectarme a mí en lo personal, mi honestidad, eso nunca me ha importado, por eso he estado perseguida también, ¿no? Mucho tiempo, 5 años. Entonces, solo para informar al pueblo boliviano, porque el pueblo tiene el derecho de saber algunas particularidades del manejo de la cosa pública. Respecto al tema de la deuda que tenemos con los organismos internacionales. Yo les decía que esto no es novedad. Inclusive Estados Unidos tiene deuda o alguna vez tuvo deuda con los organismos internacionales, ¿no? Y

0: Es decir, países como el nuestro siempre han estado endeudados y siempre hemos negociado. Cuando yo llegué a la Cancillería, había una deuda de 20 millones de dólares que había dejado el gobierno de Evo Morales, que por cierto, en ese tiempo había mucho dinero y no había por qué estar en mora. Pero sí heredamos una deuda de 20 millones de dólares y yo hice gestión con el Ministerio de Economía. También estábamos ya en una situación económica deplorable en Bolivia, pero pudieron darnos 5 millones de dólares para pagar a los organismos internacionales más importantes en los cuales nos interesaba tener voz y voto, Naciones Unidas, entre ellos OEA. Y entonces, con ese pequeño aporte y una cierta negociación, bueno, nos pusimos vigentes y activos en los organismos internacionales que en ese momento necesitábamos con urgencia la voz y el voto para denunciar precisamente todo lo que estaba ocurriendo en Bolivia. Bien, respecto a la deuda por honorarios o los sueldos de los funcionarios diplomáticos en el exterior. Eso también, yo creo que existen los mecanismos en el Ministerio de Economía para paliar esa situación, porque yo creo que el costo de tenerlos allá, y estamos viendo cómo se ha instalado en Europa y en Estados Unidos esa narrativa de que el gobierno de presidente Rodrigo Paz está masacrando a la gente en Bolivia. Ese es un costo mucho más alto que el solucionar el pago de los sueldos de estos funcionarios. Y bueno, los gastos de retorno nunca se han pagado oportunamente. Qué sé yo, yo estuve en el exterior como funcionaria diplomática y me pagaron mis gastos de retorno después de 2 o 3 años. Eso no es novedad. Ahora bien, si el problema es dinero y no se puede remover a los funcionarios en el exterior, ¿por qué razón se mantienen aquí en el Servicio Central, en la Cancillería, todos los funcionarios del gobierno de Arce Catacora? ¿Por qué? No existe ningún impedimento para que se los cambie. Son funcionarios de libre disponibilidad, los puedes echar el momento que desees. No son funcionarios de carrera. Y aún siendo funcionarios de carrera, el señor Maita, Rogelio Maita, votó, despidió al 100% de los funcionarios diplomáticos. Y es más, nos hemos enterado de que en la dirección jurídica de Cancillería, actualmente está una connotada abogada masista que trabajó en la Procuraduría del Estado con el procurador Héctor Arce Saconeta y con el procurador Wilfredo Chávez, y ahora la han promovido como directora general de Asuntos Jurídicos de la Cancillería. Y hay otro detalle. Nos han informado de fuentes internas que hay otra abogada que fue fiscal de materia de confianza de Evo Morales y ahora está en la Cancillería como directora de transparencia. Imagínense, eso nunca ocurrió antes en Cancillería, ni siquiera en época de Evo Morales o de Arce Catacora, jamás. Siempre guardaban ciertas formalidades y no querían mostrar tantas evidencias, ¿no? Pero Cancillería siempre fue un espacio en el que hubo gente que no estaba conflictuada con la ley o con la administración de justicia, etcétera. Pero eso es lo que ocurre. Y entonces a los funcionarios del Servicio Central no tienes que pagarles pasajes ni sueldos. Los sueldos están al día. Entonces, no hay. Yo lamento tener que ser la portavoz de estas declaraciones tan incómodas. Lamento porque finalmente he sido ex canciller y tendría que guardar alguna formalidad, pero creo que es que la gente valora más no las formalidades, valora más la honestidad y la autenticidad para con el pueblo boliviano. Eso siempre me ha caracterizado a mí. Ahora, respecto al tercer tema, el complot durante el COVID, los bloqueos, etcétera, fuimos víctimas de bloqueos terribles, producto de lo cual murió mucha gente por falta de oxígeno. En la época del COVID se necesitaban toneladas de oxígeno a diario. El mundo entero necesitaba oxígeno para sus hospitales. El mundo entero atravesó esa situación tremenda. Y bueno, justamente en esa época se obtuvo una grabación de Evo Morales convocando a los bloqueos. Esa grabación nosotros la enviamos a pedido de la policía y de la fiscalía, se envió a Colombia para que allá se hiciera un peritaje altamente profesional para determinar si era la voz de Evo Morales o no. Y yo recuerdo nuestro encargado de negocios en Colombia, porque nosotros no nombramos embajadores en esa época, porque los embajadores tienen que ser ratificados por el Parlamento, y el Parlamento en pleno era oposición al gobierno de Jeanine Áñez. O sea que solamente nombramos ministros consejeros que asumieron la calidad de encargado de negocios. Y nuestro encargado de negocios en ese entonces, un connotado profesional, Alfonso Gumucio, hizo seguimiento a este peritaje. Al final nos entregaron los resultados, pero claro, ese resultado se lo envió a la Fiscalía General, ¿no? Porque era vía Cancillería, porque era quienes habían solicitado. Y ese resultado evidenciaba que era la voz de Evo Morales. Entonces, la Fiscalía, al recibir esto, debía haber iniciado un proceso contra Evo Morales porque estaba convocando a la sedición y prácticamente a la privación de un derecho elemental para los enfermos y para la ciudadanía. Pero ahí quedó. Sabemos que la Fiscalía está cooptada hace mucho tiempo por operadores del masismo, ¿no? Y bueno, nosotros muy poco podíamos hacer porque realmente teníamos en contra al Parlamento. Jeanine Áñez nunca tuvo poder. Jeanine Áñez gobernaba, pero sin poder porque la señora Eva Copa nos tenía acorralados, ¿no? Ahora es diferente. El presidente tiene todo el Parlamento a su favor. Bueno, digamos todo el Parlamento. Y bueno, y respecto al tema este de la posibilidad de un préstamo para pagar esas deudas a los funcionarios del MAS que continúan en el exterior, yo recuerdo, Maggie, que cuando entré a Cancillería, en ese entonces la representación de la CAF me dijo: mira, Karen, sabemos que la situación está muy mal acá y podemos darles y era un crédito a fondo perdido de algo así como 50.000, $100.000 para cuestiones, para fortalecimiento de la parte administrativa, de Cancillería. Necesitamos fortalecer justamente este tema que se vino encima, lo del COVID, pero la verdad es que no hubo tiempo de tramitar esto. No es que yo me descuidé, pero sino que la CAF fue demorando y demorando, y cuando hubo el cambio de gobierno sí me enteré que al siguiente gestor de Cancillería, al siguiente canciller, sí le brindaron el crédito. Pero nosotros, es decir, hicimos mucho por paliar esos momentos tan terribles para el Estado boliviano. Y considero con la mayor honestidad y seriedad del mundo que no hay justificativo alguno para mantener a operadores políticos de un partido que el mismo presidente dijo que hizo un gobierno nefasto, dejarlos todavía como portavoz del Estado boliviano. No lo hay.
1: Claro, pero que me lo imagino al señor Chambi hablando a favor de Rodrigo, ni digo de Bolivia.
0: Ninguno de ellos va a... la gente del MAS es muy leal al MAS, son militantes del MAS. No ocurre como las lealtades en los partidos tradicionales nuestros. No hay tal lealtad como la que hay en el MAS. Entonces, mucho me temo que no están diciendo la verdad acerca de lo que ocurre y no están transmitiendo los esfuerzos que el presidente está haciendo para convocar al diálogo y solucionar este problema a través del diálogo. No debe ser ese su mensaje. Además, ellos tienen operadores políticos del socialismo del siglo XXI en el mundo entero. En el mundo entero hay cubanos que trabajan las 24 horas del día por el régimen cubano. Y esos cubanos están trabajando aún en organismos internacionales. Y tenemos españoles y tenemos gente de la ultraizquierda francesa y de otros partidos que, claro, son los canalizadores de ese discurso victimizado y mentiroso que ha tenido el MAS, ¿no?
1: Voy a leer un trechito de esta carta que, siendo canciller, Karen envió a varios organismos internacionales, y sí fue en agosto de 2020. Y leo y digo, a ver, dice, ¿no? Las manifestaciones y bloqueos promovidos por grupos afines al expresidente Morales están poniendo en peligro la vida de miles de bolivianos, y esto no puede ser consentido por los organismos internacionales, como tampoco ser ignorado el hecho de que no es la primera vez que el expresidente llama abiertamente a la confrontación. Y aquí expresa también el desconcierto y preocupación porque algunos organismos internacionales expresaron opinión crítica sobre las medidas fundamentales que estaban tomando de forma proporcional y necesaria frente a los riesgos. Estoy leyendo así, pero rapidísimo, dos párrafos. Que si yo no digo que esto fue en agosto de 2020, perfectamente puedo decir qué es lo que está ocurriendo ahorita. La historia se repite, Karen.
0: Exactamente, está ocurriendo lo mismo. A diferencia de algo, estimada Maggie, que en ese momento yo recuerdo, yo no tuve pausa en la Cancillería de Trabajo. Afortunadamente no tenía que viajar al exterior porque por la época de la pandemia, bueno, a partir de marzo se cerraron vuelos, qué sé yo, en el mundo entero y todas las reuniones eran virtuales. Pero no tuve pausa. Los primeros 4 meses, diciembre, enero, febrero y marzo, dialogando con muchísimos personeros o funcionarios de alto nivel de Naciones Unidas, por ejemplo, en los cuales había un cierto sesgo de justificación a todos estos movimientos desestabilizadores, pero gente muy seria, profesional, y claro, lo que costaba convencerlos a ellos de la realidad del país, ¿no? Y de los esfuerzos que estaba haciendo el gobierno de Jeanine Áñez. Y no paré un solo día durante los 11 meses y 4 semanas de hablar con cancilleres de todo el mundo sobre requiriendo el apoyo a la estabilización de Bolivia, a la reinstitucionalización del país. Es decir, fue un trabajo intenso. Y bueno, ¿cuántas veces hablé en el Consejo Permanente de la OEA? No recuerdo. Con Jaime Aparicio hubimos pedido en 3 ocasiones reuniones extraordinarias del Consejo Permanente en la OEA. Hablé con Guterres, el secretario general de Naciones Unidas. Hablé en el Parlamento Europeo acosada por los de Podemos, los diputados y los parlamentarios de Podemos y algunos socialistas españoles, pero llevé la verdad, llevé nuestra verdad de lo que estaba ocurriendo en Bolivia y lo que quería el pueblo boliviano: recuperar la democracia, recuperar la institucionalidad y vivir pues como un país decente, como un pueblo decente, ¿no? Entonces creo que cumplí y que agoté todas las instancias y que es lo que se debería hacer en este momento, porque sí, mira, a mí se me ocurre que en un momento en que el Parlamento, la Asamblea Legislativa es favorable al gobierno, bien, inclusive se podía haber invitado a un grupo de presidentes o de cancilleres a visitar el país para que ellos vean in situ lo que está ocurriendo, los bloqueos, la destrucción de carreteras, la privación de oxígeno, de medicamentos a los hospitales. Eso necesita ver la comunidad internacional. Yo no pude hacerlo porque estábamos en pandemia, pero sí recibía el respaldo de muchos con los cuales nosotros nos sostuvimos también gracias al respaldo internacional que obtuvimos, porque el acoso era muy fuerte. Estaban las huestes del MAS rodeando la Plaza Murillo en muchísimas ocasiones. No estaban en el Alto, estaban rodeando la Plaza Murillo, Maggie, esa es la verdad.
1: Claro, la realidad es diferente en el contexto, ¿no? El gobierno era un gobierno de transición. Este tiene respaldo de ser elegido por voto popular con todo a su favor. Me voy a quedar con esta preocupación que han compartido, ¿no? Y voy a tratar de tener, hasta ahora nunca he tenido problema de comunicarme con Fernando Aramayo. Voy a mandarle nuevamente un mensaje, ojalá que me dé entrevista la próxima semana y antes de que sea la reunión de Panamá, para preguntarle a ver qué es lo que van a hacer.
0: La reunión de la OEA en Panamá, donde se puede convocar a una reunión extraordinaria de cancilleres que pueden emitir un pronunciamiento categórico sobre este tema, y también ya se viene la Asamblea General de Naciones Unidas en septiembre, donde se reúnen todos los presidentes del mundo, de los países miembros de Naciones Unidas, y los cancilleres, ¿no? Así durante esos primeros meses, ese primer mes de discursos, y ahí es donde se hacen los grandes lobbies y se consiguen los grandes apoyos para la estabilidad democrática de un país.
1: Pues esperemos que en septiembre nos encuentre en mejor situación que ahora. Gracias, querida Karen. Y esté atenta, por favor, para que vuelva a estar con nosotros cuando la convoquemos de nuevo.
0: Claro que sí. Claro, encantada, Maggie. Un gusto estar en esa maravillosa radioaudiencia que tiene. Un gusto, Maggie. Bueno, un abrazo.
1: Y a pesar de los pesares, nos despedimos sonriendo. Chao, querida.
0: Sí, siempre.
1: Buen fin de semana.
0: Chao.
1: Nosotros nos vamos a un corte. 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Vámonos al corte, volvemos enseguida.
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4: La que se siente todo guapa es mi entrevistada, con la que vamos a cerrar la jornada de esta mañana, este sábado 13 de junio de 2026. Maggie Talavera, periodismo sin Photoshop, aquí en Marítima 100.9, cuando son las 12 de la mañana con 29 minutos. Digo, vamos a cerrar con una muchacha que está toda guapa, como dice Bebe en su canción Ella. Estoy hablando de Rocío Picaneré. Yo le puse acento, pero no tiene acento, pero se pronuncia como si fuera. Ya me va a contar todo. Chiqueno, no se acordaba, Rocío. Primero, buenos días, querida. Gracias por estar aquí.
5: Magui ñacañi, pise máxima oportunidad. Moyo de ti, gise coño no es, gise yo asado es igual y dayo de cuen allí. Así te gai, gise quedó medio de comunicación y ya no es todo. Pues el huevo y estigmatizaron. Yo cayó en auto en achise, ya allí pieco de Magui. Gracias a mi padre, hicimos oportunidad, me ayudé a ti, y se coño, no es el cojín de Dive, tan ayo, que todos han nacado de vez y comunidad, y ayudo de choquinane, que está Dive. Gracias a Dios, Maggie, por tocar tu corazón.
4: Decir, porque la gente que te ha escuchado va a decir, a ver, ¿qué estoy escuchando?
5: Eso, voy a traducir. Gracias a Dios por tocar el corazón de Maggie y darme esta oportunidad de llegar a mi pueblo, a los jóvenes que están escuchando en este momento, porque hoy en día ya los jóvenes están en todas las redes sociales. Y decía, no, muchas gracias, Maggie, por hacer que la imagen del pueblo llegue a este medio de comunicación, porque cargo mi cultura, mi arte, el canto, el idioma, la riqueza cultural, la medicina. Y muchas gracias por no ser parte de esos medios de comunicación que nos estigmatizan a nosotros los ayoreos.
4: Eso nos has dicho todo.
5: Exacto. Eso es lo que he dicho en ayoreo. Gracias, Maggie, por reflejar la imagen, la historia, la cultura, el idioma, y no ser parte de esos medios de comunicación que nos estigmatizan, sino que fortalece la identidad cultural del pueblo ayoreo a través de una mujer sentada aquí a tu lado.
4: Además, no es cualquier mujer, esta es una tipaza. Pero Rocío no se acordaba, yo tampoco te cuento, es porque fui a buscar en mis archivos que esta niña estuvo aquí en el 2020, viniste con Mechi, mi querida Mechi Nostas, Mercedes Nostas, antropóloga, porque en ese momento la preocupación era el impacto que estaba teniendo, los estragos que estaba provocando el COVID, sobre todo en los pueblos indígenas, y en este caso la preocupación era con el pueblo ayoreo. Vos estabas estudiando, yo te he presentado como estudiante de Ciencias Políticas y de Administración de la Universidad Autónoma Gabriel René Moreno. Esto hace 6 años.
5: Más o menos.
4: Era 2020.
5: Sí. 2020 estaba ya en mi tercer año en la universidad, porque terminé ya en el 2021 mi carrera. Y justo hablando de Mechi ha sido parte fundamental de mi vida para que yo pueda culminar la carrera, mi carrera dentro de la universidad. Ella, cuando estaba de directora en la Facultad de Humanidades, me dio la oportunidad de trabajar y a la vez poder culminar mis estudios dentro de la universidad.
4: Mucha tipa la flaca esa.
5: Ay, mucha pieza.
4: ¿Ah? Ahora, claro, estoy hablando con Rocío y es que la historia de Rocío es una historia que yo quiero compartirla porque son de esas historias que inspiran, y te lo dije el jueves que tuve la suerte de estar un ratito con ustedes en la central, que ya la van a recuperar, ¿no? La central, uh-huh. La sede de la central ayorea nativa boliviana, ¿sí?
5: Del Oriente Boliviano.
4: Del Oriente Boliviano, CANOP, del Oriente Boliviano. Porque la historia de Rocío es una historia de mucha lucha, de fortaleza, pero esta mujer la cuenta con alegría, no la cuenta con tristeza. ¿Cuándo y dónde naciste, Rocío?
5: Yo nací en la TCO Zapocó, ubicada en la provincia de Ñuflo de Chávez, hace 75 kilómetros de Concepción. Ahí nací, soy de allá, mi vida está allá, todo mi conocimiento viene de allá y también tengo que defender mi territorio.
4: Tenés que defender tu territorio. Pero ¿y cómo fue que dejaste tu territorio y tu familia y resulta que ahorita está aquí esta señorita que es cientista política, tiene además la segunda carrera en administración y es más tiluchi para los discursos que, bueno, iba a decir que el presidente no. Iba a decir algo feo del presidente. No, volvamos a lo serio nomás. Sí, no voy a meter la pata, ya voy a ser respetuosa.
5: Maggie, me ha costado mucho tener que dejar el territorio. Mi territorio tiene 46 mil hectáreas y yo he migrado.
4: Acércate bien, porque, mi amor, al micrófono.
5: Yo he migrado a mis 13 años porque ya no había el curso en Zapocó, que es mi territorio, ¿no? Estudié ahí hasta sexto básico en aquel entonces. Ya no había quinto, entonces ya había repetido, pero justo llegó un misionero, Onésimo Roja, tenía a su hijo que le tocaba sexto. Entonces ellos ingresaron al territorio con un curso más, con sexto. Entonces ahí yo tuve la oportunidad de que ellos sean mi docente por un año más, y después de eso, ya a los 13 años tuve que migrar a Concepción porque ya no había el siguiente curso que me tocaba. Entonces me ha dolido mucho tener que dejar el territorio, porque ahí está mi seguridad, ahí está mi alimentación, la libertad, donde nadie te va a tildar con el dedo y decir esta es una tal y cual, sino que me sentía libre dentro del territorio. He tenido que emigrar a Concepción. Ahí no logré ni culminar un año de escolaridad. ¿Por qué? Porque he sufrido mucha discriminación por el simple hecho de que mis abuelos venían del territorio trayendo frutos silvestres. Hablamos del guapurú, chirimoya silvestre, los frutos que ellos recolectaban para poder traerme. Entonces podía venir al recreo mi abuela y pararse detrás de la malla y traerme los frutos. Entonces en ese lapso donde yo...
4: Perdón, Erika, que nos tome fotografía ayer, que nos tome fotografía.
5: Entonces, cuando tenía ese contacto con mi abuela en el recreo, ahí venía mi compañero y decían, wow, esta es la Yurita, esta es la Bárbara. Y los primeros días me callé, pero ya pasando un mes no me callé, y lo único que hacía era, o sea, siempre en niña creía que mi defensa era golpearla y callarla. Hoy en día ya no es eso, sino que es a través del lápiz y del bolígrafo y de las leyes que conocemos, ¿no? Llegaba a la semana 5 veces a la dirección de golpear a mis compañeras, y en un momento intentaron destituirme, pero el director siempre lo llamaba a los papás de mis compañeros y le decían, ellos son los que la provocan a la niña. La niña es callada, es estudiada, es respetuosa, pero ellos vienen y dicen, ¡ay, mira esta, jajajaja! Ja, ja, ja. Entonces no había otra manera para mí que defenderme de esa forma.
4: Ahora, durante los años que estudiaste, ¿hay una escuelita que es solamente para primaria?
5: En Zapocó sí, hay una sola escuela, que no es construida por el gobierno, ha sido construida por una ONG internacional. Y eso, Maggie, pasa...
4: ¿Y los profesores?
5: Había solamente un profesor en aquel entonces cuando yo estudié, Antonio Charupaz. Era un chiquitano, pero hablaba bien el ayoreo.
4: Pero hablaba ayoreo.
5: Entender lo que él explicaba. Pero hoy, Maggie, seguimos con esto. En pleno siglo XXI, Maggie, en el territorio ayoreo, de las 33 comunidades, solamente hay como 7 unidades educativas. Y no hay las condiciones...
4: Estamos hablando de cuántas familias, cuánta gente...
5: Hablamos de unas 2.000.
4: 2.000
5: personas.
4: ¿2.000 personas?
5: Sí, en el pueblo ayoreo. Pero de esas 33 comunidades, solamente 7. Y no son unidades educativas, colegios construidas por el gobierno, por el municipio, por la gobernación. Son unidades educativas construidas por ONG, instituciones de otros países, porque del gobierno creo que no hemos conocido que la construcción de inauguración de una unidad educativa. Hasta hoy no. Hay una unidad educativa que está en Rincón del Tigre, la Teseo Guayé, pero esa es por los misioneros evangélicos. Ahí los algunos jóvenes han tenido la oportunidad de salir bachiller allá en el territorio.
4: En Pozo del Tigre.
5: En Rincón del Tigre.
4: En Rincón del Tigre, perdón.
5: Exacto.
4: Entonces, te vas a Concepción, no aguantas ni un año, ¿y qué haces?
5: Estoy en Concepción, Maggie, mi papá no me ha criado. Mi papá la abandonó a mi mamá cuando yo tenía 3 meses de nacida. Entonces, mis abuelos,
4: ¿tu
5: mi
4: papá
5: tío,
4: se fue del
5: papá no,
4: del pueblo?
5: Mi papá era
4: comunidad?
5: De Concepción, entonces lo que hizo fue abandonarla a mi mamá en el territorio. Entonces, por intentar tener esa relación con mi papá, me fui con él medio año. Cuando migré, no había otra opción para mí que irme con mi papá, pero era una familia como que no cuadraba con mi cultura. Entonces, me sentí tan mal de golpear a los niños con mis compañeros, la unidad educativa Carlos Herrera. Recuerdo muy bien aquel entonces estaba Rubén Arispe de director y me defendía mucho porque él iba a la comunidad y desde la comunidad ya conocía a esa niña que tenía el interés de estudiar. Entonces, una vez conversé con él y me dijo, sos una niña inteligente, continúe tus estudios. Y ahí se me vino a la cabeza que tal vez migrar un poquito más allá iba a encontrar como persona extraña que no la conozcan a Rocío y que... Pero igual se me venía a la cabeza que nunca voy a correr de quién soy, de dónde vengo, que vengo cargando una cultura, que tengo que transmitir para que otras personas no pase lo mismo con lo que he pasado en el colegio. Entonces es ahí donde yo migré a Santa Cruz, pero antes de migrar yo he pasado por un proceso muy largo. Aprendí a independizarme en Concepción. Vendía las artesanías, he aprendido a hacer collares, bolsos. Y por si acaso lo que carga es algo que yo lo he hecho, ¿no? Se lo regalé a Jessica.
4: ¿Qué estoy farsanteando?
5: Sí, lo farseo porque es mi arte.
4: Es hecho por Rocío, por si acaso, y ella tiene otro también ahí.
5: Este es de Cirari y de Paquio. Entonces, ahí yo he aprendido a trabajar. Me salí medio año del colegio, me vine a Santa Cruz, tuve la oportunidad de que un chino vino al territorio a comprar orquídeas. Entonces, ahí le pedí un trabajo que me dé trabajo. No quería que tenga, o sea, que me regale algo. Le estaba pidiendo un trabajo para así yo poder salir y estudiar. Entonces fue ahí que yo migré a Santa Cruz, llegué a Santa Cruz, vivía en la casa del chino, me dio la oportunidad y a la vez de estudiar, pero habían cosas que tampoco me gustaban, pero ya con tan solo darme su casa, el espacio, ya era una gran bendición para mí, ¿no? Entonces ahí yo me salí, tuve la oportunidad de vivir con los misioneros, hablo del doctor Plácido Mercado, de su esposa Tonia Shen. Viví con ellos para poder también terminar el colegio y gracias a ellos he podido terminar
4: ¿En
5: el
4: qué colegio terminaste?
5: Yo tuve la oportunidad de estudiar en la Villa Primero de Mayo en el barrio Sucre, en aquel entonces Colegio San Silvestre, San Francisco.
4: San Francisco.
5: De ahí yo salí. Y salí con honores porque era la segunda mejor alumna. Siempre fue mi meta. Agradezco, no sé si todavía está con vida, la profesora Hortensia Ayala. El profesor,
4: ¿ella fue tu profe?
5: Sí, ¿Hortensia? De colegio. Hortensia Ayala del barrio Sucre, ¿no? Y el profesor Patricio Flores. Fui bien agradecida. Nunca escondí, Maggie, quién soy, de dónde vengo. Imagínese del territorio que no tiene la misma capacidad de un colegio de Santa Cruz. Me topé con estos profesores tan amables que me llevaban a su casa para poder nivelarme, Maggie. Profesor Patricio Flores, por ejemplo, era de matemática. Y él me llevaba a su casa, me decía, Rocío, tenés que irte a mi casa porque tu nivel de educación está muy bajo. Entonces yo hacía lo posible después de salir del trabajo porque trabajaba de mesera, trabajaba de niñera para tener 2 trabajos y vivía en un cuarto pagado por mi persona a los 14 años, Maggie. Y así pude salir gracias a todas estas personas que fueron parte de mi carrera profesional. También agradezco muchísimo a la ONG, diría yo, porque Arturo Chiqueno era de Rincón del Tigre. Él llegó a Santa Cruz a ser presidente y él ahí nos dio la oportunidad de demostrar de que los jóvenes sean diferentes. cuando salió un proyecto de salud intercultural, si no me equivoco, en el 2011 y 12, el presidente, que en paz descanse, Arturo Chiqueno, dijo: Rocío, Mariano, Julia, Leví, van a ser parte de este proyecto que está siendo manejado por APCO. Y ahí, Maggie, yo aproveché de estudiar en el tiempo de que estuve trabajando en APCO. Ahí yo estudié auxiliar contable, estudié secretaría de ejecutivo, estudié perito en banca, y ya con eso salí adelante. Estudié también enfermería. Yo aproveché, cuando tenía un trabajo, aprovechaba a invertir en mi educación.
4: ¿Y seguías? ¿Cómo llegaste a la universidad,
5: José? Llegué a la universidad.
4: ¿Cuántos años tenías cuando ya fuiste a la universidad?
5: Tenía 22 años.
4: 22.
5: Pero ya tenía cómo defenderme.
4: Claro, o sea, ya habías hecho todos esos cursos, esos te habías cursos, preparado.
5: Ya me había preparado.
4: ¿Cómo tenía la sobrevivir? Tenía suficiente.
5: Exacto. Me topé.
4: Y disciplina para estudiar.
5: Eso, eso. Me topé con la licenciada Nosta ya en APCO
4: trabajando. Antes de entrar.
5: Antes de entrar.
4: Cuando estaba Mechen.
5: Sí, entonces cuando yo entré a la universidad ya tenía un trabajo a través de Mechita. Entonces trabajaba en la universidad y estudiaba. Vivía prácticamente.
4: Pero por eso, o sea, en APCO, cuando estás en todos estos cursos aprovechando, ahí es donde aparece la idea de decir, ¿puedo seguir y voy a ir a la universidad?
5: Desde el territorio ya me tenía esa incógnita en la cabeza cuando lo veía a los hijos de los gringos decir, Jessica se llamaba la chica y decía, voy a estudiar medicina y voy a operar, voy a curar. Y ya se me venía a la cabeza, ¿será que aparte de este colegio hay algo más allá? Uh-huh. Y ya me ponía a leer todos los libros que tenía la biblioteca en Zapocó, y yo me acuerdo que eran 18 y ya los repetía de pie, ¿sabes? Ya me lo sabía todito ya, pero no había lo que yo buscaba. Entonces una tarde le digo a mi abuelo, porque mi abuelo siempre decía, hay que defender el territorio, hay que defender el territorio, y todas las veces era, si viene alguien a querer destruir el territorio, hay que cuidarlo porque el territorio es la vida, es el supermercado donde está nuestro alimento. Yo decía, abuelo, pero ¿cómo? Si estamos felices aquí en Niña, no va a pasar nada. No, crea. Y ahí fue donde contó la visión que yo al otro día publiqué en mi Facebook, y me tomé la molestia de escuchar los audios porque tengo muchos audios de mi abuelo ya guardados.
4: No maté.
5: Entonces fue así que yo llegué aquí a Santa Cruz, Maggie.
4: Pero estabas contándome, ¿cómo se llama el abuelo?
5: Chiñoy Picaneray.
4: Chiñoy
5: Picaneray.
4: ¿Y la mamá? ¿Tu mamá?
5: Mi mamá, Ruth.
4: Ahora, ya, estás ahí, decís, quiero, este es mi sueño. ¿Y cómo decidiste por estas carreras? ¿Cómo lograste entrar a la Nene Moreno?
5: Porque tal vez Richard me esté viendo, Maggie.
4: Ojalá.
5: Un compañero, ojalá, hermano Ayoreo.
4: Ojalá, porque yo creo que los que sabían que iba a estar aquí, Rocío, deben estar conectados.
5: Sí, Richard, Maggie, yo salí del colegio con notas altas y tenía ingreso directo a la universidad, pero mira, como ya había estado mucho tiempo en Santa Cruz, me gradué, me fui a Conce.
4: Acércate,
5: me fui
4: al mi amor, al micrófono.
5: Me fui al territorio. Entonces, ahí tuve mucho tiempo y no escuché las llamadas que me había llamado el director de mi colegio, que había que irse a la universidad para firmar documentos ya para entrar, y perdí mi ingreso directo. Le dieron a otra persona. Y cuando yo llegué aquí, ya, pucha, solamente me quedó lamentarme nomás. Entonces ya cuando hubo la oportunidad de las becas por SIDOP, ahí yo aproveché. Y yo dije, bueno, yo voy a estudiar para defender lo que mi abuelo decía que había que defender, el territorio, los derechos. Mi abuelo, por si acaso, es uno de los fundadores primeros de la SIDOP junto con Bonifacio Barriento.
4: Y de la época de don Bonifacio.
5: Ellos dos fueron los que caminaron hasta en carretón con don Jorge Richter a la brecha para ya consolidar lo que hoy es la SIDOP, la CEPE. Ellos son los fundadores. Entonces siempre él decía, hay que estudiar. Y cuando llegaron la beca a la CEPE, yo dije, en aquel entonces, no me acuerdo quién estaba de presidente, pero yo dije, inscribíme para Derecho. Eso. Yo entregué mi documento, pero llega Richard, que tal vez esté escuchando esta entrevista. Richard me dice, no, Rocío, vámonos a Ciencias Políticas, me gusta Ciencias Políticas para que así vos me ayudes, pero no me gusta, le dije, no sé cómo es. Y me dice, ya, vamos, le dije, nos inscribimos a Ciencias Políticas. Gracias a Richard soy licenciada en Ciencias Políticas. Y la primera noche que pasamos, justo pasamos Economía 1. Y yo le dije a Richard, Richard, ¿sabes qué? Desde el colegio no me gusta sentarme en la parte de atrás. Vamos adelante, le dije. Me senté al lado del docente de la universidad. Y Richard allá. Y justo ya habíamos ingresado como rezagado ya. Ya habían pasado clases. Y justo esa noche tocaba un examen. Y Richard se sacó
4: nota. Mala nota.
5: Y yo respondí, entonces le dije a Richard, vamos adelante, era para que lo sople. Y gracias a Richard es que estoy en esa carrera. Pero mi meta es terminar Derecho, Maggie.
4: Pero has hecho Ciencias Políticas, ¿no es cierto? ¿Tenés también Administración?
5: Tengo...
4: ¿Contaduría? ¿Qué?
5: No. Tengo a nivel técnico superior.
4: Ya, en... ¿Administración?
5: En administración soy secretaria de ejecutiva y soy enfermera.
4: Me mataste. ¿Y me ahora querés derecho?
5: Es mi mayor sueño terminar derecho. Continué en la privada, continué en la UPDS, que fue mi primer carrera, lo congelé para irme a ciencias políticas.
4: O sea, ¿tu sueño siempre fue derecho?
5: Siempre fue derecho.
4: ¿Y qué te falta para terminar la carrera?
5: Me falta recurso económico para poder terminar.
4: Ahí, carrera. ¿Pero cuántos años?
5: Un año avancé, me faltan 4 años.
4: Y ahí, pero has hablado, no hay posibilidad de beca. ¿Cómo funciona? No tengo idea. La UPDS me decía, ¿no?
5: No me dieron la oportunidad.
4: ¿Es la universidad privada Domingo Savio?
5: Sí, es la Domingo Savio. No hay la posibilidad de que... He intentado, ¿no?, hablar con las anteriores autoridades salientes, pero no me dieron. Entonces no me quedó de otra que congelar mi...
4: O sea, con autoridades de la UPDS.
5: De la UPDS.
4: Ah, porque hay gente interesante, sí. Y mira vos, algo va a salir de aquí.
5: Sí. Maggie, quiero tocar algo que para mí me preocupa mucho como mujer y como profesional, porque hoy en día los jóvenes ven todas las redes sociales. Uh-huh. Y quiero hacer un llamado a los medios de comunicación, por eso entré con esto, que gracias, Maggie, que no es parte de esta estigmatización que no tienen, porque siento yo... desde el corazón que los medios de comunicación son los que fomentan la estigmatización del pueblo ayoreo, olvidándose de dónde lo han sacado al pueblo ayoreo, de su territorio. Y gracias a ese despojo dentro del territorio es que el pueblo ayoreo está en Santa Cruz. Gracias a ese abandono total al pueblo ayoreo es que estamos viendo esta situación que vemos en la calle. Porque si mi abuelo y mi abuela y mis tíos no me hubiesen, mi mamá no me hubiesen inculcado principios y valores, yo creo que también yo estaría en la calle. Pero gracias a esa fortaleza que me han dado, he podido culminar mi carrera. Pero sin el apoyo de las instituciones, de los docentes de la universidad, de los profesores del colegio, no hubiese podido. Y quisiera llamarle a las autoridades... hablo de los concejales porque me ha preocupado mucho los videos que están subiendo al TikTok, al FEI, al Viceministerio de Igualdad de Oportunidades, que ese mensaje para mí lo estigmatiza más al pueblo ayoreo.
4: ¿Qué dicen? Perdón.
5: O sea, están mostrando imágenes de niños cuando ya estamos siendo mal visto, está mostrando un animal muerto, que ese animal no estaba dentro de la comunidad de Degüí. Ese animal muerto, creo que es un pato, si ven en el video que refleja ahí,
4: no he visto nada.
5: Estaba afuera. Entonces eso para mí me dice algo diferente a lo mío, porque me gustaría que los medios de comunicación sean parte como lo que usted está mostrando a la sociedad, a los jóvenes, de esta fortaleza cultural que tenemos como pueblo. Aquí ven a una chica que ha podido salir, porque los jóvenes son inteligentes. Dentro del territorio no vamos a ver un ayoreo que se haya perdido en 46.000 hectáreas. Entonces son buenos en investigación, son buenos en defender el territorio. Los chicos son muy valientes. Aquí veo una mujer delante de ti, Maggie, que ha podido cruzar barrera, porque cuando yo llegué a la universidad lo veía así, es como un monstruo tan grande que nunca iba a salir. Y cuando tocó ya recoger mi túnica de graduación, ahí fue donde dije, pucha, todos los jóvenes pueden cruzar esto. Pero estos mensajes que dan entender los concejales, el Viceministerio de Igualdad de Oportunidades, siento que los están opacando a los jóvenes.
4: Rocío, ¿usted no cree, querida, que el gran problema nuestro es la ignorancia? Digo, no ¿también? Conocemos realmente. Uno habla y generaliza los pueblos indígenas del oriente boliviano, ¿no? Uh-huh. Y ese día que justo salió el tema, un bonito, voy a acordarme, por favor, de Domingo Ábrego, del loco de Puqui Gutiérrez, del calladito pero talentoso Gustavo Rivero. Y estaba nuestra amiga Jimena, que me ha regalado un libro también. Sí. Ellos hacen una actividad muy bonita, es Domingo el Loco, Domingo Ábrego, de llevar, ¿no?, algo, culturas, cuentos, músicas, y estuvimos en la sede que le está recuperando, perdón, y con asambleístas departamental que tiene el pueblo ayoreo en la Asamblea Legislativa Departamental de Santa Cruz. Y ahí, claro, salió el tema este de los niños, ¿no? Y yo le decía a Rocío, claro, uno cuando ve choca y dice, están acá sentados y los niños están en la calle. Pero usted me explicaba, querida, que hay una lógica. No es que se está justificando nada, ¿no es cierto?
5: No, de ninguna
4: pero
5: manera.
4: Pero hay una manera distinta de ver la vida. Incluso nos reíamos un poco porque ese edificio, que para muchos puede decir, wow, qué bárbara esta infraestructura, no es algo que les agrade porque es un aparato que
5: nos
4: no...
5: Nos han impuesto.
4: Es, por eso digo, entonces, no conocemos, ¿no? Ese es un universo desconocido para nosotros, como también para el pueblo ayoreo, que está en el territorio, venir de repente aquí. Esto debe ser la selva para el pueblo ayoreo, ¿no? ¿No? Y estábamos hablando de esto, del despojo del territorio, uh-huh, y de por qué están estos asentamientos en Santa Cruz y en qué condiciones están.
5: Maggie, estamos retrocediendo en los derechos consolidados. No existe igualdad de oportunidades. Yo llegué a la universidad gracias a las instituciones, a las ONG y también a docentes. Pero si hablamos de jóvenes que no tienen esta oportunidad, que le brinda la misma oportunidad que he tenido, no van a poder salir. Sin ir lejos, ahí está la comunidad de Guy. En un día de esto la voy a llevar para que conozca.
4: Yo quiero, ya le he dicho a Rocío que me tiene que llevar.
5: Las viviendas no son tan bonitas que digamos. Algunos se han construido con sus propios recursos y nos vamos a las comunidades y las viviendas sociales que ha brindado el gobierno a muchas familias, no hablo del pueblo ayoreo, no ha llegado al pueblo ayoreo en su totalidad, tal vez a dos comunidades, a tres máximo. No contamos con servicios básicos en nada. Los territorios grandes, si hablo del territorio de donde yo vengo, no hay luz, no hay agua, el colegio nos quitaron el ICTE, no hay posta, los caminos son de mal estado, donde hoy no podemos llegar. Entonces, eso es lo que estamos queriendo transmitirle a las autoridades, que no le estamos pidiendo que nos tengan pena, porque de pena no necesito.
4: No es limosna.
5: Ni limosna ni regalo. Son derechos que estamos exigiendo que se cumplan, como dicen, ¿no?, que las oportunidades, no existe igualdad de oportunidades en el país donde estamos y no hay políticas públicas dirigidas exclusivamente al pueblo ayoreo, que hay un informe de la Defensoría que el pueblo ayoreo está en un alto grado de vulnerabilidad. Entonces, lo que a mí también me llama mucho la atención es que cuando hay conflicto, hay problemas dentro del pueblo ayoreo, recién aparecen las autoridades para el video, para la foto, para subirse al TikTok, para seguir estigmatizando al pueblo ayoreo, pero cuando pasa una semana, ya ha pasado tres semanas, y hasta ahorita no hay una mesa de trabajo para decir el pueblo ayoreo cuáles son las necesidades que tienen, en qué podemos plantear, porque como pueblo tenemos propuestas, tenemos un plan estratégico para estos 5 años junto con la CANOP, en coordinación con las instituciones y también la asambleísta del pueblo ayoreo.
4: Que la vamos a nombrar a Jessica, ¿no?
5: Sí.
4: Y ahí está un elemento, miren, Jessica es jovencita, 31 años, creo 30. Que me dijo que tenía 30 años. Uh-huh. Ha sido elegida, es la asambleísta departamental, pero la elección es también bonita, es una forma completamente diferente. Eso. ¿Por qué ella ha llegado a ser la asambleísta?
5: Eso es lo que me encanta de ti, Maggie, que tocas cosas muy lindas del pueblo, la forma de gobierno que tiene el pueblo ayurigo. ¿Por qué no los tramiten eso los medios de comunicación, que tenemos una forma propia de elegir a nuestras autoridades? No tenemos que ir ir y tocar, mira, te voy a pagar esto para que votes por mí. No, no hay eso. Nosotros elegimos a las autoridades por el buen liderazgo, por la capacidad que tiene, por defender los derechos, por haber dado la cara en el momento que más el pueblo necesitaba. Entonces, eso es lo que nosotros tenemos que demostrar a la sociedad que no conoce al pueblo ayureo. El pueblo ayureo, por ejemplo, tiene un conocimiento único en la medicina natural. Hemos curado a muchas personas de glicemia y depresión alta, pero también hay ayurigo que no creen, Maggie. Y no se dan esa oportunidad de buscarlo y de tomar.
4: Ahora, ¿cómo fue la elección? Yo ya sé, pero quiero que... Tenemos unos minutingos. Okay. Quiero que Rocío cuente. ¿No? Es jovencita la asambleísta departamental que hay del pueblo ayureo en Santa Cruz. Y es que me daba ganas de reír porque dice, no me gusta, aquí hace mucho calor. O sea, a ella extraña su territorio. Y ojo, es que yo quiero acompañarla, porque claro, uno no tiene idea, la primera sesión que estuvo desde las 11 de la mañana hasta las 3 de la tarde, pero también un poco incómodo y molesta porque los asambleístas hablaban muchos términos técnicos y ella no tenía ni idea de qué era lo que estaban hablando. Entonces, es un reto enorme, enorme para esta niña, voy a decir, porque es muy jovencita. Pero, ¿cómo llegó a ser asambleísta?
5: De las 33 comunidades afiliadas a la CANOP, llegaron 30. Y de esas 30, cada comunidad trae sus 4 delegados para elegir. Se presentaron 5 o 6 jóvenes, diría yo, jóvenes, para ser candidato, entraron a votación y Jessica ganó con mayoría de votos. Y hoy, donde es la representante de las 33 comunidades, aunque 3 no hayan participado, igual ella es la representante, la cara, la voz del pueblo ayureo. Pero hoy se topa con una barrera muy grande porque hay palabras técnicas que ella no entiende.
4: Yo le decía, ni yo, mi amor, entiendo un montón de cosas.
5: ¿Y cómo será ella? Entonces al otro día dijo, ay, ¿qué?
4: ¿Para qué me habré metido aquí?
5: ¿Por qué me metí aquí? Estoy yesca, estoy pobre, estoy sin ningún peso, pero mi pueblo me ha elegido y voy a dar la cara por
4: ello. Y la vamos a apoyar, ¿no ves?
5: No, está invitada a todas las instituciones a ser parte de la agenda de Jessica y para eso ella quiere hacer una gestión transparente y pedimos a las autoridades también que formen parte de esta gestión y que nos apoyen también a transparentar los recursos económicos asignados al pueblo ayureño.
4: Mira, aquí dice Stephanie Liendo Hoyos, la señorita Rocío, realmente es una gran representante del pueblo ayoreo. Le mando un gran saludo. Ella expuso en un taller con nosotros en Mujer Forestal.
5: Sí,
4: qué belleza que nos está escuchando. Y le diremos, no va a ser Y Den también dice, gracias por darle cobertura a los verdaderos.

0: estudió un poco de comunicación con APCO y el Infocal de Concepción.
1: Ajá.
0: Entonces, muy capaz, sabía muy bien cortar video, pegar, editarlo. Así que yo creo que de eso no va a haber ningún problema
1: No es
0: con ella
1: capaz de darle
0: cuando
1: trabajo
0: venga.
1: aquí yo a Jessica,
0: Va a aceptar porque no va a haber
1: ¿eh?
0: mucha gente como el que lo tiene
1: ¿Verdad, no?
0: ahora ya.
1: Querida, de verdad que montón de gracias. No saben cómo me emocioné porque que yo hubiera recibido este collarcito hecho por Rocío, pero regalado por Jessica. Sé que tiene un valor más sentimental que cualquier otra cosa.
0: Maggie,
1: Así que
0: quiero
1: es mi
0: agradecerte,
1: compañero.
0: gracias, quiero agradecerte por la cobertura y quiero hacerle conocer de que desde Paraguay nos miran los ayoreos. Tagüí de
1: Saludémosla.
0: Picaneray, que es mi pariente, es recientemente egresado de Derecho, ya es
1: Podemos hacer
0: abogado.
1: entrevista por Zoom.
0: Por Zoom lo hacemos. Saludos, Tagüide, nos manda muy
1: Tagüide.
0: Tagüide de Picaneray, nos
1: Tagüide.
0: manda saludos. Entonces, estas cosas a mí me llenan, me enorgullecen como mujer ayorea, de que hay personas profesionales, de que valoren la identidad cultural del pueblo ayoreo, porque el pueblo ayoreo nació en Santa Cruz, no nos trajeron a Santa Cruz, por si acaso, Maggie, somos de Santa Cruz y Santa Cruz no va a ver existir. Veía un comentario de una autoridad nacional que decía el pueblo ayoreo sobrevive. No sobrevivimos,
1: Vivimos.
0: vivimos. Vivimos en Santa Cruz y vamos a
1: ¿Le
0: seguir
1: gustó,
0: viviendo.
1: Rocío?
0: Quiero cerrar.
1: Aprendí que ¿cómo
0: Quiero
1: quieres
0: cerrar
1: cerrar?
0: con esto. Quiero cerrar. Mi abuelo decía en ayoreo, Eticañeque, chata yoikenga, cuchabisideque, tiñeque. De nada sirve una persona que no sirve a otra persona.
1: Ajá, a ver,
0: Entonces
1: repetirlo.
0: tenemos que. Lo anoté. Quien no vive para servir, no sirve
1: No,
0: para
1: no,
0: vivir. En
1: en
0: ayoreo.
1: ayoreo.
0: Cuchabiside que tiñe que camu cachata dos hoy cayó. Con eso quiero cerrar. Muchas
1: Yo
0: gracias.
1: aprendí, ¿no? Dos palabras.
0: Dos palabras.
1: ¿Cómo era?
0: Cuchabiside que ñeque.
1: Era el de los muchachos. El que aprendí.
0: Diciode.
1: Di,
0: Dici.
1: di, diciode, diciode.
0: Diciode es plural, niños. Y dici es niño.
1: Diciode. Ya. Mi amor, hasta la
0: Gracias,
1: próxima.
0: Maggie.
1: Este es el primer capítulo de una serie muy larga
0: Hay
1: y
0: mucho que contar.
1: estamos despidiendo, cerrando esta jornada de Maggie Talavera, Periodismo sin Photoshop, este sábado 13 de junio, de una manera muy hermosa. Todos los problemas y los bloqueos y los argollos y los no sé cuántos se han ido al tacho ahorita porque me voy a ir este sábado con la sonrisa de Rocío, acordándome del collar y la sonrisa de Jessica, de Don Otto, que le debo su agenda, y de
0: Sí.
1: muchos niños ahí que estaban correteando. Gracias, Rocío.
0: Muchas gracias, Maggie. Hasta la próxima.
1: Hasta la próxima. ¿Cómo se dice? Chau.
0: Eji hi.
1: Eji,
0: Hi.
1: ando. Gracias, Rocío.
0: Muchas gracias, Maggie. Hasta la próxima.
1: Hasta la próxima. ¿Cómo se dice? Chau.
0: Eji hi. Eji
1: Eji,
0: hi. Hi. Sí.
1: Eji, ati.

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1: 20 horas, 8 de la noche.